0: Dios te bendiga, amigo, amiga, hermano, hermana. Bienvenidos a su programa Camino de Esperanza. Les habla Miguel Zavala, pastor de la Iglesia Misionera Camino de Esperanza. Reciban nuestro cordial saludo en el nombre de nuestro Señor y Salvador Jesucristo, deseando que allí donde usted se encuentre y cómo se encuentre, la bendición de Dios esté sobre su vida.
1: En los controles, Vilma Vázquez.
0: En la musicalización del programa, nuestra hermana Eleonora Martínez de Zavala. En la postproducción, Emilio López. Este programa es producido por la Fundación Camino de Esperanza, productor nacional independiente 4469, y todos bajo la dirección de Manuel Felipe García. Mientras ministramos la palabra de Dios, usted puede enviarnos su mensaje de texto o WhatsApp al 0424-277-3033 o al 0212-418-5741. 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
0: Damos gracias al Señor por su misericordia y darnos una nueva oportunidad de compartir la enseñanza de la palabra de Dios. Estábamos escuchando a nuestro hermano Franco Figueroa en la alabanza Mi Plenitud. Hermosa alabanza para la gloria del Señor. La apostasía, la persecución, el arrebatamiento y la manifestación del anticristo. Existen dos episodios a la luz del Nuevo Testamento donde se manifiesta la apostasía. Un episodio desde el siglo I, luego del nacimiento de la iglesia, allí registrado en Hechos capítulo 1, versículo 8, hasta el tiempo del arrebatamiento. Y el otro episodio es durante el gobierno del anticristo y la tribulación hasta la segunda venida de Cristo a la tierra para juzgar a Israel, las naciones y reinar durante 1000 años. Dos eventos terribles de la negación de la fe en Jesús como Señor y Salvador. La apostasía no es algo que sucede repentinamente, sino que progresivamente se ha venido manifestando a través de los siglos. Partiendo de que apostasía es alejamiento, abandono premeditado y consciente de la fe cristiana, entendemos que se refiere a aquellos creyentes que una vez conocen la verdad, vuelven atrás, influidos por sectas, religiones, ideologías o bien sea para mantenerse sin ninguna creencia. Pero todos sabiendo bien lo que hacen y el riesgo que corren, algunos más osados abusan de la gracia del Señor cual si fuera una licencia para hacer lo que mejor les parezca con su vida y con la sana doctrina cristiana. La apostasía, como señal escatológica, está claramente advertida por el apóstol Pablo a la iglesia de Tesalónica. Segunda carta del apóstol Pablo a la iglesia de los Tesalonicenses, capítulo 2, versículo 1 al 3. Hermanos, con respecto a la venida de nuestro Señor Jesucristo y nuestra reunión con Él, les rogamos que no cambien fácilmente de manera de pensar. No se dejen asustar por nadie, ni siquiera por un espíritu, una palabra o una carta que pretenda aparecer como nuestra, en el sentido de que el día del Señor está cerca. De ninguna manera se dejen engañar, porque ese día no vendrá sin antes venga la apostasía y se manifieste el hombre de pecado, es decir, el hijo de perdición. Es necesario aclarar que una cosa es el arrebatamiento de la iglesia, la venida de nuestro Señor Jesucristo y nuestra reunión con Él en las nubes, y otra muy diferente, el día del Señor que acontecerá en la gran tribulación. Después del arrebatamiento de la iglesia del Señor comenzará la tribulación, el cumplimiento de la semana 70 del profeta Daniel, que manifiesta el día del Señor grande y temible donde entra en escena el anticristo. pero en esos días tenebrosos debe manifestarse con mayor fuerza la apostasía que viene gestándose desde el primer siglo de la era cristiana. La apostasía no es algo que sucede repentinamente, sino progresivamente, a lo largo de la historia cristiana y que terminará cuando Jesús regrese al mundo a juzgar a Israel y las naciones e inicie su reinado milenial cuando venza al anticristo y ate al diablo por 1000 años, según Apocalipsis capítulo 19 versículo 11 y adelante. Aunque seguramente el apóstol Pablo ya le había hablado a la iglesia de Tesalónica personalmente acerca de este tema, en su segunda carta aclara lo antes enseñado y les exhorta a que no cambien fácilmente de manera de pensar y que no se dejen asustar por nadie, reiterándoles el orden escatológico a él revelado, donde la apostasía pasa a ser la señal más clara para tomar en cuenta la cristiandad ya desde el siglo I. En los tiempos previos a la manifestación del anticristo, tanto la apostasía como las herejías se incrementarán trayendo un estremecimiento espiritual en el seno de la iglesia mundial, a la cual se le exige no descuidar el discernimiento para no caer en esta trampa diabólica. Es importante aclarar que apostasía es el abandono premeditado y completo de la fe, mientras que herejía es la abjuración o el retractarse de la fe. A eso se refería nuestro Señor Jesucristo cuando preguntó en Lucas 18:8, pero cuando el Hijo del Hombre venga a la tierra, ¿encontrará aquí gente que cree en Él, gente con fe? Aludiendo claramente acerca de los tiempos de apostasía que se estarán viviendo previos a su segunda venida. Durante el gobierno del anticristo, aquellos que no renieguen de la fe serán perseguidos por este perverso ser y ejecutados. Apocalipsis capítulo 6, versículo 9 al 11 dice: al abrir el cordero el quinto sello debajo del altar, vi a las almas de los que habían muerto por causa de la palabra de Dios y de su testimonio. A gran voz decían: Señor santo y verdadero, ¿hasta cuándo seguirás sin juzgar a los habitantes de la tierra y sin vengar nuestra sangre? Entonces se les dieron vestiduras blancas y se les dijo que descansaran todavía un poco más de tiempo hasta que se completara el número de sus consiervos y hermanos que también sufrirían la muerte como ellos. El apóstol Pablo le escribe a su discípulo Timoteo y a nosotros también, allí en la primera carta a Timoteo capítulo 4 versículo 1 al 2, pero el Espíritu dice claramente que en los últimos tiempos algunos apostatarán de la fe y escucharán a espíritus engañadores y a doctrinas de demonios, y que por la hipocresía de los mentirosos que tienen cauterizada la conciencia. Esta revelación profética ya deja en claro a qué nos exponemos doctrinalmente hablando ante la multiplicación de ideales y doctrinas de nuevas revelaciones, entre comillas, y enseñanzas extra bíblicas. Como lo señalamos, la apostasía se ha venido manifestando progresivamente en estos siglos hasta que alcance su máxima expresión en los días previos al anticristo, cuando observaremos una proliferación de religiones y sectas que dice la primera carta de Juan capítulo 2, 19 al 21, que salieron de nosotros, pero no eran de nosotros. Si hubieran sido de nosotros, habrían permanecido con nosotros, pero salieron para que fuera evidente que no todos son de nosotros. Pero ustedes tienen la unción del Santo y conocen todas las cosas. No les he escrito porque no conocen la verdad, sino porque la conocen y porque ninguna mentira procede de la verdad. Si el apóstol Juan escribió eso en las postrimerías del primer siglo, ¿cuánto más debemos nosotros estar alertas ante el nacimiento de tantos movimientos apóstatas y heréticos en estos tiempos peligrosos? El arrebatamiento, según las Escrituras, no vendrá sin que venga la apostasía. ¿Alguna vez te han dicho: Cristo no vendrá sin que antes venga la apostasía y se manifieste el hombre de pecado? Consideremos el contenido bíblico, la respuesta a esta interrogante y sobre todo considerar la forma de interpretación de estas palabras en favor de sus propias posturas doctrinales o creencias personales. Pero hoy veamos a la luz de las Escrituras bíblicas a lo que Pablo se refiere. Primero la apostasía, la persecución, y luego viene el hombre de pecado. La apostasía no es algo que sucede de la noche a la mañana, sino que va ocurriendo progresivamente a través de los siglos, como ha venido ocurriendo. La razón por considerar estos eventos con mucho amor y con mucho respeto es porque muchos hermanos y algunos grupos sectarios se aferran de este versículo bíblico para refutar la venida de Cristo sin advertencia. Algunos creen que Cristo no vendrá repentinamente y que el rapto no ocurrirá en un abrir y cerrar de ojos, y están muy confiados esperando que primero se manifieste el hombre de pecado, a quien claramente la Biblia define como el anticristo o el inicuo, llamado también el hijo de perdición, para después partir en el arrebatamiento o rapto o zarpazo al reino de los cielos para estar con el Señor. Entonces hay una cita bíblica que es la más utilizada para negar el arrebatamiento repentino, el cual está claramente detallado y contiene una línea de bases sólidas y sobre todo bíblicas, que es la promesa del Señor. ¿Cristo no vendrá sin antes se manifieste la apostasía y el anticristo? Esta es la interrogante que muchos han tenido en la actualidad y han utilizado estos versículos bíblicos para negar un arrebatamiento sorpresivo y repentino, tal como nos enseña la Biblia que será el arrebatamiento. La primera parte del versículo que Pablo nos ofrece dice: pero con respecto a la venida de nuestro Señor Jesucristo y nuestra reunión con Él, os rogamos, hermanos, que no os dejéis mover fácilmente de vuestro modo de pensar, ni os conturbéis, ni por espíritu, ni por palabra, ni por carta como si fuera nuestra, en el sentido de que el día del Señor está cerca. Segunda carta a los Tesalonicenses, capítulo 2, versículo 1 al versículo 2. En esta porción de la palabra de Dios, nosotros vemos que Pablo hace una puntualización a quienes enseñaba y predicaba sobre el arrebatamiento. Y la razón por la que Pablo hace esto es porque en ese tiempo muchos de los que eran perseguidos por la causa de Cristo estaban muriendo, y algunos, al ver que el imperio romano dominaba en esos años, pensaron que aquel día o el día del Señor ya había dado comienzo, y por tanto Pablo les invita diciendo: no os dejéis mover fácilmente de vuestro modo de pensar. De hecho, la historia nos narra que Pablo abandonó Tesalónica porque había sido acusado de revolucionario, entre comillas. Para quienes conocemos la historia del Imperio Romano, sabemos que introducir al Dios bíblico era interrumpir el avance del Imperio Romano, y esto podía ser motivo de muerte o persecución, puesto que ellos lo tomaban como una rebelión o amenaza hacia los emperadores que gobernaban las regiones, quienes practicaban algún tipo de religión y siempre eran supervisados para que no causaran algún tipo de problema a los emperadores romanos, o simplemente les era negado este derecho. La razón por la que Pablo escribe esta carta a la joven iglesia de Tesalónica es porque ellos habían malinterpretado el mensaje de Pablo respecto a la venida de Cristo. Y es porque en ese tiempo algunos se habían levantado anunciando que el día del Señor, que es conocido también como aquel día o la gran tribulación, ya había dado comienzo, y muchos hermanos de Tesalónica, que anteriormente habían recibido el mensaje del arrebatamiento en la primera carta a los Tesalonicenses, entraron en confusión, puesto que muchos de ellos estaban muriendo y el Señor no aparecía para librarles de esa persecución que estaban sufriendo. Es entonces que algunos pensaron que el día del Señor o la gran tribulación ya había dado comienzo y que no habían sido librados de aquel día tal como Pablo les había enseñado anteriormente. Por esa razón es que Pablo les ruega a los hermanos y les exhortaba a mantenerse firmes respecto al mensaje de nuestra reunión con Cristo en las nubes, instándoles a no dejarse mover ni por espíritu, ni por palabra, ni por carta. Es decir, Pablo les invita a que permanezcan firmes, esperanzados en la venida de Cristo a pesar de las persecuciones que ya estaban sufriendo y que no creyeran respecto a que el día del Señor ya estaba siendo ejecutado. Esta es una de las principales causas por las que Pablo escribió esto en su momento para hacer ciertas aclaraciones a la iglesia en Tesalónica. Tal como está ocurriendo hoy en día, tenemos que volver a los tiempos de Pablo para aclararle a la iglesia que no se dejen mover fácilmente de su modo de pensar respecto a la doctrina aprendida concerniente al arrebatamiento de la iglesia de Cristo. Vamos a escuchar una alabanza para la gloria del Señor y regresamos con Camino de Esperanza. 0424-277-3033 y 0212-418-5741, Camino de Esperanza.

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Dios te bendiga, gracias por tu sintonía, gracias por preferirnos. 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Saludamos a todos los hermanos y amigos que gentilmente están en nuestra sintonía compartiendo la ministración de la palabra de Dios. La apostasía, la gran persecución, el arrebatamiento y manifestación del anticristo. Dice la palabra del Señor en la segunda carta a los Tesalonicenses, capítulo 2, versículo 3 al 4. Nadie os engañe en ninguna manera, porque no vendrá sin que antes venga la apostasía y se manifieste el hombre de pecado, el hijo de perdición, el cual se opone y se levanta contra todo lo que se llama Dios o es objeto de culto, tanto que se sienta en el templo de Dios como Dios, haciéndose pasar por Dios. He resaltado la palabra no vendrá para pasar a explicar lo que está ocurriendo con esta interpretación bíblica y que algunos han mal comprendido exactamente como lo hizo la iglesia de Tesalónica. ¿A qué se refiere la Biblia cuando dice no vendrá? Si tomamos la interpretación que muchos le han dado a este versículo bíblico, en teoría Cristo no vendrá hasta que aparezca el anticristo, puesto que sabemos que este ser blasfemo se sentará en el templo de Dios, que será el tercer templo judío, que por cierto ya

algo que ya les había predicado anteriormente en la primera carta, y ellos habían malinterpretado que el día del Señor ya los había sorprendido y no fueron arrebatados. La palabra no vendrá no se está refiriendo a la venida de Cristo. Se refiere a la gran tribulación, aunque algunos han malinterpretado esta pequeña palabra con la venida de Cristo, y esto les tiene confiados a pasar la gran tribulación en la tierra. Inclusive, algunos se han aventurado a decir en base a esta escritura bíblica que la iglesia de Cristo verá al anticristo, porque Cristo no vendrá sin que antes se manifieste el hombre de pecado, quien se hace pasar por Dios y se sienta en el templo de Dios. En esta porción de la palabra, lo que Pablo le advierte a la iglesia de Tesalónica es que estos eventos serán claramente manifestados, pero será inmediatamente después de que la iglesia de Cristo se vaya de la tierra. Entonces se manifestará el inicuo y la gran apostasía, que es la gran rebelión en contra de Dios, y esto traerá consigo el día grande y espantoso del Señor, conocido también como aquel día o el día del Señor. Lo que en este momento estamos viendo es el comienzo de la gran apostasía, y esta también es definida en el diccionario como la gran rebelión, significando que el tiempo está cercano, y esta gran rebelión será dirigida por el mismo anticristo, quien blasfemará el santo de Dios. No vendrá aquel día hasta que ocurra esto. Recordemos que el primer sello que es abierto está allí en Apocalipsis capítulo 6, versículo 1 al 2. Este sello es la manifestación del caballo blanco y no es nada más y nada menos que el mismísimo anticristo. Recordemos que en un principio, luego de haber partido los arrebatados, la iglesia, este personaje blasfemo tomará el poder y el control mundial para después proclamarse Dios allí en Israel a la mitad de la gran tribulación. Pero hay algo muy importante que debemos de tomar en cuenta, y es que los juicios de Dios irán en un orden cronológico tras la partida de la iglesia de Cristo. Una vez se abre el primer sello, aquel día llegó, pero la iglesia ya no estaremos en la tierra para la gloria de Dios, bendición de nosotros y cumplimiento de la esperanza viva del cual nos habló el apóstol Pedro. La Biblia nos indica claramente que la llegada del inicuo o el anticristo no será manifestada porque hay alguien que al presente le detiene, y ese alguien es el Espíritu Santo que mora en el corazón de la iglesia. Fíjese que Pablo en un principio ya le había explicado todo a la iglesia de Tesalónica respecto al arrebatamiento y la llegada del anticristo, pero parece que ante la tribulación sufrida, Tesalónica había olvidado cómo se darían los hechos anunciados, y por esa razón Pablo les dice: acuérdense que ya esto se los había explicado con claridad anteriormente. La segunda carta a los Tesalonicenses, capítulo 2, versículos 5 y 6, dice: ¿no os acordáis que cuando yo estaba todavía con vosotros os decía esto? Y ahora vosotros sabéis lo que lo detiene, a fin de que a su debido tiempo se manifieste. Amados, el Espíritu Santo sigue operando en la tierra ahora, y mediante el Espíritu de Dios es que el cuerpo de Cristo tiene el poder para hacer resistencia a las tinieblas, reprender todo espíritu que se levante en contra del conocimiento del Señor. Segunda carta a los Corintios, capítulo 10, versículos 4 y 5. Si la iglesia ve al anticristo, indiscutiblemente sería un choque de poderes terribles, y por esa razón es que el cuerpo de Cristo debe de partir primero, para que lo acordado en la Biblia respecto al día del Señor y la manifestación del anticristo pueda tomar su curso normal en la profecía bíblica. Amada iglesia de Tesalónica, la iglesia moderna de hoy, manténganse firmes en que la venida de Cristo en las nubes será previa a la llegada del anticristo y al día del Señor. Si bien pueda que suframos un poco más en la tierra, pero ningún sello puede ser abierto mientras la iglesia esté en la tierra. Ninguna tribulación dará comienzo.

0: incienso hasta que seamos apartados del medio del mundo. Y que la gloria y la honra sea del Señor. Damos gracias al Señor por esta palabra, por recordar a la iglesia alguna referencia sobre cómo ocurrirá el arrebatamiento y ese escenario terrible que rodeará el momento en que Cristo venga a levantarnos para estar eternamente y con Él. Señor, quiero darte gracias por tu bondad y misericordia. Gracias por tu palabra, que es la única que nos revela los últimos acontecimientos antes de que todas estas cosas ocurran. Señor, gracias te damos y te pedimos que fortalezcas a tu iglesia, que nos fortalezcas, que nos des de tus fuerzas para sobrevivir a las circunstancias difíciles que se aproximan sobre la tierra. Todo está profetizado, Señor. Tú lo dijiste y lo creemos y nos estamos preparando para que cuando suene la trompeta seamos levantados para alcanzarte en las nubes, Señor. Señor, guárdanos para ti. Líbranos del maligno, de sus engaños. Líbranos de esta apostasía terrible que se presentará y que ya ha comenzado Dios a manifestarse. Líbranos, Señor, de la gran tribulación y todas esas cosas. Guárdanos en santidad. Bendícenos por tu poder y por tu gracia. Y que podamos vivir una vida consagrada a ti, esperando el cumplimiento de la promesa, de la esperanza viva que está en nuestros corazones, de que tú vienes pronto por la iglesia. Señor, bendice a tus hijos, bendice a la iglesia. Que el evangelio se siga predicando a todo tiempo, en todo lugar, a los cuatro vientos sobre este planeta Tierra, Señor. Danos la gracia, la sabiduría, para resistir toda persecución, cualquiera que sean sus formas y maneras. Y cuando sea tu tiempo, Señor, y veamos que los cielos se abren, seremos levantados por tu poder, para estar eternamente contigo, Señor, y para siempre. Quiero invitar a los amigos que me escuchan y a los hermanos que están descarriados a recibir a Cristo en su corazón, a reconocer su pecado delante de Dios y reconciliarse con Él. Amigo que me escuchas, estas palabras acontecerán en los últimos tiempos. Es necesario que te apercibas, que tengas el discernimiento de saber identificar acerca de estos tiempos. Ora conmigo para que seas libre de esta gran tribulación, para que cuando Cristo venga a levantar a su iglesia, tú también seas levantado por su poder. Ora conmigo. Señor Jesús, te doy gracias por tu palabra. Reconozco, Señor, por la convicción de tu Espíritu Santo, que soy un pecador, que necesito el perdón de mis pecados, que los borres de tu presencia y nunca jamás te acuerdes de él. Señor, quiero ser templo y morada de tu Espíritu Santo y que mi nombre esté allí inscrito en el libro de la vida. Yo abro mi corazón y te reconozco y te recibo como mi Señor y Salvador desde ahora y para siempre. Dame fuerza, Señor, para vencer las tentaciones y el pecado. Líbrame del maligno, de sus trampas, mentiras y maquinaciones. Y lléname de tu gracia, de tu gozo y alegría en saber que pronto estaré contigo, Señor, eternamente y para siempre. Señor, donde quiera que yo pueda estar, que yo pueda dar testimonio de tu grandeza para la gloria y la honra de tu santo nombre. Y hermano que estás descarriado, yo te invito en esta noche a reconciliarte con el Señor. Ora conmigo. Señor Jesús, vengo delante de ti reconociendo mi rebeldía, mi desobediencia, humillado ante ti, pidiéndote perdón por mi pecado. Que lo borres de delante de ti y tiempos de bendición vengan sobre mi vida. Señor, que yo siga siendo templo y morada de tu Espíritu Santo. Que mi nombre siga allí, Señor, inscrito en el libro de la vida. Que tú me bendigas siempre y que yo pueda honrarte de pensamiento, de palabra y de obra para la gloria tuya, Señor. Ten misericordia de mí, líbrame del maligno, de sus trampas y mentiras. Cuando vengas a levantar a tu pueblo, yo también quiero ser levantado por tu poder para estar contigo eternamente y para siempre. Amén, Señor. Amén y amén. Hemos llegado al final del programa de hoy, dándole gracias al Señor por su bondad y misericordia.
1: En los controles, Vilma Vázquez.
0: En la musicalización del programa, nuestra hermana Eleonora Martínez de Zavala. En la postproducción, Emilio López. Este programa es producido por la Fundación Camino de Esperanza, productor nacional independiente 4469. Y todos bajo la dirección de Manuel Felipe García. Si Cristo no ha venido de aquí a mañana, nos escucharemos por esta señal. Que Dios te bendiga, te llene de gozo, de esperanza y paz tu corazón. Que Dios te bendiga.

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1: Gracias a ti.
0: Es la fuente del amor. Dar gracias es cuestión de educación. Ser agradecidos es depende de la relación que tengamos con nuestros padres. Hay gente que sabe dar gracias, pero no son gente agradecida. Agradecido de Dios por darnos a su Hijo que vino a salvarnos.
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0: En Dinámica son las 8:54.
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1: En Dinámica 9, 0 minutos.
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0: Muy buenas noches tengan todos los usuarios y usuarias de Dinámica 92.9 FM. Estamos bajo la dirección de Manuel Felipe García, quien te saluda, tu amiga, la doctora Morela de Alabat, de la Iglesia Apostólica Profética Libertad en Cristo. Agradecemos tu valiosa sintonía y de esta manera comenzamos tu programa Cita con el Espíritu Santo.
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2: Esta noche quiero hablarte del Yom Kippur, que es el día de la expiación, el llamado a volver a Dios y la preparación para los días postreros. Amada iglesia, iglesia del Señor, en esta noche pues quiero que vayas conmigo para que podamos entrar en este tema profundo, santo y solemne, que es el Yom Kippur, que es el día de la expiación. No estamos hablando simplemente de una celebración religiosa del calendario hebreo, no. Estamos hablando de un día que Dios mismo estableció, Él mismo, un día que apuntaba hacia una realidad espiritual mucho más grande que no hemos entendido. Un día que habla del pecado, que habla de sangre, habla de expiación, habla de arrepentimiento, habla de santidad, habla de reconciliación con Dios. Entonces, finalmente, todo esto apunta hacia Jesucristo, nuestro perfecto sumo sacerdote y nuestro sacrificio perfecto. Pero yo quiero que tú no te muevas de ahí, porque en esta noche quiero llevarte este mensaje como un paso más adelante de lo que se ha hablado. Porque si algo nos enseña el Yom Kippur, es que Dios no toma el pecado a la ligera. Amén. Y cuando miramos los días que estamos viviendo, la iglesia necesita recuperar algo que hemos perdido en muchos lugares. ¿Qué será ese algo, apóstol? El temor de Dios. Necesitamos volver a entender que no fuimos llamados solamente a recibir bendiciones, no. Fuimos llamados a ser santos, porque Él nos creó imagen y semejanza de Él. No fuimos llamados solamente a levantar las manos, fuimos llamados a entregar el corazón. No fuimos llamados solamente a decir Cristo viene, no. Fuimos llamados a prepararnos para encontrarnos con Él. Y este es el tiempo de la preparación. La pregunta que te quiero hacer en esta noche no es solamente si sabes que Cristo viene, no. La pregunta es que te voy a hacer y por favor, háztela tú mismo. ¿Estoy preparado para cuando Él venga? Tenemos que tener eso muy en cuenta, porque el Yom Kippur, la palabra hebrea Yom Kippur significa día de la expiación. Era el día más solemne del calendario de Israel. En ese día, el sumo sacerdote entraba al lugar santísimo. No entraba cualquier persona, no entraba cualquiera el que quería, no. No entraba en cualquier manera. Era un momento de extrema solemnidad delante de la presencia de Dios. Amén. En Levítico 23, 26, 32 dice la palabra de Dios. Y habló Jehová a Moisés diciendo: a los 10 días de este séptimo mes será el día de la expiación. Tendrás santa convocatoria y afligiréis vuestras almas y ofreceréis ofrenda encendida a Jehová. Ningún trabajo haréis en este mismo día, dice el

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1: ¿Por qué le dije que no se moviera para que no pierda el hilo de lo que estamos hablando? Yo quiero que tú oigas lo que dice la palabra. Afligiréis vuestras almas. No era un día para entretenimiento, no era un día para aparentar, era un día para ponerse delante de Dios. Y nosotros tenemos en estos tiempos que ponernos a cuenta. El día del Yom Kippur es ponernos a cuenta con el Rey para que Él se pueda glorificar entre nosotros. Amén. Porque esa fiesta de Yom Kippur es estar en la presencia de Él, ponernos delante de nuestro Señor. Así que yo te invito a que hagas estos días que faltan de ayuno para que en el nombre de Jesús tú puedas venir el domingo a la iglesia y vengas preparado para recibir lo que el Rey tiene para ti. Porque es un día para reconocer que necesitamos la misericordia de Dios, porque es el día de expiar nuestros pecados, de pedirle perdón a Dios, de reconocer que somos como seres humanos, todos pecamos. Amén. Israel necesitaba recordar que un Dios santo no puede ser tratado como algo común. Y nosotros que somos los injertos también, los pequeños de Israel, tenemos que estar caminando tal cual como dice la palabra de Dios. Y aquí hay una palabra para ti, iglesia, porque la iglesia no son las cuatro paredes, somos nosotros. Él viene por su novia, viene por su iglesia. Imagínense usted que todos estos edificios se subieran, las casas, donde tengamos una iglesia, no. No podemos acostumbrarnos a la presencia de Dios. No podemos convertir lo santo en algo común. No podemos perder el temor reverente. Necesitamos es mantenernos en su presencia. Dios habla su lenguaje en la intimidad. Él te puede hablar en el momento que estamos predicando, ministrando. Él nos habla, pero es porque estamos conectados. Vamos a predicar, vamos a la clínica del alma en ayuno para oír su voz y para que sea efectivo lo que tú vas a buscar y que lo puedas recibir. Si nos acostumbramos a que decimos que todo el Espíritu Santo, que el Señor me dijo, eso es mentira. El Señor no anda hablando como usted, como una lora por ahí. No. Usted tiene intimidad con Dios y en medio de la intimidad, pues usted, Él se revela. Y si Él tiene una palabra para alguien y te puede usar, te usa en un momento determinado, pero no es todo el día que Dios me habla, no es todo el día. Amén. Cuando nosotros decimos que estamos acostumbrados, que el Espíritu Santo habla, ¿qué sucede? Que convertimos lo santo en algo común, porque ya todo es, ay, ¿sabes que no he comido? Ay, me duele la barriga y el Espíritu Santo me dijo, anda a comer. O el Espíritu Santo me dijo, dile a fulanito que te dé esto. Dile, no, eso es mentira. Entonces no podemos convertir lo santo en algo común. No podemos perder el temor reverente. O sea, no podemos nosotros creernos que tenemos el Espíritu Santo. Es como para manipular. No, nosotros necesitamos hacer las cosas tal como Él lo dice, pero en su presencia. Cuando yo empecé a escribir el libro de la intercesión de los últimos días, Mire, esto es la intercesión profética. Esto fue algo que el Señor me dio en 6 años que tengo en este país. Yo tengo un libro que no he sacado, y fíjese, saqué este primero. ¿Por qué? Porque Dios, Él quiere revelarse, Él quiere hablarnos, pero nosotros no podemos decir todo Dios, Dios, Dios, porque Él no es un muñequito, Él no es un peluche, Él es santo, y a Él le gusta que nosotros vivamos en reverencia, vivamos para Él, vivamos con Él, y que sea todo lo que hagamos, sea en Él porque es en su voluntad. Y cuando nosotros hacemos la voluntad de Dios, nuestras vidas cambian. Por eso te invito a la clínica del alma. Si tú estás confundido, hoy en día no todas las iglesias dan discipulado, escuela ministerial, es necesario, necesitamos conocer la palabra de Dios, porque la santa palabra es la que nos edifica. La hermosa, preciosa, valiosa palabra de Dios es la que nos ayuda a seguir adelante. Amén. Necesitamos pedirle al Señor que nos ayude, porque el pecado exige expiación. Ya regresamos, no se mueva, en el nombre de Jesús, para que reciba lo que Dios tiene para usted.
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1: ¿Por qué nosotros celebramos esta fiesta? Porque esta fiesta fue demandada, el Señor se la demandó a sus hijos y a nosotros también nos las ha entregado. El Yom Kippur, nosotros vamos en el Yom Kippur a hacer sacrificio y el pecado exige expiación, ¿sabe? En el sacrificio había sangre, había un sacerdote, había una separación entre Dios y el hombre que debía ser tratado. ¿Por qué? Porque el pecado es serio. Muchas veces nos hemos acostumbrado a hablar tanto del Espíritu Santo, hablar tanto, Dios me dijo, y eso es pecado, porque usted está mintiendo. Y dice que el mentiroso es hijo, el padre de la mentira, es Satanás. Tenemos que tener cuidado porque muchos religiosos se van a quedar, no lo digo yo, lo dice la palabra, con temor y temblor lo digo, pero muchos que aman a Dios y dan la vida por Dios y se quitan la comida por Dios, pero andan chismeando. Y todo se lo atribuye, el Espíritu Santo me dijo, el Espíritu Santo me dio, el Espíritu Santo no sé qué. Tenga cuidado con eso. En Romanos 3:23 dice, por cuanto todos pecaron y están destituidos de la gloria de Dios. ¿Quiénes pecaron? Todos, no algunos, son todos. El problema de la humanidad no es solamente económico, no es solamente político, no es solamente social. El problema fundamental del ser humano es espiritual. Y por eso tenemos que pedirle al Señor que nos ayude, porque el pecado nos separó de Dios. Y muchos que hablan que Dios me dice, que Dios me dijo, que Dios me movió, que aquí estoy temblando, brincando, saltando en una pata. Mire, tenga cuidado, porque el mentiroso no le va a ver la cara al Señor. No es porque usted sea mentiroso, sino porque ya usted está emocionado. De repente Dios le usó para que dijera una palabra y la palabra se cumplió y la otra y la otra y la otra. Pero todas las demás ya tú no estás. Para que nosotros hablemos de Dios tenemos que tener una intimidad profunda con Él. Si no hay intimidad, no hay palabra que se va a cumplir. Amén. Y si no, fíjese, vaya conmigo, porque el pecado nos separó de Dios y el mismo Isaías lo explicó de esta manera. Isaías 59:1-2 dice, he aquí y no se ha cortado la mano de Jehová para salvar, ni se ha agravado su oído para oír. Pero vuestras iniquidades han hecho división entre vosotros y vuestro Dios, y vuestros pecados han hecho ocultar de vosotros su rostro para no oír. Entonces, como ya no lo oímos, pero como ya Él es mi amigo, Él es mi pana, como dicen por ahí, tenga cuidado, porque dice, pero vuestras iniquidades han hecho división entre vosotros y vuestro Dios, y vuestros pecados han hecho ocultar de vosotros su rostro para no oír. A mí me gusta mucho oír, como hija de Dios, como uno como psicólogo, uno se calla y uno oye. Y es importante porque tú hablas con una persona 5 o 6 veces y son 6 versiones diferentes de lo mismo que te digo al principio. ¿Qué estamos haciendo? ¿Qué estamos haciendo? Nos estamos separando nosotros de Dios porque las iniquidades, es que mi papá era mentiroso, mi abuela también, eso eran pilas de embusteros. Usted tenga cuidado. Por eso, si hay algo en ti, prepárate, porque el domingo hay fiesta a partir de las 9 de la mañana. Pueden decir, wow, apóstol, pero qué palabra tan fuerte está dando. Dios tiene poder para salvar, claro. Dios puede oír, claro. Dios puede intervenir, pero el pecado produce separación. ¿Por qué produce separación? Porque es una iniquidad y el enemigo nos vendó los ojos y hablamos y mentimos y nosotros mismos nos caemos a mentiras. Me duele aquí, me duele allá. Señor, reprenda al diablo. Cada vez que usted dice me duele, el cerebro recibe la orden y va directo al lugar donde usted está sentenciando de su cuerpo, que está enfermo, que hay cáncer, que hay demencia, que hay esto y que hay el otro. Por eso Yom Kippur es tan importante y yo te invito en el nombre de Jesús a que no dejes de venir, porque el Yom Kippur nos lleva, nos señala a la necesidad de ir a expiar nuestro pecado, a pedirle perdón a Dios, porque fíjese, en aquel tiempo el sumo sacerdote entraba al lugar santísimo. En Levítico 16 nos muestra una escena importante. El sumo sacerdote debía entrar delante de Dios, pero no entraba confiando en su propia justicia. Tenía que ofrecer sacrificio, tenía que llevar sangre, tenía que seguir las instrucciones de Dios. Y nosotros estamos en estas fiestas solemnes, importantes, porque es necesario. Nosotros, el Señor nos está llamando a llevar al pueblo y que nosotros también muramos a nuestras mentiras y que ese día nosotros nos arrepintamos de corazón y que no lo volvamos a hacer. Ya regresamos.
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1: En Levítico 16:29-34 dice: y esto tendréis por estatuto perpetuo. En el mes séptimo, a los 10 días del mes,

Amén. Dios nos está hablando porque dice la palabra: seréis limpios de todos vuestros pecados delante de Jehová. El propósito era la reconciliación, pero había algo que todavía no había llegado. Había algo que aquellos sacrificios solamente estaban anunciando. Había un sacrificio perfecto que todavía tenía que venir. Y es que Jesús, Él es el cumplimiento de lo que Yom Kippur anunciaba. Aquí está el corazón del mensaje, si usted va conmigo. Amén. El antiguo sistema apuntaba hacia el sacerdote, apuntaba hacia Cristo. El sacrificio apuntaba hacia Cristo. La sangre apuntaba hacia Cristo. El lugar santísimo también apuntaba a Él. Entonces, Hebreo nos revela la realidad. Hebreo 9, 11, 14 dice: pero estando ya presente Cristo, sumo sacerdote de los bienes venideros, por el más amplio y más perfecto tabernáculo, no hecho de mano, es decir, no de esta creación, y no por sangre de machos cabrío ni de becerros, sino por su propia sangre, entró una vez en el lugar santísimo, habiendo obtenido eterna redención. Porque si la sangre de los toros y de los machos cabríos y las cenizas de la becerra rociadas a los inmundos santifican para la purificación de la carne, ¿cuánto más la sangre de Cristo, el cual mediante el Espíritu eterno se ofreció a sí mismo sin mancha a Dios, limpiará vuestras conciencias de obras muertas para que sirváis al Dios vivo? Aleluya. Entonces, fíjense ustedes, Dios nos está llamando porque es necesario que nosotros tomemos ese sacrificio en cuenta. Lo que es más todavía, tenemos que vivir agradecidos que Jesús fue el Cordero inmolado que se entregó ese día por nosotros, para que nosotros hoy en día podamos gozar de la vida eterna. Claro, siempre y cuando viviendo una vida como Él la ha demandado, sin mentira, sin crítica, sin egolatría, sin falta de perdón, sin creerme que yo soy mejor que fulanito. No, vivir una vida como Él lo hizo. Porque cuanto más la sangre de Cristo, el cual mediante el Espíritu eterno se ofreció sin mancha a Dios. Y eso, por Él, por ese sacrificio, ya Él limpió nuestras conciencias de obras muertas para que le sirvamos a Él como el Dios vivo. Pero usted tiene que saber, usted tiene que morir a su yo para que Él se pueda exaltar de una manera sobrenatural en su vida. Amén. Ya regresamos.

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1: Quedamos que el día del Yom Kippur, el domingo, es un día para volver a Dios. Amén. El Yom Kippur es uno de los días más solemnes y significativos del calendario judío. Por eso es que es un día de ayuno, oración, reflexión y sobre todo, mis amores, es el día de Teshuva, volver a Dios y corregir nuestro camino. ¿Y cómo lo hago? ¿Cómo es esto que puedo hacer yo en el Yom Kippur? No solamente miramos hacia el pasado para recordar nuestros errores, no, usted lo va a hacer, mírese lo que usted hizo en el pasado y lo que usted está haciendo, que se pregunta, o usted sabe, porque nosotros sabemos lo que le agrada a Dios y lo que no le agrada a Dios. Muchas veces lo hacemos concientizado, espíritu concientizado que está en nosotros, y nos dicen, no, un pecadito más, un pecadito menos, que eso no es nada. Pero no, sí, no nos olvidemos que el Rey está a la puerta. Entonces, necesitamos saber que nosotros durante el año hemos podido habernos equivocado muchas veces. Hemos podido herir con nuestras palabras, actuaciones movidas por el orgullo. ¿Qué hacemos? Los alejamos de nuestra familia, descuidamos nuestra relación con Dios o guardar resentimiento durante demasiado tiempo. Pero Yom Kippur nos recuerda, oiga, que nuestros errores no tienen que definir nuestro futuro. La tradición de Teshuva nos enseña que siempre existe la posibilidad de regresar. Y este es el tiempo. ¿Y qué significa regresar? Apóstol, es reconocer nuestros errores con humildad. Amén. Esto significa pedir perdón cuando hemos lastimado a alguien. Significa aprender a perdonar a pesar de él. Y significa tomar la decisión de cambiar, no solamente por un día, sino de comenzar un nuevo camino porque nos están esperando. Tenemos un nuevo sendero. De un momento a otro, el Señor nos llevará a su gran palacio, donde hay calles de oro y mar de cristal. Pero necesitamos prepararnos. Novia, te estás preparando para esto. Entonces, hay algo muy profundo en Yom Kippur, que Dios no nos pide que seamos perfectos, pero nos llama a ser sinceros. Como le digo, muchas veces uno es tan mentiroso que hasta uno se lo cree. Yo pasé por ese camino, no se crea, hasta que supe que si yo estaba sirviendo, si yo hablaba de Dios y Dios me usaba, porque los dones son irrevocables, pero ¿sabe qué? No soy hija del Señor. Señor, reprenda al diablo y me guarde. Entonces dije, ah, verdad, hay dos padres, hay dos dioses, ¿cuál voy? Tinieblas, luz, tengo que irme a la luz. Entonces, es presentarnos delante del Señor con nuestras debilidades, con nuestras preocupaciones y nuestras equivocaciones, de todo corazón, porque tenemos que entender que hemos fallado, todos hemos fallado. Podemos decirle al Señor, he aquí, Señor, he fallado, pero quiero regresar al camino, quiero cambiar, necesito comenzar nuevamente. Y quizás esa sea una de las enseñanzas más importantes de esta noche, en el nombre de Jesús. Nunca, nunca es demasiado tarde para volver. Tenemos un Dios de misericordia que hace misericordia todos los días. También debemos recordar que el perdón no consiste únicamente en pedir perdón a Dios. Si hemos causado daño a otra persona, debemos procurar reconciliarnos con esta persona, porque no

0: No podemos hablar de paz con Dios mientras mantengamos la guerra en nuestro corazón contra nuestro prójimo. Y está tremendo porque, mire, usted está tranquilo y de repente le llega la ofensa. Ay, lo que me hicieron, yo no me lo merecía porque soy tan buena. Pero yo, no importa, yo perdono pero no olvido. No, usted perdona y olvida. Porque por eso es que en este Yom Kippur Dios te está llamando, yo te estoy hablando con mi corazón en la mano, porque esta fiesta de Yom Kippur, tú te tienes que preguntar delante del Señor: Padre, ¿a quién necesito pedirle perdón? ¿A mi mamá? ¿A mi pareja? ¿A mis hijos? ¿A quién, Padre? ¿A quién necesito perdonar? ¿Qué actitud necesito cambiar? ¿Qué relación necesito restaurar? ¿Qué lugar ocupa Dios realmente en mi vida? ¿Será que Él está arraigado en mi vida y todo lo que me hagan yo lo perdono y lo olvido? Porque, ¿sabes? Este día no termina simplemente con el final del ayuno, que termina con una decisión. ¿Amén? Se tiene que tomar una decisión de vivir con más humildad, baile 4-5, de hablar con más amor, de perdonar con mayor generosidad, de valorar más a nuestra familia, de acercarnos nuevamente a Dios y de comenzar un nuevo año con un corazón renovado. Él viene pronto, no sabemos si viene el lunes, el domingo en la noche, o estamos en la iglesia y nos vamos con Él. Y yo le pido al Señor y declaro que el Santo de Israel, bendito sea Él, que escuche nuestras oraciones, las tuyas y las mías, que perdone nuestras faltas, fortalezca nuestra familia y nos conceda un año de paz, salud, bendición y vida en el nombre poderoso de Jesús. Amén. Que seamos inscritos y sellados para un buen año, porque ahora mismo le decimos: Padre, en esta noche yo abro mi corazón, te pido perdón una vez más, Señor, por todos mis pecados. Ayúdame, Señor, muéstrame quién tengo que perdonar. Renuncio a toda idolatría, a todo orgullo, a toda falta de perdón. Reinscribe mi nombre en el libro de la vida y en el nombre poderoso de Jesús. Recuerde que el domingo tenemos servicio a las 9 de la mañana. Vamos a tener un solo servicio, el servicio de Yom Kippur, de la expiación de nuestros pecados delante del Rey. Bendiciones. Recuerda, si Dios está contigo, nadie contra ti. Feliz noche, bendiciones.
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2: En Dinámica 9, con 51 minutos.

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1: En Dinámica 10, 0 minutos.
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3: ¿Se ha dado cuenta de que el Espíritu Santo nos ha dotado de un don espiritual perfectamente apropiado para el plan que Dios tiene para cada uno de nosotros? La obra que quiere que hagamos y la forma en que quiere que vivamos. La tragedia es que muchos, muchos creyentes pasarán toda su existencia tratando de servir a Dios, preguntándose por qué las cosas no salen como piensan que deberían, ¿o por qué no parecen sentirse muy cómodos al servir a Dios en este puesto, ese o el otro? Bueno, Dios tiene un mejor plan que solo tratar de adivinar. Tiene un plan que es apropiado perfectamente para nosotros. Tiene un don para usted que hará posible que se relacione mejor con los demás, que entienda cómo actúan y por qué lo hacen de esa manera. De hecho, cuando descubramos ese don de motivación especial que Dios nos ha dado y comencemos a funcionar de acuerdo con ese don, las cosas serán bastante distintas tanto en nuestra profesión como en nuestro servicio en la Iglesia. Así que de eso hablaremos en este mensaje, el cual es la tercera parte de nuestra serie, Cómo vivir en el poder del Espíritu Santo. Y bien, el propósito principal de los dones es que podamos servir a Dios al máximo de nuestro potencial, de tal forma que el fruto sea abundante. En segundo lugar, seremos bendecidos. Y tercero, otras personas serán bendecidas. El reino de Dios será más fuerte y la obra de Dios continuará con éxito. Por favor, vayamos a 1 Corintios capítulo 12. Quisiera que leyéramos solo los primeros 7 versículos de este capítulo. Hablaremos acerca de los dones del Espíritu. Dice así la palabra de Dios. No quiero, hermanos, que ignoréis acerca de los dones espirituales. Sabéis que cuando erais gentiles, se os extraviaba llevándoos, como se os llevaba, a los ídolos mudos. Por tanto, os hago saber que nadie que hable por el Espíritu de Dios llama anatema a Jesús, y nadie puede llamar a Jesús Señor sino por el Espíritu Santo. Ahora bien, hay diversidad de dones, pero el Espíritu es el mismo, y hay diversidad de ministerios, pero el Señor es el mismo, y hay diversidad de operaciones, pero Dios que hace todas las cosas en todos es el mismo. Pero a cada uno le es dada la manifestación del Espíritu para provecho. Algo que quisiera que reconozcamos desde el inicio es que cuando Dios da los dones espirituales, siempre los da para provecho, no por causa de una persona o para hacernos sentir bien o para enaltecernos acerca de lo que tenemos o no tenemos. Siempre es para provecho de todo el cuerpo de Cristo. Ahora bien, una de las primeras cosas que necesitamos hacer es clarificar términos porque algunas veces las personas los confunden. Así que veamos primero la idea del don del Espíritu, D-O-N, don. O sea, hablamos del Espíritu Santo que es dado a cada creyente al ser salvo. Esto fue lo que predicó el apóstol Pedro en Hechos capítulo 2, versículo 38. Cuando Dios nos salvó, el Espíritu Santo vino a morar dentro de nosotros y a sellarnos como hijos de Dios. Ese es el don de Dios. En segundo lugar, están los dones del Espíritu, D-O-N-E-S, dones, que son esas capacidades y facultades que Dios le da a cada individuo para cumplir con su propósito y plan para nosotros. El tercer término es fruto, es decir, el fruto del Espíritu, del cual habla Gálatas capítulo 5, y que es el carácter que el Espíritu Santo tiene el propósito de inculcar en y a través de nuestra vida como resultado de ser sumisos a Él y andar en su voluntad y en sus caminos. Ese es el fruto del Espíritu, el cual conocemos bien: amor, gozo, paz, paciencia, benignidad, bondad, fe, mansedumbre, templanza. Así que hablaremos en especial de los dones del Espíritu, es decir, las habilidades y facultades que Dios nos da al creer en Él como nuestro Salvador y que luego comenzamos a poner de manifiesto en nuestra vida. En la Biblia hay tres listas de las categorías de los dones espirituales, las cuales quisiera que veamos. Comencemos con la primera que se menciona en Primera de Corintios. Veamos lo que dice a partir del versículo 7 del capítulo 12. Pero a cada uno le es dada la manifestación del Espíritu para provecho. Y después dice, estas son las maneras en que el ejercicio de nuestro don se manifestará, de las cuales todos nos beneficiamos. Versículo 8. Porque a este es dada por el Espíritu palabra de sabiduría, a otro palabra de ciencia según el mismo Espíritu, a otro fe por el mismo Espíritu, y a otro dones de sanidades por el mismo Espíritu, a otro el hacer milagros, a otro profecía, a otro discernimiento de espíritus, a otro diversos géneros de lenguas y a otro interpretación de lenguas. Pero todas estas cosas las hace uno y el mismo Espíritu, repartiendo a cada uno en particular como Él quiere. Esta es una parte. Ahora vayamos por favor a Romanos capítulo 12, que es una parte muy importante, y escuchemos lo que dice en el versículo 4. Dice así, porque de la manera que en un cuerpo tenemos muchos miembros, pero no todos los miembros tienen la misma función. Esta es la introducción de lo que nos mostrará en detalle más adelante. Por ejemplo, Dios nos dio ojos. ¿Para qué? Para ver. Y oídos para oír. Manos para tocar. Y pies para que nos lleven a donde Él quiere. De modo que cada miembro de nuestro cuerpo físico tiene su propio propósito. Por ejemplo, no vemos por medio de nuestros oídos, ni olemos con los ojos. En otras palabras, cada parte del cuerpo tiene su razón particular para estar allí. De la misma manera sucede en el cuerpo de Cristo. La iglesia necesita estos siete dones llamados dones de motivación, lo cual explicaré en un momento. Así que veamos lo que dicen los versículos 5 al 8 del capítulo 12 de Romanos. Así nosotros, siendo muchos, somos un cuerpo en Cristo, y todos miembros los unos de los otros, todos nos relacionamos con los demás. De manera que, teniendo diferentes dones, ¿qué los hace distintos? Según la gracia que nos es dada. Es decir, Dios en su gracia ha decidido darnos estos dones. Luego dice, si el de profecía, lo cual aquí no significa profecía, predecir el futuro, sino proclamar la verdad, úsese conforme a la medida de la fe, o si de servicio en servir, o el que enseña en la enseñanza, el que exhorta en la exhortación, el que reparte con liberalidad, el que preside con solicitud, el que hace misericordia con alegría. Bueno, esta es la segunda lista. Ahora quisiera que vayamos a la tercera lista que se encuentra en Efesios capítulo 4 y observemos esto por un momento. Este es un tipo de lista distinto porque toda la carta a los Efesios tiene que ver con la iglesia y con lo que sucede en ella. Escuchemos lo que dice ahora y recordemos lo que dijimos acerca de la iglesia. No nos referimos a bautistas, luteranos, episcopales, católicos ni nadie más, sino al cuerpo de Cristo. Hablamos de todos los que componen el cuerpo. Así que escuchemos lo que dicen los versículos 11 y 12 del capítulo 4 de Efesios. Y él mismo constituyó a unos apóstoles, a otros profetas, a otros evangelistas, a otros pastores y maestros. ¿Para qué? A fin de perfeccionar a los santos para la obra del ministerio, para la edificación del cuerpo de Cristo. Así que estos son los cargos que hay en la iglesia. La segunda lista que vimos en Romanos capítulo 12 habla de las funciones de los miembros de la comunidad de la iglesia. Y luego, por supuesto, está la primera lista, la cual menciona los dones que son las manifestaciones y las expresiones de todo eso o la manera en que esto funciona en las personas. Así que tenemos tres listas. Alguien quizás diga, bueno, ¿qué tengo que hacer con estas tres listas? No se preocupe, lo voy a explicar. Lo que quisiera que veamos es esto. Por ejemplo, usted tiene un don espiritual y ejerce ese don en algún ministerio, por lo menos se supone que así lo haga, y como resultado de eso habrá un efecto en su vida, en otras personas y en todo el cuerpo de Cristo. Y cada uno de nosotros tiene principalmente uno de los dones de motivación. Veamos lo que dice, por ejemplo, en el capítulo 4 de 1 de Pedro, versículo 10. Cada uno, según el don que ha recibido, ministrelo a los otros como buenos administradores de la multiforme gracia de Dios. Es decir, sea cual sea nuestro don, usémoslo para servir a los demás. Hablemos acerca de servir a Dios. Sin importar nuestra profesión, a qué iglesia asistimos o de qué denominación seamos, tenemos un don espiritual y es nuestra obligación delante de Dios utilizarlo porque es un don de gracia, es algo que Dios decidió darnos por lo mucho que nos ama. Por lo tanto, quiere que lo ejercitemos para beneficio de todos los involucrados. Y cuando pienso en cómo ha funcionado esto en la vida de algunas personas mientras que en otras no funcionó, eso es porque en algún punto del camino no entendieron su propósito y fueron en busca de algo para sí mismos. No tenemos nada de qué gloriarnos en segundo lugar, sin importar el don que Dios nos haya dado. No nos lo dio para nosotros, para empezar, nos lo dio para todo el cuerpo y para servir. Escuche lo que dice el Señor, para servir al Dios vivo, es decir, para hacer lo que Dios quiere que seamos al máximo de nuestro potencial, sin importar cuál sea. Quisiera que volvamos a Romanos capítulo 12 por un momento y quisiera que consideráramos estos versículos y también darles una ilustración que ayudará. Las personas interpretan estas listas de dones de distintas maneras. Y con toda certeza, no soy dado a decir, bueno, yo inventé esto, porque no fue así. Pero lo he estudiado lo suficiente a lo largo de muchos años para observar cómo funciona. Lo he visto en nuestro personal, lo he visto entre mis amigos, lo he visto en diferentes aspectos de la iglesia y lo he visto durante años y años. Por eso creo que esto es cierto, porque si prestamos atención, este capítulo 12 de Romanos habla de estos dones diferentes que yo llamo, y también otras personas llaman, dones motivacionales. Es decir, y cuando vean esto entenderán lo que digo, hay uno de estos que es la motivación máxima detrás de lo que hacemos cada uno de nosotros. Y una vez que seamos capaces de identificarlo, ¿saben qué sucederá? Usted dirá, sí, así respondo, eso es cierto. Bueno, ha sido cierto todo el tiempo, así que quisiera darle este ejemplo para que pueda clarificar mejor lo que quiero decir con dones motivacionales. Digamos, por ejemplo, que en su casa usted tiene una fiesta de cumpleaños. Hay 8 personas presentes y es una fiesta sorpresa. En esta fiesta sorpresa de cumpleaños usted quiere hacer algo muy especial por el festejado. Así que hace su mejor esfuerzo por hornear una maravillosa torta. Me refiero a que es grande y tiene todas las velas, y ahora que ya terminó la cena, viene el momento de la sorpresa, así que comienza a cantar cumpleaños feliz, y aquí viene la torta. No sabemos quién la trae, pero eso no es importante. Lo importante es que aquí viene la torta y usted está muy emocionado por lo que está a punto de suceder, y de pronto, al traer esa hermosa torta, la persona tropieza y esta se le cae justo antes de que llegue a la mesa. Hace pedazos el plato, hay torta por todos lados, las velas están todavía encendidas por acá, todo un desastre. Ahora bien, quisiera referirme a estas 7 personas que están alrededor de una mesa y mostrarle cómo responder a cada una de ellas. Usted podrá verse en alguna de ellas, así que prepárese. Recuerde lo que dije, que usted responderá conforme a su don de motivación básico. La persona con el don de profecía dirá: esto no debería haber sido así, creo que fue un poco torpe. En otras palabras, quiere corregir algo. Luego tenemos a la persona con el don de misericordia, la cual dirá: ¡qué barbaridad, lo lamento tanto! Es que, oh, me duele lo que ha sucedido. Se siente motivada a eliminar la vergüenza. La persona misericordiosa quiere ayudar de cualquier manera que pueda. Y también está la persona con el don de liderazgo, y esto es lo que diría: muy bien, tú ve por la escoba, tú ve por el trapeador, tú recoge los pedazos, cuidado con los vidrios, mueve las sillas hacia atrás y limpiemos este desastre en este momento. La persona con el don de liderazgo tomará el control y estará a cargo. Entonces viene la persona con el don de servicio y dice: está bien, permítanme hacerlo, me encargaré de esto, no se preocupen, recogeré todo. ¿Por qué quiere suplir una necesidad? Hay una necesidad y el don de servicio procederá de esa manera. Luego está la persona con el don de generosidad que dice: oh, ¿saben qué? Compraré otra torta, no se preocupen por esa. Nada más, tranquilícense. No permitan que esto les moleste. Puedo encargarme de ello. ¿Por qué quiere suplir una necesidad financiera particular? Después está la persona con el don de enseñanza y esto es lo que diría: la razón por la que tiraron el plato es porque... Y finalmente la persona con el don de exhortación diría: bueno, la próxima vez quizás no deberían traerlo sosteniéndolo de esa manera, deberían traerlo sosteniéndolo así para que tenga un agarre firme. ¿Qué hizo cada persona? Respondió según su don motivacional. Ahora bien, ¿cuántos de ustedes se identificaron con alguien de esa mesa? Así nos hizo Dios, nos dio un don. Entonces, ¿qué sucede? ¿Puede imaginarse lo que habría sucedido si todos alrededor de esa mesa tuvieran el don de liderazgo? Pelearían entre sí. O si todos tuvieran el don de la misericordia, nadie limpiaría. Solo estarían diciendo: oh, lo lamento mucho. O si todos tuvieran el don de repartir, verían quién daría más y quién lo haría primero para comprar otra torta. Entonces, ¿qué sucede? Todos respondemos conforme a nuestros dones. Y cuanto mejor lo entendamos, sucederán varias cosas porque hay algunas consecuencias, hay algunos resultados. En primer lugar, cuando usted entiende cuál es su don espiritual, se sentirá seguro de lo que hace para servir a Dios. Servirá según sea su don y se sentirá seguro. En segundo lugar, estará más comprometido. Como ahora se siente seguro de lo que Dios quiere que haga, esto es lo que sucederá. Estará más comprometido a hacerlo. Tendrá más gozo en su corazón en cuanto a servir a Dios como nunca antes lo había tenido. Comenzará a comprender a otras personas y su conducta como no lo había hecho antes. Y entenderá por qué las personas actúan así. Piense ahora en esto, en que es probable que las personas casadas tengan dos dones distintos. Uno de ellos quizás tenga el don de liderazgo y el otro es probable que tenga el don de la misericordia. Bueno, él siempre me dice qué hacer y no importa lo que pase, solo me dice lo que debo hacer. O si los dos fueran misericordiosos, nunca lograrían nada, aunque no necesariamente. Y bien, lo que quería que viera es esto, que todos respondemos conforme a nuestro don y cada creyente tiene uno. Y cuando lo entendemos de una manera correcta y el cuerpo de creyentes lo entiende de una manera correcta, esto hace que la iglesia funcione de una forma asombrosa. Les daré un último ejemplo. Tuvimos un miembro del personal hace algunos años, quien de hecho sigue con nosotros. Yo lo puse en este puesto en particular porque esto era lo que él quería hacer y creí que estaba bien. Después de 6 meses pensé: esto no ha funcionado. Así que le dije: mira, esto no ha funcionado. Sé que quieres hacerlo, pero no creo que sea tu don espiritual porque no ha funcionado. Quiero que hagas esto otro. Pues se molestó. Así que no dije nada. Solo observé para comprobar qué pasaba. Unos 3 meses después se me acercó y me dijo, «Solo quiero agradecerte. Estoy más feliz que nunca. Hago lo que Dios quiere. Estoy tan emocionado con lo que hago». Ejerció su don, que era el de la misericordia, y es fantástico en lo que hace. Cuando usted hace lo que Dios quiere y ejerce su don espiritual, no solo trabaja según el talento que tiene, sabe lo que sucede, todo a su alrededor cambia y su servicio a Dios es más eficaz. Mi oración es poder edificarle y ayudarle a entender, no según lo que usted ve, sino conforme a la palabra de Dios, cómo puede ser el mejor siervo de Dios hasta donde sea posible. Oremos. Padre, cuán agradecidos estamos de que nos ayudes a través de estos tiempos. Te pido de corazón que tu iglesia entienda que tu espíritu le ha concedido un don a cada creyente para que lo utilice, lo ponga a trabajar y lo vea funcionar en cada aspecto de su vida. Esta es mi oración, en el nombre de Jesucristo. Amén.
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3: Hola amigos. Orar nunca ha sido fácil. Hay muchos creyentes que desean tener un tiempo de intimidad con Dios porque intuyen que eso es bueno y agrada al Señor. Sin embargo, se les hace difícil orar. Así que pronto se desaniman y abandonan porque descubren que la práctica de la oración tiene evidentes dificultades naturales que no se experimentan en ninguna otra de las disciplinas devocionales. Cuando alguien pretende tener un encuentro en oración íntima y personal, surgen de inmediato algunas de las siguientes dificultades: sueño, cansancio, falta de concentración, llaman a la puerta, timbra el teléfono, un bebé llora, hay miedo, aparecen dolores, llegan visitas inesperadas. Pero si usted decide ver una película, leer la prensa o disfrutar de su programa favorito en televisión, o descansar en una playa, ninguna de esas situaciones aparece. ¿Se ha preguntado alguna vez cuál es la razón de todos esos acontecimientos? Se lo diré en términos coloquiales. Eso ocurre porque su oración causa terror en el mundo de las tinieblas. Un gran hombre de oración, el puritano Samuel Chauvin, lo expresó de esta manera: la preocupación principal del diablo es impedir la oración de los cristianos. Él no le teme gran cosa a los estudios. Tampoco hace caso a nuestros programas ni a la religión que se caracteriza por la falta de oración. Él se ríe de nuestro trabajo, se burla de nuestra sabiduría, pero tiembla cuando oramos.
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2: En Dinámica son las 11 y un minuto.
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4: Todos esperamos viento en popa al navegar por el mar de la vida. Así que, ¿qué podemos hacer que garantice el mejor viaje posible? Pues bien, hoy el Dr. David Jeremiah enseña lo que quiere decir disfrutar de lo mejor de Dios. Al continuar con su serie de estudios de la Carta a los Hebreos, el Dr. Jeremiah explica que vivir según el plan de Dios y no ponernos en el desierto de la vida, como les pasó a los israelitas, nos bendecirá con lo mejor de Dios para nosotros. Presentamos a nuestro pastor y maestro de Momento Decisivo, el Dr. David Jeremiah, con unas palabras más en cuanto al mensaje de hoy.
5: Cada uno de nosotros, que ya somos creyentes, que nos hemos entregado al Señor Jesucristo, recibiéndole como nuestro Señor y Salvador, si somos francos, con frecuencia nos preguntamos aquí y allá si acaso nos hemos perdido algo de lo que Dios tiene para nosotros. Como ustedes posiblemente ya lo sabrán, cuando uno lee la Biblia y la estudia y le dedica tiempo, se descubre aquí y allá algunos lugares como si fueran una de esas pequeñas calles ciegas, sin salida, en donde uno puede detenerse por un momento y relajarse y descansar y descubrir que allí Dios tiene algo para uno que uno no lo sabía antes. Cuando uno hace eso, es una gran bendición. Pienso que este pasaje que tenemos delante hoy es algo así. Hebreos capítulo 4, versículos 1 al 13, disfrutando de lo mejor de Dios. Así que volvamos a Hebreos y hablemos de disfrutar de lo mejor de Dios.

0: Abran su Biblia hoy a la carta a los Hebreos, capítulo 4. Nadie que ha emprendido el estudio del libro a los Hebreos aducirá que es un libro fácil, pero sí, es un libro que se puede entender.
1: Cuando se lo entiende, entender la bendición, cuando se lo entiende mucho, la bendición supera con mucho para descubrir lo que significa.
0: Como estamos aprendiendo, la carta a los Hebreos es un comentario en el Nuevo Testamento sobre el Antiguo Testamento. No se puede leer la carta a los Hebreos sin leer partes del Antiguo Testamento. Hasta aquí nos hemos referido al Salmo 2, al Salmo 22, Salmo 45, Salmos 95, 97, 102, 104 y 110. También se nos ha dirigido a los libros de Génesis, Deuteronomio, Segundo de Samuel e Isaías, y apenas estamos en el capítulo 4. Y así, cuando llegamos al capítulo 4 de Hebreos, de nuevo se nos refiere a la narración del Antiguo Testamento. La referencia vuelve al Salmo 95, pero en realidad vamos a volver más allá del Salmo 95, porque el Salmo 95 se refiere al éxodo de los israelitas de Egipto. Se nos pide que volvamos a aquel acontecimiento, porque ese episodio es el relato alrededor del cual el escritor de Hebreos desarrolla su argumento en el capítulo 4. Hebreos 4 es un capítulo crucial a fin de comprender la naturaleza de este libro y su aplicación a su corazón y al mío. Aquí tenemos una de las preguntas clave que hay que hacer cuando se estudia este libro. En la narración del Éxodo y la experiencia del pueblo que iba de Egipto a la tierra prometida, en ese relato del Antiguo Testamento al que se hace referencia aquí en el capítulo 4 de la carta a los Hebreos, ¿representan las personas que están realizando ese peregrinaje a los creyentes en Jesucristo o a los que están tratando de hallar su camino a Jesucristo y todavía no lo han hallado? Esa es una pregunta crucial porque determina cómo se mira todo el libro. Quiero tratar de ayudarles a que entiendan la respuesta a esa pregunta, volviendo a la narración y escenario de Éxodo en su contexto en el mismo episodio en el Antiguo Testamento. Después de que 9 terribles plagas habían visitado a la nación egipcia, y ustedes recordarán la historia, el faraón no quería dejar que el pueblo saliera. Moisés seguía volviendo ante el faraón y diciéndole como portavoz de Dios, «Deja ir a mi pueblo», y el faraón insistía en endurecer su corazón. En ocasiones decía que sí, y después cambiaba de parecer, y en todas estas 9 plagas no había habido manera en que al pueblo de Israel se le iba a permitir que se vaya. Y luego entonces algo sucede que volteó la marea, y leemos en Éxodo capítulo 12, versículos 29 al 30, estas palabras. Y a la medianoche el Señor hirió a todo primogénito en la tierra de Egipto, desde el primogénito de Faraón que se sentaba sobre su trono, hasta el primogénito del cautivo que estaba en la cárcel, y todo primogénito del ganado. Faraón se levantó en la noche, él con todos sus siervos y todos los egipcios. Y se oyó un gran clamor en Egipto, porque no había hogar donde no hubiera alguien muerto. La paciencia de Dios con el faraón se había acabado, y esa noche el castigo cayó sobre la nación de Egipto. Pero, ¿qué del pueblo de Israel? Ellos también vivían allí y tenían hijos y ganado. ¿Qué les sucedió a ellos? De nuevo, permítanme leer del mismo capítulo 12 del libro de Éxodo. Después de instruir a Moisés y a Aarón antes de que este evento hubiera sucedido respecto al sacrificio del Cordero para la observancia de la fiesta pascual, Dios añadió estas instrucciones. Escuchen con atención. Ellos tomarán parte de la sangre y la pondrán en los 2 postes y en el dintel de las casas donde lo coman. Versículo 12. Porque esa noche pasaré por la tierra de Egipto y heriré a todo primogénito en la tierra de Egipto, tanto de hombre como de animal. Ejecutaré juicios contra todos los dioses de Egipto, yo el Señor. La sangre les será a ustedes por señal en las casas donde estén. Cuando yo vea la sangre pasaré de largo, y ninguna plaga vendrá sobre ustedes para destruirlos cuando yo hiera la tierra de Egipto. Cuando la plaga visitó al pueblo de Egipto y la sangre del cordero había sido aplicada en las casas de los israelitas, el primogénito de los egipcios murió pero el primogénito de los israelitas no murió. Fue por la sangre del cordero que Israel fue libertado de su esclavitud, y la sangre estaba en el dintel y en los postes de las puertas, prefigurando la cruz de Jesucristo. Dondequiera que estaba esa señal, el pueblo fue protegido de la destrucción. Ahora, aquí, en Hebreos, se nos presenta a esta nación mientras se prepara para su peregrinaje de Egipto a la tierra prometida. Así que, permítanme hacerles una pregunta. Los que salieron de Egipto, ¿representan a personas que están tratando de hallar la salvación en Dios? ¿O representan a personas que ya la han hallado? Eso es bastante claro, ¿verdad? Los que salieron de Egipto son personas que ya han sido salvados del castigo debido a la sangre del Cordero. Y ahora se nos da el relato de su peregrinaje por el desierto. Me tomé todo este esfuerzo para darles esta narración, porque sin este trasfondo, constantemente, estoy preguntándome mentalmente quiénes son estos peregrinos y qué están haciendo y a dónde se dirigen. El resto del capítulo es en cuanto a nuestro peregrinaje. Es un cuadro del peregrinaje que usted y yo estamos realizando por el desierto. El desierto es un cuadro del mundo. ¿Cuántos de ustedes saben que este mundo es un desierto? ¿Alguno ya ha captado ese cuadro? Estamos deambulando por un desierto, ¿verdad? En Hebreos capítulo 11, versículo 13, se refiere a esas personas que peregrinan por el desierto como peregrinos y extranjeros en la tierra. Y Primera de Pedro 2, versículo 11 dice, «Amados, les ruego como a extranjeros y peregrinos». Allí es donde nos encontramos. En mi juventud solíamos cantar un himno favorito que dice, «El mundo no es mi hogar, simplemente estoy pasando por aquí». Eso es verdad. No somos ciudadanos de esta tierra. Nuestra ciudadanía está en el cielo. Pero después de que hemos salido del Egipto de nuestro pecado y estamos en este camino por el desierto, hay unas cuantas experiencias interesantes que enfrentamos. Quiero que entendamos Hebreos 4, que, a mi juicio, fue escrito para ayudarnos a entender que enfrentaremos los mismos retos en nuestra vida espiritual y corresponden a algunos de los retos que los israelitas enfrentaron en su peregrinaje de Egipto a la tierra prometida. Y tal como la fe fue necesaria para llevarnos a la salvación en primer lugar, la fe también es necesaria para llevarnos a lo mejor de Dios para nuestras vidas. Así que miremos estos versículos. Primero que nada, en Hebreos 4, versículos 1 al 3, vamos a ver la experiencia en el camino a la tierra prometida. Lo primero es la experiencia del temor. Leemos en el versículo 1, «Por tanto, temamos, no sea que permaneciendo aún la promesa de entrar en su reposo, alguno de ustedes parezca no haberlo alcanzado». A primera vista, esta exhortación a temer suena como algo desconectado, porque ¿acaso no es verdad que en la Biblia hay 365 no temas, uno para cada día del año? Eso es lo que se nos ha dicho. Traté de contarlos una vez y nunca pude lograr esa cifra. Debo haberme perdido unos cuantos. Pero se supone que hay uno para cada día del año. Dios haría algo así. ¿Y acaso Pablo no le escribe al joven Timoteo diciéndole, en 2 Timoteo capítulo 1, versículo 7, «Porque no nos ha dado Dios espíritu de cobardía, sino de poder, de amor y de dominio propio». Y ¿no escribe él en Romanos capítulo 8, versículo 15? «Pues ustedes no han recibido un espíritu de esclavitud para volver otra vez al temor». Pero aquí estamos en Hebreos capítulo 4 y se nos dice que debemos temer. Por supuesto que las respuestas a las preguntas que he hecho son que sí, sí y sí. Todo eso es verdad. En las Escrituras se nos dice que no debemos ser hombres y mujeres de temor, pero este es un tipo diferente de temor en el cual participamos como seguidores de Cristo. La Biblia dice el Salmo 111, versículo 10, «El principio de la sabiduría es el temor del Señor». Y en Hebreos capítulo 12, versículo 28, dice, «Demostremos gratitud, mediante la cual ofrezcamos a Dios un servicio aceptable con temor y reverencia». Ahora, el temor que se menciona en Hebreos 4, versículo 1, no es el terror de Dios o el miedo de que Dios nos va a asestar un castigo o que vamos a perder nuestra salvación. No se trata de ese tipo de temor. Es un asombro y respeto saludable por la naturaleza de Dios y quién es Él y lo que Él ha diseñado para nosotros como sus seguidores. Los antiguos israelitas salieron de Egipto con la bendición de Dios, pero en el desierto perdieron su sentido de quiénes eran. Para cuando llegaron al borde de la tierra prometida, estaban tan llenos de incredulidad que no pudieron entrar en lo mejor que Dios tenía para ellos. Como leemos en Hebreos capítulo 3, versículos 18 al 19. El escritor de Hebreos dice que si no prestamos atención como creyentes, podemos llegar a ser creyentes en Cristo, que hemos salido del Egipto, de nuestro pecado y al desierto, y en el camino podemos perder nuestra búsqueda de lo mejor de Dios. Cada vez que se encuentra la palabra reposo en este pasaje y aparece un buen número de veces, en realidad es un sinónimo del deseo de Dios de que disfrutemos en nuestras vidas lo mejor que Él tiene. ¿Cuántos saben que simplemente el ser salvados no es todo lo que hay en esto? Quiero decir, si eso fuera verdad, Dios nos llevaría al cielo tan pronto como creemos. Él nos dejó aquí con un propósito. Estamos en este peregrinaje y Dios tiene algo especial que quiere que disfrutemos. Y tal como los israelitas se perdieron la tierra prometida debido a que ya no pudieron creer, si nosotros no prestamos atención, también nos sucederá a nosotros. Ahora, hay varios significados de reposo en este capítulo 4, y esto es lo que vamos a aprender. Vamos a aprender que como seguidores de Cristo debemos preocuparnos profundamente de no quedarnos dormidos justo después de que nos convertimos a Cristo. Un niño se cayó de la cama y su mamá oyó el ruido y corrió escaleras arriba para ver lo que sucedía. Le dijo, «Cariño, ¿qué sucedió?» El niño respondió, «Pienso que me quedé dormido demasiado cerca del lugar por donde me subí». Eso es lo que sucede a muchos creyentes, como saben. Se quedan dormidos demasiado cerca al lugar por donde entraron a la fe. Muchos creyentes tienen la idea de que el hecho de no entrar en todo lo que Dios tiene para ellos es lamentable, pero no es serio. Pero no confiar en Dios es algo que debemos temer. Dice aquí que ni siquiera debemos quedarnos cortos de lo mejor que Dios tiene para nosotros. Es asunto serio no entrar en la vida cristiana. Es cierto que cuando uno es verdaderamente salvado, no puede perder la salvación, pero con certeza puede perder su recompensa. Si vivimos toda nuestra vida como cristianos marginales, no se nos distingue del mundo. No pueden decir quiénes somos. Debemos avanzar a comprender que el reposo de Dios es lo mejor de Dios para nosotros. Nunca debemos quedarnos satisfechos con algo menos que lo que Dios tiene para nosotros en nuestras vidas cristianas. Un escritor capta el pensamiento de Hebreos 4 y dice que no es que el cristianismo haya sido probado ampliamente y se lo haya hallado falto, es que se lo ha hallado difícil y se lo ha dejado sin probar. Dice que hay una creencia casi universal de que es difícil ser un creyente real, pero que también debemos darnos cuenta de que el costo de no ser un creyente real también es grande. Luego nos da algunas de las cosas que nos suceden si decidimos no avanzar a lo mejor que Dios tiene para nosotros. Cargas, fracasos, desilusiones y dejarnos enredar en el esfuerzo de problemas interminables que nunca se resuelven. El costo del discipulado puede exigir todo lo que tenemos, pero el costo del no discipulado también tiene su alto costo por igual. Cuando decidimos que vamos a entrar en la fe y luego simplemente ser, de cierta manera, pasivos en nuestro peregrinaje por el desierto, pagamos un precio por eso. Uno de los costos que pagamos es el conocimiento en nuestro corazón de que nunca realmente alcanzamos lo que Dios tiene para nuestras vidas. Hablo con muchos creyentes de mi generación, obviamente, y una de las cosas más tristes que encuentro como pastor es conversar con personas que me cuentan de lugares o puntos en el camino, en su vida, cuando oyeron que Dios les hablaba y debido a que tuvieron miedo o debido a otras cosas, no prestaron atención. Así, acabaron no disfrutando de lo que sabían que era lo mejor de Dios para sus vidas. Esas son conversaciones tristes. Así que sí, hay un costo por avanzar a lo mejor que Dios tiene para nosotros, pero también hay un costo por no hacerlo. El escritor dice que necesitamos temer eso. Si por algún caso le está sucediendo eso a usted, no se detenga en su peregrinaje sin antes llegar a donde Dios quiere que vaya. La primera experiencia es de temor. La segunda es la experiencia del fracaso. Hebreos capítulo 4, versículo 2 dice, porque en verdad a nosotros se nos ha anunciado las buenas nuevas, como también a ellos. Pero la palabra que ellos oyeron no les aprovechó por no ir acompañada por la fe en los que la oyeron. Primero, permítame explicarle que la expresión la buena nueva procede de una palabra muy familiar para todos nosotros, y es la palabra evangelio. Y cuando oímos la palabra evangelio, por lo general nos referimos a la predicación de la muerte, sepultura y resurrección de Jesucristo. Eso es el evangelio. Pero la expresión también se puede usar de otra manera, porque significa precisamente buenas noticias. Eso es lo que significa. Así que el escritor de Hebreos usa la expresión la buena nueva aquí para describir lo que le sucedió a los israelitas cuando dos de los espías volvieron a Cades Barnea y les dieron buenas noticias. ¿Cuáles eran esas buenas noticias? Habían ido y explorado la tierra prometida y dijeron, recorrimos la tierra y en verdad es tierra que fluye leche y miel, y las granadas son estupendas y los higos son estupendos. Todo lo que Dios dijo de la tierra es verdad. Ahora, de paso, hay algunos gigantes allí, pero nosotros podemos vencerlos. Entonces leemos en Números capítulo 14, versículos 7 al 8. Y hablaron a toda la congregación de los israelitas y dijeron, la tierra por la que pasamos para reconocerla es una tierra buena en gran manera. Si el Señor se agrada de nosotros, nos llevará a esa tierra y nos la dará. Es una tierra que mana leche y miel. Esas son las buenas noticias. Caleb y Josué volvieron de Canaán y les dieron buenas noticias a los israelitas. La Biblia dice que estas buenas nuevas no les sirvieron a ellos porque no fueron acompañadas de fe de parte de los que las oyeron. El comentarista William Barclay dice, es como el médico que nos dice, puedo curarte si sigues mis instrucciones. Es como el maestro que dice, puedo convertirte en erudito si sigues mi programa de estudio. Es como el entrenador que le dice al atleta, puedo convertirte en campeón si no te desvías del programa que voy a fijar para ti. En cualquier aspecto de la vida, el éxito depende de la obediencia a la palabra del experto. Y si pudiéramos decirlo, Dios es el experto cuando se trata de la vida, y la felicidad real depende en hacer lo que Él dice. La aplicación de esto para nosotros es sencilla. Nosotros también oímos las buenas nuevas del plan de Dios para nuestras vidas. No se trata simplemente de las buenas noticias del Evangelio. Ya hemos oído eso, hemos estado bajo la sangre, ¿verdad? Ahora estamos oyendo el Evangelio del plan de Dios para nuestras vidas. Lo oímos con nuestros corazones, lo leemos en la palabra de Dios, pero oír nunca es suficiente. Nuestro oír debe ir mezclado con fe, o de lo contrario, nunca entraremos en las bendiciones que Dios ha reservado para nosotros como sus hijos. ¿Estamos comprendiendo esto? Esta es una lección muy importante para nosotros como seguidores de Cristo. Pues bien, la experiencia del temor y la experiencia del fracaso, y luego noten en el versículo 3, la experiencia de la fe en el desierto. Dice, porque los que hemos creído entramos en ese reposo, es decir, lo mejor de Dios. La fe es el asunto esencial, y lo demuestra esta cita del Salmo 95, versículo 11. Este era el plan de Dios para su pueblo. ¿Cuál era el plan de Dios para el pueblo de Israel? Su plan no era simplemente sacarlos de Egipto y luego dejarlos librados a sus propios recursos. Así es como a veces pensamos de nuestra fe, ¿verdad? Dios me salvó, ahora es asunto mío figurarme qué hacer. No, el plan de Dios para usted no se terminó cuando tomó la decisión de entregarle a Cristo su corazón. Eso fue apenas el principio, no fue el fin. Muchos de nosotros venimos a Cristo y pensamos, gracias Dios porque ya no voy al infierno, se acabó, ya estoy listo. No, eso es apenas el principio. En su plan, para los israelitas, Dios no se contentó con sacarlos de Egipto. Quería llevarlos a Canaán, pero entre Egipto y Canaán, ellos cayeron víctimas de algunas de las mismas cosas de las que nosotros caemos víctimas, ¿verdad? Ustedes recordarán la historia. El pueblo se puso a quejarse y a rezongar. Querían apedrear a Moisés y querían apedrear a Josué y a Caleb. Murmuraron contra Moisés. Y como recordarán, Moisés un día tuvo que ir a Dios y decirle, «Dios, ¿qué voy a hacer con esta gente?». Eran pésimos seguidores de su líder y el resultado fue que se perdieron lo mejor de Dios. ¿Ven el ejemplo aquí? Dios no quedó satisfecho con sacarlos de Egipto. Quería llevarlos a Canaán. Igualmente, Dios no queda satisfecho simplemente con que nos convirtamos en creyentes. Eso fue importante, porque así es como vamos a pasar la eternidad con Él. Pero, ¿cuántos saben que Él se interesa por su peregrinaje en este mismo momento? Quiero decir, la mayor parte de la Biblia tiene que ver con ese peregrinaje. No es en cuanto a empezar o terminar, es en cuanto al desierto en donde nos encontramos. A mi parecer, algunos de ustedes están, por así decirlo, como perdidos en el desierto. Empezaron con Dios, les iba bien y estaban muy contentos de haber salido de Egipto. Ahora se hallan en el desierto y saben que Dios tiene mucho más para ustedes, que lo mejor de Dios para su vida está en algún lugar por delante, así como la tierra prometida lo estaba para los israelitas. Pero usted todavía no ha entrado. No ha entrado en esa promesa debido al temor o al fracaso o a la falta de fe. Así que esas son las experiencias. Alguien lo dijo muy bien. El temor llamó a la puerta. La fe fue a contestar y no halló a nadie allí. Cuando la fe entra, se conquista el temor. Y eso quiere decir confiar de antemano lo que uno podrá entender solamente al mirarlo hacia atrás. Esas son las experiencias en el camino a la tierra prometida. En segundo lugar, veamos los ejemplos de reposo en la tierra prometida. Reposo lo pongo entre comillas. Primero hay el ejemplo del reposo de la creación, Hebreos 4, versículos 4 al 5. Porque así ha dicho en cierto lugar acerca del séptimo día, y Dios reposó en el séptimo día de todas sus obras. Y otra vez en este pasaje, no entrarán en mi reposo. ¿Sabían ustedes que Dios siempre quiso que tengamos reposo? Siempre quiso que tengamos una especie de vida de Sabbat, en paz con Dios y lo que hacemos. El Sabbat de Éxodo capítulo 20 se basaba en este hecho. A decir verdad, Dios instituyó el Sabbat para los hebreos, ¿verdad? Cada 7 días debían descansar. ¿Saben lo que hicieron los judíos con esto? Tal como nosotros lo habríamos hecho, lo tergiversaron todo. Así fue. Convirtieron en carga lo que era una bendición. Tomaron lo que se suponía que debía ser un tiempo de refrigerio y lo convirtieron en el día más tenebroso de la semana para todo judío. Quiero decir, temían recoger una rama porque pensaban que eso era trabajo. También perseguían a los que consideraban que habían quebrantado las leyes del Sabbat. Lea el Nuevo Testamento. Amén. Qué gran verdad de este libro del Nuevo Testamento que establece su verdad en las Escrituras del Antiguo Testamento en esta carta a los hebreos. Mañana diremos más en cuanto a lo que quiere decir disfrutando de lo mejor de Dios. Espero que nos acompañe. Nos veremos el día de mañana.
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4: 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Porque Dios es el Rey de toda la tierra.

Éxodo 15:2. El Señor es mi fortaleza y mi cántico. El Señor es mi salvación. Él es mi Dios y lo alabaré. Él es el Dios de mi Padre y lo enalteceré.

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1: ¿Qué tal, querido amigo o amiga del programa Cruzada con Luis Palau? De esta forma damos comienzo a una nueva presentación de este nuestro espacio y punto de encuentro en la radio, en donde estudiamos diariamente la Biblia, la Palabra de Dios, de la mano, como siempre, del conferencista internacional Luis Palau. Mi nombre es Jorge Escopazo y en este día, al comenzar con la serie Cómo restaurar al caído, le presento el primer mensaje que lleva por título Nuestra actitud de corazón. Adelante, Luis.
2: Hoy quiero comenzar una serie acerca de un tema que, francamente, hace mucho que no tratamos. Lo voy a titular ¿Cómo tratar a un hermano caído? Todos nosotros tenemos experiencias en nuestra familia en que tenemos una desavenencia, un altercado, un cambio de palabras con algún ser querido, quizá con un familiar, con algún amigo, con alguna persona íntima, o podría ser también en nuestra iglesia. Hemos quizá, digamos, descubierto, se nos ha llamado la atención, de que algún amigo, algún hermano, llamémoslo, ha caído. Puede haber caído en un grave pecado. Por otro lado, puede ser que sea meramente una sospecha o una falsa acusación. Uno de los grandes problemas de la historia que ha existido siempre es cómo tratar a la persona que ha caído o que se cree que ha caído. Por ejemplo, ¿qué pasos debemos tomar? Si se nos dice que una persona reconocida en nuestra congregación parece que se le sospecha de cierto pecado, ¿qué pasos hay que tomar? Muchas personas critican en secreto. Otras personas comienzan a practicar el chisme. Comienzan a correr rumores y cosas que pudieran ser falsas. Otras personas se tornan violentas. Llaman a la persona, quizá acusada, quizá malamente acusada, quizá sí ha pecado, pero la llaman con violencia. La tratan duramente, la expulsan de su círculo de amistades o la expulsan de su iglesia sin siquiera escuchar la defensa o las palabras de este hermano o de este amigo o de este pariente. Pues hay una mecánica, hay una manera de tratar a la persona caída. Y lo primero que debemos tratar en estos breves minutos que tenemos hoy, y si Dios quiere continuamos en los días subsiguientes, es lo siguiente. ¿Cuál debe ser la actitud mía hacia un hermano que ha caído, o que se dice que ha caído, o que creemos que a lo mejor haya caído en algún mal obrar, en algún pecado, por usar una palabra, digamos, bíblica? Pues bien, lo primero que debemos pensar es lo siguiente. ¿Cómo quisiera yo que me trataran mis amigos y hermanos a mí, si en este caso fuera yo el que hubiera caído? ¿No le parece razonable? Eso es lo que comúnmente llamamos colocarnos en los zapatos del vecino. O sea, colocarnos en su lugar. Pensar como él está pensando. Llorar como él estará llorando. Sufrir como él está sufriendo. Sentir como él está sintiendo. No pretendiendo que somos mejores que él. Pues bien, hay una frasecita que los psicólogos apoyarían, y aunque no la apoyaran, es bíblica. San Pablo dice, el que piensa estar firme, mire que no caiga. Esa es la primera frasecita que debemos tener en cuenta. ¿No le parece, mi amable oyente? Yo creo que estaremos de acuerdo usted y yo, que si usted o yo, por una falla, por una tentación, llegamos a tropezar y caer, tendríamos una manera muy distinta de pensar cuando otros nos tratan a nosotros. Pues bien, vamos directamente al caso. ¿Cuál es el principio saludable, el principio amoroso, si se quiere, el principio psicológicamente sano, sociológicamente provechoso y, digámoslo de una buena vez, bíblicamente inspirado y revelado por Dios? Le recomiendo que usted marque allí en su Nuevo Testamento la Epístola a los Gálatas y el capítulo 6. Si la tiene, ábrala rápidamente. Dice así, Gálatas 6, 1 al 5. Hermanos, si alguno fuese sorprendido en alguna falta, vosotros que sois espirituales, restauradle con el espíritu de mansedumbre, considerándote a ti mismo, no sea que tú también seas tentado. Sobrelleven los unos las cargas de los otros, y cumplan así la ley de Cristo. Porque el que se cree ser algo, no siendo nada, a sí mismo se engaña. Así que cada uno someta a prueba su propia obra, y entonces tendrá motivo de gloriarse solo respecto de sí mismo y no en otro, porque cada uno llevará su propia carga. Pues bien, en estos 5 versículos tenemos los principios más sólidos y sanos que deben regir nuestra actitud de corazón cuando creemos que un hermano ha caído, o se sospecha, o se dice que ha caído. ¿Qué nos dice el pasaje? Primero dice, si alguno fuere sorprendido en alguna falta, vosotros que sois espirituales, restauren al tal con espíritu de mansedumbre. En primer lugar, si usted oye que una persona ha caído, fracasado, tropezado, pecado, lo primero que debe preguntarse según este pasaje de la Biblia es esto: ¿qué tal estoy yo en mi vida espiritual? ¿Soy yo tan perfecto? ¿Estoy yo andando controlado por Cristo? ¿Tengo algún derecho yo de juzgar a este pobre hermano que ha caído o tropezado o faltado? Esa es la primera pregunta. Luego, el segundo principio, usted nota que dice, restaure al tal con espíritu de mansedumbre. En otras palabras, lo que nos dice aquí es que cuando hay una persona que ha caído, fracasado o pecado, que ha faltado, nuestro propósito debe ser restaurar. Esto quiere decir levantar, volver a poner sobre sus pies al pobre amigo, hermano o pariente caído. Nuestra actitud debe ser una de amor, y el propósito debe ser levantarlo. Luego el tercer principio es el siguiente, dice que lo hagamos con espíritu de mansedumbre. Mansedumbre quiere decir que yo mismo me siento quebrantado por la caída, la falta o el pecado de mi hermano. En una palabra, no voy con espíritu arrogante, no voy como, digamos, una persona enfermiza de mente que quiere golpear al caído y mantenerlo en el suelo, no. Voy como un padre, como un hermano, como una persona mansa. Luego el cuarto principio dice, considerándote a ti mismo, no sea que tú también seas tentado. Volvemos a lo que dije al principio hoy. Es esto, yo debo ir con humildad, entre otras causas, porque yo mismo pudiera llegar a ser tentado. Yo mismo pudiera caer como cayó él. El que piensa estar firme, mire que no caiga. Entonces debo ir con ese principio, con esa actitud, de que yo mismo soy débil, yo mismo no tengo tanto poder. Entonces voy y le doy la mano a mi hermano, sí procuro restaurarlo, y mañana y pasado, si Dios quiere, veremos cómo se hace esto, pero por el momento, ¿cuál es mi actitud? Según el versículo 2, aquí en Gálatas 6 se nos dice, sobrellevad los unos las cargas de los otros. Ese es el quinto principio. Mi hermano cayó. ¡Qué triste! ¡Qué lástima! ¡Qué dolor! ¿Cuánto está perdiendo en la vida por su fracaso y su pecado? ¿No es así? Cuando una persona cae y fracasa, está perdiendo mucha, mucha, pero mucha riqueza espiritual, moral. Está perdiendo su felicidad, su conciencia está manchada, no tiene paz. ¡Pobre hermano mío! Esa es mi actitud. Yo llevo la carga de él. Y luego el sexto y último principio que tenemos para atender al hermano que ha caído es este. Dice, sobrellevad los unos las cargas de los otros y cumplid así la ley de Cristo. ¿La ley de Cristo cuál es? Es la ley del amor. La ley de Cristo es amaos los unos a los otros. ¿Sí? Esta debe ser mi actitud y la suya, amable oyente. Perdonar como Cristo nos perdonó. Amar al caído como Cristo me amó a mí y lo amó a usted.
0: Amigos oyentes, muchas gracias por su fina sintonía al programa de este día. Les estaremos esperando muy pronto para el próximo programa Cruzada con Luis Palau. Hasta entonces, recuerden las palabras de nuestro Señor Jesús. Felices los de corazón limpio, pues ellos verán a Dios.

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1: Éxodo 15:2. El Señor es mi fortaleza y mi cántico. El Señor es mi salvación. Él es mi Dios y lo alabaré. Él es el Dios de mi Padre y lo enalteceré.

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Segundo libro de Samuel 7:22. Cuán grande eres, Señor y Dios. No hay nadie como tú. Tal y como lo hemos sabido, no hay más Dios que tú.

0: En Dinámica 12, 55 minutos.
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0: En este mensaje tratamos el caso de un adolescente que descargó su conciencia en nuestro sitio conciencia.net. Lo hizo de manera anónima, como pedimos que se haga. Así que a pesar de que nunca se lo había contado a nadie, nos autorizó a que la citáramos como sigue.
1: Soy una chica de 15 años. Mi madre me dejó a los 2 años. Se fue a otro país, supuestamente para darme una mejor vida. No obstante, hace unos meses conversé con ella y ella me confesó que yo había sido algo no deseado, no querido ni para ella ni para mi papá. Ellos dicen no amarme y aunque vivo con mi papá, me siento insegura. Quisiera contar con alguien que me abrazara y me escuchara por 1000 cosas que me suceden a diario. Me siento mal cuando veo a mis amigas con sus mamás y sé que mi madre simplemente no me ama. ¿Qué debo hacer para ya no sentirme mal?
0: Este es el consejo que le dio mi esposa. Estimada amiga, me quebranta el corazón enterarme de tu caso. Debe de ser terrible el no sentirte amada ni deseada. Has permitido que lo que dijo tu mamá en una conversación afecte lo que piensas acerca de ti misma. Pero ese es un error y te voy a decir por qué. Tu mamá dijo que tú no habías sido deseada. Cada día centenares de miles de niños en todo el mundo son concebidos de este mismo modo. Sus padres no planearon tener un niño, pero sí tuvieron relaciones sexuales antes de casarse y eso da como resultado niños no deseados. Sin embargo, el solo hecho de que fuiste concebida por sorpresa hace 15 años no quiere decir que no se te ame hoy día. La mayoría de los embarazos sorpresivos resultan en un bebé amado de ahí en adelante. ¿Te dijo tu mamá que no te ama ahora o solo dijo lo que sentía en aquel entonces? Es fácil malinterpretar un asunto tan delicado como ese. ¿Quién te dijo que tu papá no te ama? ¿Lo dijo ella o lo dijo él? Tú quisieras que él te mostrara más afecto y te escuchara más, pero hay muchos papás que no muestran afecto y la mayoría no se esfuerzan por escuchar a nadie. Eso no quiere decir que no amen a sus hijos. A los 15 años de edad, tienes hormonas muy activas que tienen la función de convertirte en una mujer adulta. Esas sustancias químicas pueden hacer que seas muy sensible y de carácter cambiante. Es fácil entender mal y sentirte lastimada. Es posible que tu papá no te ame, pero es mucho más probable que él no sepa cómo mostrarte su amor. Sienta lo que sienta tu papá. Tienes un Padre Celestial que te ama mucho. Te ama tanto que fue al extremo de sacrificar a su Hijo Jesucristo, de modo que muriera en la cruz por tus pecados para que pudieras experimentar su gran amor y su perdón. Pídele a Dios en oración que te muestre su amor y haga que te des cuenta de otros familiares y amigos que te aman. Concéntrate en ese amor que sí tienes y no en el amor del que careces. Con eso termina lo que recomienda Linda, mi esposa. El consejo completo, que por falta de espacio no pudimos incluir en esta edición, puede leerse con solo ingresar en el sitio conciencia.net y pulsar la pestaña que dice casos y luego buscar el caso 506.
2: 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Primer libro de Crónicas 29:11. Tuya es, Señor, la magnificencia y el poder, la gloria, la victoria y el honor, pues tuyas son todas las cosas que están en los cielos y en la tierra. Tuyo es, Señor, el reino. Tú eres excelso sobre todas las cosas.

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1: Primer libro de Samuel 2:2. Nadie es santo como tú, Señor. Fuera de ti no hay nada más. No hay mejor refugio que tú, Dios nuestro.

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2: Isaías 25:1. Tú, Señor, eres mi Dios. Yo te exaltaré y alabaré tu nombre, porque has hecho maravillas. Tus consejos siempre han sido verdaderos y firmes.
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4: En Dinámica son las 2:05.

0: El que en él cree no es condenado, pero el que no cree ya ha sido condenado, porque no ha creído en el nombre del unigénito Hijo de Dios. Y esta es la condenación, que la luz vino al mundo y los hombres amaron más las tinieblas que la luz, porque sus obras eran malas. Porque todo aquel que hace lo malo aborrece la luz y no viene a la luz, para que sus obras no sean reprendidas. Mas el que practica la verdad viene a la luz, para que sea manifiesto que sus obras son hechas en Dios. Evangelio según San Juan, capítulo 3, versículos 18 al 21.
1: Éxodo 15:2. El Señor es mi fortaleza y mi cántico. El Señor es mi salvación. Él es mi Dios y lo alabaré. Él es el Dios de mi Padre y lo enalteceré.
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3: En Dinámica son las 2:07.

Primer libro de Crónicas 29:11. Tuya es, Señor, la magnificencia y el poder, la gloria, la victoria y el honor, pues tuyas son todas las cosas que están en los cielos y en la tierra. Tuyo es, Señor, el reino. Tú eres excelso sobre todas las cosas.

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1: Las piedras duras y filosas del camino le habían roto sus sandalias. Su vestido estaba hecho trizas por las espinas de los matorrales del desierto. Se podía decir que jadeaba de sed como lo hacen los perros. De pronto, en medio del polvo que levantaba el viento, vio una pequeña cabaña a lo lejos. Allí miró a una mujer que recogía leña para encender una hoguera. El hombre se volvió a ella y le dijo: «Regálame un vaso de agua». Y antes de que ella respondiera, le volvió a hablar diciéndole: «Y también prepara una torta para que me quite el hambre». Ella, con una profunda tristeza, debilitada por la falta de alimentos, lo mira y le dice: «Señor, todo lo que tengo es un puñado de harina y un poco de aceite. Iba a preparar algo para comer juntamente con mi hijo y luego echarnos a morir de hambre». Pero la promesa de aquel hombre fue que no morirían de hambre, sino que mientras durara aquella terrible sequía en la tierra, ni la harina ni el aceite faltarían en su casa. La mujer creyó, y en efecto hubo comida en abundancia para ella y su hijo. Mi amiga, mi amigo, yo conozco esa historia repitiéndose una y otra vez en cientos de hogares donde se atrevieron a creerle a Dios. La provisión divina no acaba y el pan viene todos los días a la mesa. Pero me preocupan los muchos cientos de miles de hogares donde no solo no tienen el pan material que sacia el estómago, sino que no tienen el pan espiritual que sacia el alma. Jesucristo dijo: «Yo soy el pan vivo que descendió del cielo». Él está diciendo que Él es verdadera comida y verdadero alimento para el alma y el espíritu. Es posible que un ser humano se sacie de todo lo que necesita cuando alimenta su espíritu de Cristo. ¿Cómo se hace esto? Jesús dijo: «No solo de pan vivirá el hombre, sino de toda palabra que sale de la boca de Dios». Sí, mi amiga, mi amigo, la palabra de Dios es verdadera comida para el espíritu. Para poder comer y saciarte de este pan que nunca se acaba, es necesario acercarse por la fe y arrepentimiento a Jesús. Si lo declaras como tu Señor y tu Salvador, Él te dará la vida, la capacidad y la sabiduría para convertirte en un verdadero proveedor de tu familia. En tu mesa no faltará ningún pan, ni para el cuerpo ni para el alma. ¿Quieres comer de Dios ahora? La mesa está servida. El Señor está a la mesa esperando por ti y por los tuyos. Basta tu obediencia y tu fe para que seas salvo y comas con Él en su mesa. Dios es Dios de milagros.
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Éxodo 15:2. El Señor es mi fortaleza y mi cántico. El Señor es mi salvación. Él es mi Dios y lo alabaré. Él es el Dios de mi Padre y lo enalteceré.

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0: en Dinámica 3, con 48 minutos.
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0: En Dinámica 3, 58 minutos.
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2: La palabra de Dios contiene luz para dirigirte, alimento para sustentarte, consuelo para alegrarte. Su objetivo, Cristo. Su intención, nuestro bien. Y su propósito, la gloria de Dios.
3: Isaías 12:5. Canten salmos al Señor, porque sus obras son magníficas. Que toda la tierra lo sepa.

0: en Dinámica 4 y 53 minutos.
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2: En Dinámica son las 5, con 2 minutos.
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4: 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No busque sus respuestas en la botella, no están ahí, únicamente multiplican el problema.
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4: Vamos a estar viendo la vida llena del Espíritu. La vida llena del Espíritu. Obviamente, para cualquier persona que ha sido cristiana por algún periodo de tiempo, están conscientes de que este es un texto tremendamente importante. Uno muy conocido, un área de estudio que tiene que ser tratada realmente por todo creyente, si él o ella realmente va a comprender lo que Dios está pidiendo de nosotros. Este es uno de esos textos absolutamente cruciales. Un locus crucis, por así decirlo. De hecho, no hay uno más importante en el área de todo el andar digno que esta realidad en particular. La llenura del Espíritu es crítica para vivir la vida cristiana a la luz de los estándares de Dios. Y un par de veces le mencioné que usted puede ver el libro de Efesios como un automóvil de alto desempeño. Y en los capítulos 1, 2 y 3, usted tiene la descripción del automóvil, particularmente concentrándose en su planta de energía. En otras palabras, Dios está diciendo, como cristiano, esto es lo que realmente eres. Y Él da una descripción fenomenal de nuestra posición en Cristo en los primeros 3 capítulos. Él describe la planta de energía que tenemos, el poder de resurrección que está disponible para nosotros, toda la herencia tremenda que Dios nos ha dado. Y entonces, en los capítulos 1 al 3, versículo 13, tenemos esa gran descripción del creyente como si fuera un automóvil de alta potencia y alto desempeño. En el capítulo 3, versículos 14 al 21, el apóstol Pablo describe lo que me gusta llamar la marcha. No sirve de nada tener un motor de alto poder si usted no lo enciende. Y entonces en el capítulo 3, versículos 13 al 14 en adelante, habla de la marcha. ¿Cómo enciende usted el motor? Cristo entonces establece y está en casa, en su corazón, y después comienza a entender el amor de Cristo y usted está lleno de toda la plenitud de Dios. Y entonces tiene la capacidad de hacer mucho más abundantemente de lo que puede pedir o entender. En otras palabras, el poder está comenzando a funcionar. El motor comienza a moverse. Y la llave para encenderlo debe ser capacitada por el Espíritu de Dios, por Cristo y por Dios Padre. Y después, conforme usted llega al capítulo 4, ahora el vehículo es descrito y está en marcha el motor. El capítulo 4 nos dice por dónde debemos manejar. Lo llamamos el andar digno y Él nos dice que debemos andar por un camino que es digno de nuestro llamado. Este es un vehículo fenomenal que tenemos y va a ser manejado de una manera fenomenal, en un camino muy, muy maravilloso, y el camino involucra algo excepcional. Somos diferentes del mundo, no es la autopista del mundo. Involucra humildad, no la soberbia del mundo. Involucra unidad, no la discordia del mundo. Involucra amor, involucra luz, involucra sabiduría. Andar en unidad, andar en humildad, andar de una manera excepcional, única, andar en amor, andar en la luz y andar en sabiduría. Entonces, este es el camino por el que debe ir el auto. Pero al final del libro de Efesios, él describe algunos estorbos. Conforme manejamos este vehículo de alta potencia, capacitado y guiado por Dios, por el camino que Dios quiere que vayamos, vamos a encontrar estorbos. Y esa es la razón por la que en el capítulo 6, versículo 10 en adelante, Él describe el hecho de que vamos a encontrarnos con Satanás, vamos a hallarnos confrontando a huestes espirituales de maldad en los lugares celestiales, principados y potestades y los gobernadores de las tinieblas. Y para enfrentar esto, vamos a tener que tener la armadura de Dios, y en el versículo 18 del capítulo 6 vamos a tener que orar siempre. Entonces realmente vemos el flujo entero aquí de cómo Dios ha diseñado que el creyente sea como un vehículo de alta potencia, poderoso, de alto desempeño. Él es encendido conforme Él es fortalecido con poder por el Espíritu en el hombre interior, y Él comienza a moverse por un camino que Pablo llama el andar digno, y Él vive en unidad, humildad, de manera única, amor, luz y sabiduría. Y eventualmente, Él va a llegar a ciertos estorbos viviendo ese tipo de vida, y Él va a tener que enfrentar a Satanás y defenderse a sí mismo y pelear contra Satanás con la armadura de Dios y el arma de la oración. Dice usted, bueno, ¿cómo encaja esta parte? Bueno, yo llamo esto el combustible. Usted tiene que colocar algo en el tanque. ¿Y qué coloca? Versículo 18 lo dice. No os embriaguéis con vino, en lo cual hay disolución, sino que sed llenos del Espíritu. Esta es la gasolina del creyente, este es el combustible. Esto es lo que lo hace avanzar. Y no serviría de nada tener todo lo demás si no metiere usted combustible. Me acuerdo ver una foto en una revista de un granjero que ganó un auto de alguna manera y después le trajeron el auto y él amarró su caballo ahí a la defensa frontal y anduvo en el caballo. ¿Sabe una cosa? Hay muchos cristianos que amarran el caballo de la carne al vehículo creado por Dios, diseñado para ser capacitado por el combustible del Espíritu Santo, y después, con el caballo de la carne, lo arrastran por todos lados. Escuche, Dios diseñó que usted fuera operado al ser lleno del Espíritu, no al ser jalado por el caballo de la carne. Ese es el mensaje que este versículo quiere decir. Usted tiene toda esta energía y poder y recurso, y el camino está establecido, el camino está presentado. El andar es establecido, y para que usted lo haga, debe ser capacitado por el Espíritu de Dios. Y en esta sección del 5, 18 hasta el 6, 9, Él describe cómo el Espíritu de la llenura de Dios lo afecta a usted. Cómo afecta a todas sus relaciones, cómo afecta a su actitud. Él habla de ser lleno del Espíritu, por ejemplo, afectándole a usted en el versículo 19, hablará en salmos, himnos y cánticos espirituales. En el versículo 20, dará gracias. ¿Cómo va a afectarlo con otras personas? Se va a someter, versículo 21, a otros. ¿Cómo va a afectarlo en su hogar? Esposas, maridos, capítulo 6, hijos. ¿Cómo le va a afectar en la oficina donde trabaja? Versículo 5 del capítulo 6, dice siervos y habla de amos. En otras palabras, la llenura del Espíritu va a afectar toda relación dentro de usted, tocando a todos los demás en su hogar, en su trabajo. Este es el combustible que lo hace avanzar. Versículo 15. Regresemos a eso por un minuto. Mirad, ved cómo andéis. Esto significa que ande con sabiduría, como sabios, con una mente analítica, cuidadosa, crítica, precisa, conforme usted ve por dónde pisa. Usted anda en sabiduría, no como necios, sino como sabios. Y un andar sabio involucra redimir el tiempo, porque los días son malos. Y Él dice, por tanto, no seáis necios o torpes, sino entendidos de cuál es la voluntad del Señor. Y después Él entra al versículo 18. No os embriaguéis con vino, en lo cual hay disolución. Antes bien, sed llenos del Espíritu. Ahora escuchen. El elemento final del andar sabio es andar lleno del Espíritu. Ese es el elemento final. Usted es el necio más grande de todos si usted amarra su caballo al auto. Usted es el necio más grande de todos si usted trata de arrastrar por todos lados la nueva criatura de Dios por el caballo de la carne. Eso es necio. La sabiduría dice, tengo este recurso tremendo, tengo este gran poder, voy a dejar que sea capacitado por el Espíritu, voy a dejar que sea lleno del Espíritu. ¿Sabe una cosa? Es algo así como ser dueño de el vehículo de mayor potencia en el mundo, ser dueño de una compañía de combustible y nunca molestarse por llenarlo de combustible. Usted es lo más poderoso en el mundo. He dicho esto muchas veces, fuera de la Trinidad. El cristiano es lo más excepcional en el universo. No hay nada que pueda competir con usted. A usted se le ha dado el recurso del poder de resurrección de Dios. Usted lo tiene todo. Esos son los primeros tres capítulos de Efesios, no solo eso. Usted posee la fuente más grande de combustible. Usted posee al Espíritu Santo Divino, quien lo va a capacitar usted. Ahora, aquí está usted con un vehículo de alto desempeño, siendo dueño de la compañía de combustible. No tiene mucho sentido si usted no le carga combustible, ¿verdad? Ese es el punto. Vivir la vida cristiana demanda que usted sea lleno, literalmente controlado por el Espíritu Santo. Y ahí es donde usted tiene que ceder al Espíritu. Pero antes de que podamos llegar a la frase que dice sed llenos del Espíritu, tenemos que pasar por la que dice no sembraguéis con vino, ¿verdad? Este es parte de un contraste que Pablo está dando. Entonces, vamos a hablar de lo que significa en la primera frase, no sembraguéis con vino, en lo cual hay disolución. Antes bien, sed llenos del Espíritu. Ahora, Pablo presenta un contraste, ¿no es cierto?, entre la embriaguez y ser lleno del Espíritu. Ese realmente es un contraste que es muy claro. Parece muy simple en la superficie. Sin embargo, hay algunas verdades profundas. Ahora, conforme vemos esta sección en particular de los versículos 18 al 20 o 21, vemos tres cosas. El contraste en el versículo 18. El mandato al final del versículo 18, sed lleno del Espíritu. Las consecuencias, versículos 19, 20 y 21. Las consecuencias son cantar, dar gracias y someterse. Y vamos a llegar a esas. Y el mandato es sed lleno del Espíritu, y llegaremos a eso. Pero el contraste es no sembraguéis con vino en el cual hay disolución. Ahora, este asunto de la embriaguez y este asunto de beber vino y lo que es un problema serio en la actualidad. Es una discusión grande en la iglesia. Los cristianos hablan de esto. Algunos cristianos dicen, bueno, yo no tomo y no deberías tomar, es un pecado tomar. Alguien dirá, bueno, no es pecado tomar, Jesús tomó vino y tomaron vino en la Biblia, y tomaron vino en el Antiguo Testamento, y solo estoy siendo bíblico, y solo quiero ser un cristiano bíblico. Y otras personas dicen, bueno, el único momento en el que no tomas es si ofende a un hermano más débil, y si tú eres así de débil, de cualquier manera no tienes excusa. Ya deberías ser fuerte para este momento. Y otras personas dicen, bueno, no, nunca deberíamos tomar. No tenemos parte en eso. No tomamos, no fumamos, no masticamos, no vamos con las niñas que lo hacen y todo eso, ¿se da cuenta? Y entonces usted tiene todo este tipo de divergencia de un punto a otro acerca de lo que es aceptable y lo que no es. Pero comencemos aquí en el versículo 18 en donde estamos y veamos hacia dónde llegamos. No sembraguéis con vino, en lo cual hay disolución. Ahora, una manera muy clara de actuar como un necio es embriagarse. Ahora, esa es la antítesis de la sabiduría. El versículo 15 dice, no seáis necios, sino sabios. Versículo 17 dice, no sean torpes, pero hagan la voluntad de Dios. Y el versículo 18 dice, no sembraguéis, sed llenos del Espíritu. Realmente simplemente están presentando paralelos de las mismas cosas. El necio más grande, la persona más no sabia, es la persona que se embriaga. Por otro lado, la persona más sabia es la que hace la voluntad de Dios, la que es llena del Espíritu. ¿Lo ve? Se lleno del Espíritu es la voluntad de Dios y es sabio. Emborracharse es torpe y necio. Entonces, esa es la comparación. Ahora, todo mundo busca gozo, todo mundo busca emoción. Nadie quiere ser miserable todo el tiempo. La gente quiere ser feliz y, por cierto, eso está bien. Dios quiere que usted sea feliz. Dios no es un aguafiestas cósmico. No anda por todos lados diciendo, allá hay uno que se está divirtiendo, vamos tras él. ¿Se da cuenta? No hace eso. Dios quiere que seamos felices y Dios quiere que estemos gozosos. Pero Dios quiere que encontremos el recurso para el gozo en el lugar correcto, no en el lugar equivocado, no de la manera artificial. Y lo que sucede en la sociedad es que la gente quiere ser feliz, nada más que sus circunstancias los hacen miserables y entonces se meten en un estupor en donde no tienen que enfrentar sus circunstancias. Me acuerdo que un niño me dijo, quien estaba totalmente bajo la influencia de las drogas, dijo, ¿responde esto a tus preguntas? Él dice, no, pero por lo menos no tengo que hacerlas, ni siquiera me acuerdo cuáles eran. Y ese es el tipo de escape que el mundo llama gozo. Como puede ver, es buscar gozo y felicidad de una manera artificial. La gente quiere comodidad, tienen problemas y escapan de esa manera. Escuche, ¿qué está diciendo Pablo? ¿Quién es el Consolador? ¿Quién es? El Espíritu Santo. El Espíritu es el Consolador. Y Él está diciendo, si quieres consuelo y si quieres gozo, entonces encuéntralo en donde realmente existe, no en el fondo de una botella, lo cual es tan artificial. Y de pronto, cuando eso se acaba, todos los problemas están ahí de nuevo. Esa es la razón por la que la Biblia dice, echando toda vuestra ansiedad sobre Él, porque Él tiene cuidado de vosotros. La embriaguez nunca es el remedio para las preocupaciones de la vida. La embriaguez nunca es el remedio para las preocupaciones de la vida. Lo único que hace es añadir otra preocupación, lo único que hace es añadir más problemas. Y por cierto, añadiría en este punto que el alcoholismo no es una enfermedad, es un pecado. Eventualmente se va a volver en un elemento de enfermedad, porque va a afectar el cuerpo. Pero el alcoholismo y ser un borracho, de acuerdo con la Biblia, es un pecado. Es la manifestación de la depravación. Es un pecado y necesita ser confesado y enfrentado como un pecado. Y cuando usted ve la Biblia y usted habla de embriaguez, siempre sale mal. Toda ilustración de embriaguez en la Biblia es un desastre. No hay nada bueno ahí. Nunca va a mejorar nada. Nunca va a resolver ningún problema. Noé se emborrachó y en su desnudez él actuó de manera vergonzosa. Lot se embriagó y sus hijas cometieron incesto con él. Nabal se embriagó y en un momento crucial Dios le quitó la vida. Elí se embriagó y fue asesinado por Zimri. Ben-Hadad y todos sus reyes aliados se embriagaron y fueron matados. Ela se embriagó y fue asesinado por Zimri. Ben-Hadad y todos sus reyes aliados se embriagaron y todos fueron matados. Solo Ben-Hadad fue librado y ese fue un pecado, el librarlo. Los corintios se embriagaron y en su embriaguez profanaron la mesa del Señor y Dios hizo que algunos de ellos se enfermaran y algunos de ellos los ejecutó. Como puede ver, la embriaguez siempre está asociada en la Biblia con cosas terribles, vida sin refreno, inmoralidad, conducta disoluta, conducta de excesos. Usted lo ve. Usted ve la embriaguez asociada con la conducta sexual en la actualidad, inmoralidad. Usted ve la embriaguez asociada con una conducta sin refreno. He visto un borracho en una situación en la que estuve involucrado, en donde un hombre literalmente estaba destrozando el lugar y estaba tratando de evitar esto, y él estaba aventando botellas de Jack Daniels en contra de mí, golpeando las paredes. No pude hacer nada, estaba simplemente fuera de control. Está asociada en la Biblia con este tipo de cosas. La embriaguez siempre asociada con cosas trágicas. Esa es la razón por la que nos dice de manera tan explícita que si un hombre va a ser un líder en la iglesia, si va a ser un anciano, no debe ser alguien que se detiene cerca de su vino. Él no tiene lugar en ese tipo de vida. La embriaguez descalifica a un hombre de algún tipo de servicio espiritual, de manera total, absoluta. Pedro dice, solían vivir así. 1 Pedro 4. El tiempo de nuestra vida antigua fue suficiente para haber hecho lo que agradaba a los paganos cuando andábamos en lujuria, fiestas sin refreno, exceso de vino, en idolatrías abominables. Como puede ver, todo eso va de la mano, todo encaja. Todo es idolatría abominable, todo es exceso en la actividad sexual, todo encaja con la embriaguez. Y por cierto, la embriaguez caracteriza a una persona que no es parte del reino. 1 Corintios capítulo 5 nos dice, os he escrito a vosotros que no comáis con alguno que llamándose hermano sea fornicario, avaro, idólatra, maldiciente, borracho, extorsionador. Si una persona que se llama a sí misma cristiana es un borracho, ni siquiera debería asociarse con él. Si él está en el mundo y él es una de estas personas, necesitan ir a él y llevarle el evangelio. Pero cuando la salvación llega, capítulo 6, versículo 9, ¿no sabes que los injustos no heredarán el reino? Él dice, ni los ladrones, ni los avaros, ni los borrachos, y esto erais algunos. En otras palabras, la iglesia debería estar llena de ex borrachos. Pero si hay borrachos en la iglesia, si hay lo que llamamos en la actualidad alcohólicos en la iglesia, que todavía están bebiendo, que todavía lo están haciendo, que todavía son borrachos, entonces no son cristianos, o de otra manera están diciendo ser cristianos y deberían separarse de nosotros. Ahora, solo Dios sabe, es posible que una persona sea cristiana y esté borracha, seguro. Pero Pablo dijo que los borrachos no heredan el reino. Ahora, no estoy diciendo que si usted se emborracha, usted pierde su salvación. Solo estoy diciendo que eso es generalmente de un cristiano, el que no es un borracho. Y si usted dice, bueno, me volví cristiano y no tuvo efecto en mi bebida, yo digo, según lo que Pablo dijo, usted no se volvió cristiano. Usted podrá ser un cristiano y quizás regresó a eso, pero yo pensaré que si usted vino a Jesucristo, tuvo que haber habido un cambio en su vida. O quizás en algún punto más adelante usted sabe, conocido a gente que eran cristianas y en algún punto en su vida bebieron y simplemente se metieron en un pecado más adelante en su vida. Fue algo trágico. No sé si llegaron a ser salvas, quizás lo eran. Cayeron en el pecado y algunas veces el Señor inclusive se los llevó a casa. Solo Dios sabe si usted es un cristiano o no, si está haciendo eso. Pero la afirmación de la Escritura dice que si usted está haciendo esto, si usted es caracterizado como un borracho, usted no está en el reino. El mismo pasaje también dice que es posible que alguien diga ser cristiano y hacerlo. Solo Dios conoce la diferencia. Más vale que se examine a sí mismo si realmente es cristiano. Y permítame añadir esto. Si usted tiene un problema en esta área, Dios lo puede librar a usted. Yo creo eso. Creo que si usted realmente es lleno del Espíritu, usted va a tener el gozo y el consuelo y las soluciones que usted busca y no va a necesitar eso. Yo creo que aunque sus pecados sean como la grana, pueden volverse blancos como la nieve, y aunque sean rojos como el carmesí, pueden ser como lana. Y yo creo que Dios puede voltearlo a usted. He visto a muchas personas que tuvieron un problema como ese y Dios puede darle la vuelta rápidamente si usted cede a él, si su conversión es real. Entonces Pablo está diciéndole a los efesios y a nosotros, miren, tienen un tipo de vida más alto. No busquen su gozo y emoción en el fondo de una botella. Ustedes lo reciben del Espíritu Santo maravilloso, pero escuche, ese no es el significado primordial de lo que él está diciendo. Esa simplemente fue una parte gratuita. El significado primordial de lo que él está diciendo se lo voy a dar en este momento. Y quiero que escuche esto. El enfoque primordial de Pablo aquí es religioso. Él está hablando de sistemas de religión. Ahora esto podría sorprenderle, así que escuche. La embriaguez estaba asociada con la religión pagana. Los paganos creían que para tener comunión con los dioses, usted tenía que colocarse en un estupor de embriaguez para llegar al nivel más elevado de comunión con los dioses. Esto era lo que era llamado la religión de misterio. Estas son las raíces de los sistemas religiosos griegos, romanos, mitológicos, y creían que usted podía tener comunión con los dioses mediante el éxtasis. Esos eran los éxtasis, la autohipnosis, las cosas demoníacas que se llevaban a cabo, la llamaban éxtasis, extasia y entusiasmo. Y se metían en un baño literal de emociones y además de eso, tomaban hasta que se emborrachaban y pensaban que eso los elevaba al nivel de comunión con los dioses. Eso no es diferente de lo que vimos en la actualidad. Desde Timothy Leary en adelante, la gente ha estado diciendo que si usted se droga o usa alcohol, usted alcanza un nivel más elevado de conciencia, su conciencia se incrementa y usted literalmente puede tener comunión de una manera religiosa a un nivel más alto. Usted oye a los místicos hablando de esto. El misticismo oriental promueve esto. El ocultismo promueve esto. Todo tipo de religiones místicas promueven esto. Hay personas involucradas en esto porque creen que los eleva a un nivel más alto de conciencia religiosa. Esto no es nada nuevo. Esto sale de la historia del paganismo. Es exactamente como solían operar. Ahora, permítame decirle cómo se llegó a este punto en términos de cultura de la iglesia efesia y cómo se relaciona esto con ellos. El gran dios de la mitología griega era un dios que conocemos como Zeus. Y Zeus era el gran dios poderoso, un dios que era grande y poderoso. Y Zeus, de alguna manera, implantó su potencial productivo en Semele. Ahora, eso lo hicieron sin haberse encontrado, porque nadie podía ver a Zeus, porque instantáneamente sería incinerado por su gloria. Como puede ver, se oye como una falsificación satánica del dios padre. Y entonces Zeus y Semele nunca se encontraron, pero Semele estaba llevando en su vientre a este hijo Zeus, y Semele decidió que ella tenía el derecho de ver al padre. Entonces ella entró a la presencia de Zeus, e instantáneamente fue incinerada en la presencia de él, y Zeus arrebató el cuerpo del bebé del vientre todavía sin nacer, y lo coció a su muslo. ¿Lo ve? ¿Usted entiende eso? Zeus coció esto en su muslo, y llevó al bebé en su muslo hasta que llegó a término pleno, del cual nació. Ahora, usted no ha oído nada aún. El dios infante entonces nació y fue destinado por Zeus que este dios infante se volviera el gobernante del mundo, del planeta Tierra. Este dios iba a gobernar el planeta Tierra. Bueno, hubieron algunos seres, subdioses ya en la Tierra, según la mitología griega, llamados los titanes. Y los titanes eran los hijos de la Tierra. En cierta manera estaban a cargo de la Tierra. Y cuando vieron que este hijo de Zeus iba a descender y se iba a apoderar, se enojaron mucho. Entonces, se llevaron al bebé, lo desmembraron y se lo comieron. Pero Zeus rescató el corazón, se tragó el corazón y dio a luz al bebé. Ahora, amigos, eso es lo que yo llamo cosas raras, pero eso es lo que la mitología griega enseña. Saqué eso de una fuente directa. Entonces, finalmente, después de que Zeus se había tragado el corazón, el niño volvió a nacer. Él llamó al niño Dionisio. Ahora, eso es importante porque ese nombre se presenta en la religión griega, en las religiones antiguas de las religiones de misterio de Babilonia, una y otra vez. Dionisio es un nombre muy conocido. Usted lee algo de la mitología griega y usted va a ver su nombre en todos lados. Él era el dios número uno de la tierra. Y Dionisio nació. Ahora, Zeus se enojó contra los titanes y entonces destrozó a todos los titanes con relámpagos. Fueron reducidos a cenizas y de esas cenizas vino la raza humana. Ahora usted conoce la historia entera. Ahora, Dionisio entonces estaba en control de la tierra. decían los griegos, y conforme Dionisio estuvo en control de la tierra, él comenzó a desarrollar una religión, y la religión que él desarrolló fue esta religión de ascendencia en la que los seres humanos se levantaron de las cenizas de los titanes incinerados. Estos seres humanos podían elevarse a un nivel de conciencia divina, podían elevarse hasta tener comunión con los dioses, y era una religión de éxtasis y emociones. Era una religión en la que había música salvaje, y los escritores antiguos dicen que había un baile de locura en donde había perversión sexual, y finalmente todo era inducido por la embriaguez. Muy bien. Y todos se reunían y comenzaban con la música y después el baile, y continuaba esto. Y cuando comenzaron a bailar y a beber y a emborracharse, llegaron a un punto elevado en el que comían la carne cruda del toro místico que era traído, y finalmente, en un gran coro de voces, invocaban a Dionisio con esta frase: «Ven tu Salvador». Esa era su adoración. Era reconocida por su música, esta adoración, por su locura en el baile, por sus éxtasis, su entusiasmo, sus perversiones sexuales y todo inducido por la embriaguez. Y Dionisio llegó a ser conocido como el Dios del vino, el Dios del vino. Entonces usted puede ver que la médula de este concepto entero de embriaguez es una falsificación vil, pagana de la religión verdadera, como lo puede ver. Y cuando Pablo está diciendo, miren, no se embriaguen con vino, él no simplemente está tratando con un problema social, él está tratando con uno teológico, como puede ver. Él está tratando con algo mucho más profundo que tan solo un poco de diversión y juegos. Esta es la falsificación de Satanás. Esta es la manera en la que Satanás cautiva cuerpos y mentes en su sistema. ¿Lo ve? Mediante este método de embriaguez.
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1: En Dinámica 6, 0 minutos.
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nuevo día, una lluvia de gracias a Dios, nuestro Padre. Gracias, Señor, por conservarnos la vida. Gracias por la luz, el aire, el pan y todos los beneficios materiales que nos concederás hoy. Gracias por haber conocido la verdad salvadora, por ser hijos tuyos, hermanos entre nosotros. Gracias por ser portadores de tu mensaje en la señal YBXD Dinámica. Gracias por la fortaleza que nos das para vencer la tentación del dinero, la vanidad y el egoísmo, y sacar experiencia de los errores. Te ofrecemos nuestra memoria, entendimiento y voluntad, todo nuestro cuerpo con sus sentidos, toda nuestra actividad en el día de hoy. Que tu gracia nos guíe para que no fracase tu plan sobre nosotros. Cada día que se inicia una nueva etapa de trabajo, acuérdate de agradecer al Padre la oportunidad que te concede y prepárate para ejecutar las tareas que tienes entre las manos con alegría y buena voluntad. Agradece además el trabajo que te proporciona el pan de cada día y trata de hacerlo lo mejor que puedas. El trabajo bien realizado nos trae la alegría del deber cumplido. Buenos días. Dinámica te saluda con optimismo.

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0: 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En Dinámica 6 y 53 minutos. Reflexiones para la vida. Pero otras semillas cayeron en tierra fértil y produjeron una cosecha que fue 30, 60 y hasta 100 veces más numerosa de lo que se había sembrado. Mateo 13:8. Las semillas que muestra esta parábola del sembrador tienen que ver con el mensaje del Evangelio. Siempre el mismo será bueno porque viene de lo alto y tiene como finalidad producir vida en el que no tiene esperanza. Es por ello que contamos con una semilla de excelente calidad, pero la otra parte de la historia la representa la tierra en la cual cae el grano. Existen personas que tienen su corazón como buena tierra, y lo que cae en ellas germina y produce fruto. Decía Jesús en Juan 8:47, «El que es de Dios oye su palabra». Cuando una persona tiene el corazón dispuesto, siempre estará receptiva al mensaje. Por su parte, el que no es de Dios, cuando escucha la palabra no se siente interesado y piensa que no lo necesita. Otro detalle que no podemos pasar por alto es que el Espíritu Santo es el que nos convence de nuestro pecado. Seremos infructuosos si queremos darle el mensaje a alguien que tiene un espíritu cerrado a las cosas de Dios. Es menester que el Espíritu Santo traiga el don del arrepentimiento sobre la persona para que ella pueda verse cómo está espiritualmente. No podemos olvidar que el fariseo, por ser religioso, pensaba que estaba completo y no era así. El mensaje del Evangelio es vital para la raza humana, pero debemos dejar que el Santo Espíritu de Dios traiga la necesidad de arrepentimiento en el hombre. En ocasiones nos sentimos desmotivados porque le hablamos a alguien de las buenas nuevas y notamos que no hay progreso en la persona. La razón es que la obra no la hacemos nosotros, sino el Espíritu. Dice la porción de hoy que la semilla que cayó en buena tierra dio un fruto a 30, a 60 y hasta 100 veces. Es decir, su multiplicación fue notable. El corazón humano tiene que estar preparado para que cuando llegue la predicación a su vida, pueda entender su condición y correr a los brazos de Jesús. Hemos conocido muchos casos en los cuales la persona automáticamente empieza a escuchar el mensaje del Evangelio y su vida es impactada de tal manera que se produce el anhelado arrepentimiento genuino, el cual es un cambio de mentalidad que nos conecta con el propósito del Eterno. Si antes decíamos, no me hable de ese tema que no me interesa, ahora el Espíritu Santo traerá un hambre por su palabra y el deseo inefable de cambiar de dirección y buscar a Cristo de corazón. Así como las semillas que esparció el sembrador cayeron en diferentes tipos de tierra, hubo una que cayó en la mejor tierra. Hoy en día cerciórate de ser esa tierra fértil en la cual el mensaje del Evangelio germinará y tu vida producirá un fruto importante. Solo en Jesús está la semilla que necesitamos cada uno de nosotros para nacer de nuevo y tener una vida con propósito. Deseamos que el Señor te bendiga en este nuevo día.
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0: en Dinámica 6:59.
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0: En Dinámica 7:00.
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5: Buenos días, amados oyentes. Que la paz de Cristo, que sobrepasa todo entendimiento, guarde sus corazones y sus mentes en esta mañana. Sean todos bienvenidos a su programa bíblico Huellas de Gracia, caminando bajo la misericordia de Dios. Por Dinámica 92.9 FM, la emisora con señal que edifica. Recuerda que puedes escucharnos también por internet por la www.radiodinamica.com.be/barquisimeto. Son las 7:02 de la mañana en este jueves 17 de septiembre de 2026. Y agradecemos a nuestro Dios por este nuevo día de vida y por su gracia sobre nuestras vidas. Hoy laboramos para ustedes en la dirección general nuestro hermano Manuel Felipe García, en la producción general del programa nuestro hermano Henry Rodríguez, en los controles y musicalización nuestro hermano Alexis Azuaje y en la locución quienes hablan para ustedes.
6: El pastor Carlos Jiménez, pastor de la Iglesia Cristiana Luz de Salvación. Estamos ubicados al final calle 13, en el distribuidor Las Damas, a dos cuadras de la cancha techada.
5: Y su hermano y servidor Jean Carlos Linares de la Iglesia Bíblica Gracia y Verdad, ubicada en la urbanización Santa Elena, frente al Tiuna, calle de servicio, Casa Roca Chica. Recuerda que tenemos disponibles para ustedes desde ya nuestros números de WhatsApp, por donde puedes escribirnos, por donde puedes reportar tu sintonía a los siguientes números: 0414-973-7015 y 0414-950-0613, 0412-051-0645. Y recuerda que también tenemos nuestro canal de Telegram llamado Huellas de Gracia Radio. Puedes unirte para que tengas cada uno de los programas que se realizan aquí en vivo. Son colocados allí para que tú puedas escucharlo cuando quieras y puedas usarlo para tu edificación. Hoy culminamos nuestra serie especial, Inquebrantable, el Dios que no miente en un mundo de mentiras. El primer día comenzamos viendo que Dios es veraz, lo que sale de su boca se cumple. Ayer estuvimos hablando de nuestra respuesta a la veracidad de Dios. Hablamos de que debíamos estar cero filtros y pura integridad. Y hoy vamos a estar viendo Dios es verdadero, la roca en un mundo de ilusiones. Abra su Biblia y busque su cuaderno para que tome nota y estén atentos a la palabra de Dios. Nuestro pasaje base para esta mañana se encuentra en Jeremías capítulo 10, versículo 10 y Primera de Tesalonicenses capítulo 1, versículo 9. Comenzamos con el profeta Jeremías, capítulo 10, versículo 10. Pero el Dios verdadero es el Señor. Él es el Dios de la vida y el Rey eterno. Cuando se enoja, la tierra tiembla y las naciones no pueden soportar su ira. Primera de Tesalonicenses 1:9. Ellos mismos hablan de lo que ustedes nos recibieron y de cómo dejaron de adorar a los ídolos para servir al Dios vivo y verdadero. Oremos para comenzar esta mañana.
6: Padre Celestial, Dios de verdad y Rey de reyes, Señor de señores, hoy nos presentamos ante tu presencia cansados de las mentiras, de las ilusiones y las vanidades que este mundo nos ofrece. Limpia nuestro entendimiento con tu palabra, Señor. Revela ante nuestros ojos tu autenticidad inquebrantable y líbranos de los ídolos que construimos con nuestras propias manos. En el nombre poderoso de nuestro amado y salvador Jesucristo. Amén.
5: Amén. Hermanos, vivimos en una cultura saturada de empaques y envolturas vistosas. Casi todo lo que vemos tiene filtro, son falsificaciones y muchas veces se hacen promesas vacías. Todo parece una copia barata o una ilusión que se desmorona al primer golpe de la realidad. Frente a un mundo donde todo es relativo y efímero, la Biblia se levanta con una afirmación contundente: Dios es veraz, Dios es verdadero. La integridad de Dios significa que Él es el original, que en Él no hay grietas, sin imperfecciones y absolutamente genuino. Frente a los ídolos mudos y las filosofías huecas de este mundo, nuestro Dios destaca por su autenticidad. Él es el único Dios real. Las Escrituras nos enseñan que Dios es auténtico. No es un invento de la mente humana ni una imitación decorada. Es el Dios vivo que sostiene tu vida hoy. Pero la pregunta para tu vida diaria es: ¿a quién estás adorando? Porque si Dios es el único vivo y verdadero, todo lo demás a lo que entregas tu corazón, tu dinero y tu tiempo no es más que un ídolo mudo. ¿Qué tan quebradizos son los ídolos modernos en los que confiamos? ¿Cómo se desenmascara la vanidad del corazón humano? Colocar la esperanza última en algo que envejece, que se devalúa, que muere, es teológicamente absurdo, hermanos. Los ídolos modernos exigen todo de ti: tu tiempo, tu salud, tus afectos, tu confianza, pero al final te dejan completamente vacíos. Dios, en la soberanía de su sabia providencia, y fíjense bien esto, en la soberanía de su sabia providencia, permítele que los ídolos del corazón muestren su total incapacidad y se desmoronen. Un juicio pedagógico y misericordioso mediante el cual rompe nuestra ceguera espiritual y reorienta nuestra devoción al Dios verdadero.
6: No te muevas de la emisora, porque al regresar vamos a seguir examinando esta verdad del Dios vivo. Escuchemos a esta hora buena música, Rifat, Gracias Sublime.

0: 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Cuando son las 7 y 11 de la mañana, escuchando su programa bíblico Huellas de Gracia, caminando bajo la misericordia de Dios. Que inicia así el mejor y exclusivo bloque bíblico de la mañana, seguido por Amando su Palabra a las 8 de la mañana, con los pastores Jaime Roberto Piña y Juan Carlos Peña. Seguidamente, Ancla de Vida a las 9 de la mañana, con nuestro amigo el pastor Marcel Jiménez. Y posteriormente, a las 10 de la mañana, Entendiendo los Tiempos, con el pastor Eduardo Saladín. Seguimos estudiando sobre el Dios vivo frente a la ilusión de la idolatría. Decir que Dios es verdadero implica reconocer tres dimensiones de su integridad. Primero, Él es verdadero, auténtico, real, no fabricado. En segundo lugar, Él es veraz, actúa y habla solo en la verdad. Y en tercer lugar, Él es fiel, cumple de manera inquebrantable cada una de sus promesas. Jesús mismo lo oró en, ustedes recuerdan, la oración sacerdotal en Juan 17:3. Él ora de esta manera y dice: esta es la vida eterna, que te conozcan a ti, el único Dios verdadero, y a Jesucristo a quien has enviado. Notemos que Cristo no se excluye de la deidad, sino que remarca que no hay otro Dios fuera del Creador manifestado. En contraste, el profeta Jeremías despliega un ataque devastador contra los ídolos. En Jeremías 10, el profeta lanza un ataque directo contra esos falsos dioses. Nos muestra lo absurdo de confiar en ellos. Lo que necesita ser cortado con hacha, labrado por un artesano y clavado con martillo para que no se caiga, jamás podrá sostener la vida de quien lo fabricó. Rendirle culto o tenerle miedo a las estructuras o a las esculturas de este mundo es una ceguera espiritual. Jeremías dice que los ídolos son como espantapájaros en un melonar. No hablan, no caminan, no hay que cargarlos para que se muevan y no tienen poder ni para hacer el mal ni para hacer el bien. Ninguno se compara a nuestro Dios, el único Dios vivo y verdadero. La cultura secular puede revestir sus ideas con gran arte y sofisticación, pero la escritura desmiente ese brillo. Toda filosofía que cambia al Creador por lo creado es vacía y torpe. Como lo dice el apóstol Pablo también en Romanos 1 a partir del capítulo 18, del versículo 18 en adelante. Frente a las modas pasajeras e ídolos mudos, el Señor se levanta como un Dios vivo, como un Rey eterno y el Creador de la tierra. El verdadero o la verdadera fe nos llama a derribar todo falso refugio para descansar únicamente en el Dios real.
1: Quienes confían en los ídolos se apagan. Y esta es una gran verdad. Jeremías dice que los idólatras se infatúan y se embrutecen. Y la palabra es dura, pero es así. Te pareces a lo que adoras. Si adoras algo ciego, algo que está mudo y muerto, tu vida espiritual se vuelve ciega, muda y muerta. Y vemos que los reformadores entendieron esto con precisión quirúrgica. Por ejemplo, Juan Calvino escribió en su Institución: la mente del hombre es, por decirlo así, una perpetua fábrica de ídolos. El hombre inventa un Dios conforme a su propia medida, o más bien coloca en lugar de Dios una vanidad o ilusión de su propia cabeza. Y también nuestras confesiones históricas reafirman esta idea teológica innegociable. La confesión de fe de Westminster dice: hay un solo Dios vivo y verdadero cuya subsistencia está en Él mismo y de Él mismo, infinito en su ser y perfección, un espíritu purísimo, invisible, sin cuerpo, partes o pasiones. Y el Catecismo Mayor de Westminster, en la pregunta 105, expone el primer mandamiento y declara que se nos prohíbe el ateísmo y la idolatría, definida como tener o adorar a cualquier otro Dios junto con el Dios verdadero, o no reconocerlo a Él como el único Dios. Decir que creemos en Dios, pero rendirle devoción junto con otros mediadores, amuletos, filosofías seculares o el propio orgullo, no hay fe, es adulterio espiritual. Dice Mateo 6:24 que ninguno puede servir a dos señores. Y es que Dios no acepta el segundo lugar ni Él comparte su altar con rivales, como bien lo sentencia Isaías 42:8. Yo soy el Señor, este es mi nombre, y a otro no daré mi gloria ni mi alabanza a escultura. Hoy esos ídolos no son estatuas. Quizás no tienes maderas clavadas en tu casa para que no se caigan, pero son el orgullo, esa independencia ciega del hombre a espaldas de Dios y la competencia en el matrimonio. ¿Qué me dices de eso? Así, la fe bíblica no es exclusiva, o no es fe.
0: Así es, Carlos. No reconocer activamente a Dios como el único Dios verdadero equivale en la práctica a destronarlo. El agnosticismo y la indiferencia espiritual no son posturas, o no son posturas imparciales, mejor dicho. Son actos de abierta rebelión e insubordinación contra la majestad suprema. El que no es conmigo, contra mí es.
1: La creación entera está obligada a rendir gloria a su creador. Rehusar hacerlo es robarle a Dios la honra que legítimamente le pertenece a él, tal como lo hace el apóstol en su denuncia en Romanos capítulo 1, 21, y nos advierte: habiendo conocido a Dios, no le glorificaron como a Dios, ni le dieron gracias, sino que se envanecieron en su razonamiento. Pero esto lo vamos a seguir profundizando en el siguiente segmento, y vamos a escuchar buena música en la señal que edifica. Paola Marino, eres limpio.

0: Nuestro reloj indica que son las 7:21 de esta mañana gloriosa y continuamos con su programa bíblico Huellas de Gracia, caminando bajo la misericordia de Dios por aquí, por Dinámica 92.9, la señal que edifica. Recuerde que puede conectarse por WhatsApp a los números 0414-973-7015, al 0414-950-0613 y el 0412-051-0645. Ahora llegó la hora de medir esto que estamos hablando del Dios verdadero con nuestra vida real. Y la idolatría no es solo arrodillarse ante un pedazo de madera grabado con un cincel. La idolatría es el desvío del corazón en la vida diaria. Y hoy vamos a hacer una hoja de ruta para esa vida diaria en contra de esa idolatría. Y lo primero que debemos hacer es desenmascarar a los ídolos modernos, como lo dice Jeremías en el capítulo 10, verso 3 al 5. Las costumbres de esa gente no tienen ningún valor. Cortan un árbol en el bosque y un artesano lo labra con su hacha, luego lo adornan con oro y plata y lo aseguran con martillo y clavo para que no se caiga. Esos ídolos parecen espantapájaros en un cultivo de melones, no pueden hablar, no hay que cargarlo porque no pueden caminar. No les tengan miedo, que no pueden hacer daño ni tampoco ningún bien. Un ídolo es cualquier cosa o persona que ocupa el lugar de Dios en nuestros afectos, en nuestra confianza o en nuestro tiempo. Puede ser tus carreras, tus proyectos, tus cuentas bancarias, tu propio ego o tus pasatiempos. Eso se puede convertir en ídolos revestidos de oro. Si te quitan a Dios para ponerte a ti en el centro, estás adorando un tronco mudo.
1: Importante también es reconocer la fragilidad de tus refugios falsos. Fíjate que el salmista en el Salmo 115, versículo del 4 al 8, dice: sus ídolos son de oro y plata, hechos por manos humanas. Tienen boca, pero no hablan. Tienen ojos, pero no ven. Tienen orejas, pero no oyen. Tienen nariz, pero no huelen. Tienen manos, pero no palpan. Tienen pies, pero no caminan. Ni un solo sonido sale de su garganta. Quienes lo hacen y confían en ellos terminarán siendo exactamente como ellos. Lo que fabrican o lo que fabricas con tus manos o tus fuerzas no te pueden salvar en la crisis. El dinero no compra la paz en el hecho de la muerte, ni el estatus terrenal te liberará ante el tribunal divino. Deja de clavarte a ídolos que se tambalean con la primera brisa.
0: El punto número 3, huye de esa miopía espiritual. Mira cómo dice el profeta Jeremías en el capítulo 10, verso 14. Ante esto, todo hombre queda como un necio sin conocimiento. Todo orfebre se avergüenza de la estatua que esculpió, porque sus ídolos son una mentira y no tienen vida en ello. Poner la fe en lo falso embrutece el juicio. Quien vive para el engaño termina siendo engañado. Y esto es una realidad y esto se da a diario en nuestras vidas. Renueva tu mente con la palabra de Dios y eso es diariamente y abundantemente. Y así tú no vas a caer en las trampas del sistema.
1: Otro punto también bastante importante es abandonar la religión de vitrina y vuélvete al Dios vivo. Primera de Tesalonicenses en el capítulo 1, versículo 9 nos dice: ellos mismos hablan de lo bien que ustedes nos recibieron y de cómo dejaron de adorar a los ídolos para servir al Dios vivo y verdadero. Convertirse no es agregar a Jesús como una preferencia más en la agenda cotidiana. Es un giro soberano que destrona el egocentrismo. Amén. Para rendir la vida entera al Rey de Reyes. Esto exige cortar con los negocios turbios, la mentira en las parejas y la doble vida.
0: Como quinto punto tenemos que guarda tu corazón del egoísmo. Primera de Juan capítulo 5 versos 20 y 21 dice: también sabemos que el Hijo de Dios ha venido y nos ha dado entendimiento para conocer al Dios verdadero. Y nosotros estamos unidos al Dios verdadero, porque estamos unidos a su Hijo Jesucristo. Él es el Dios verdadero y la vida eterna. Así que, queridos amigos, manténgase alejado de los ídolos. La epístola de Juan cierra con una advertencia que es tajante. Hijitos, guárdense de los ídolos. Haz un examen de conciencia cada noche y pregúntate, ¿en qué pensaste más hoy? ¿Qué ocupa tu mente? ¿En la gloria de Dios o en tu propia vanagloria? Esto es importante que lo hagamos y en el siguiente segmento vamos a seguir hablando de esto. Mientras tanto, vamos con la mejor música, Evan Crash, Tu amor no se rinde.
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1: Han transcurrido 32 minutos después de las 7 de esta mañana y queremos saludar a algunos oyentes que interactúan por nuestra mensajería de WhatsApp. Y acá, por acá tenemos reportando sintonía desde Pueblo Nuevo nuestra hermana Victoria. También tenemos desde la calle 12, fieles oyentes en sintonía en la feria, Carlos Jiménez, Gilda de Jiménez, Evelyn y Martín González. También desde Houston, Texas, Catherine Jiménez. Bendiciones para ustedes, familia. También tenemos, como siempre, en el Sanjón Barrera, nuestro hermano Luis Ferrini. Hoy está con Gilbert y Álvaro. Bendiciones, Gilbert y Álvaro. Que el Señor les guarde y les bendiga. También tenemos de la calle 13 a nuestra hermana Milady de Ramos y su mamá Mildred de Tallaferro en sintonía, fieles oyentes del programa.
2: Queremos saludar por acá también a Ana Rodríguez desde Cabudares, fiel oyente del programa. Saludamos por acá también a la señora Yanek. Feliz día, Dios le bendiga. Tenemos también reportando sintonía a mi amada esposa María Laura y a mis dos hijos, Yanna y Freyson. Bendiciones para ustedes. Por acá también saludamos a mi querida madre Anselma Rodríguez allá en Camboral junto a mis hermanos oyendo el programa y siendo edificados por su palabra. Por acá también nos saluda la señora Ercilia.
1: Y vamos a continuar aterrizando esta verdad de Dios y escucha bien lo que dice la Biblia y nos enseña hoy. Dios no es una idea abstracta ni una estatua inerte que usted tiene que cargar en sus hombros. No, Dios es Dios, el único Dios verdadero. Es firme y es real. No es una idea del ser humano, ni es una estatua, como lo dije antes, hecha por manos humanas. Él es el Dios de la verdad. Como proclamó el profeta Jeremías en el capítulo 10, versículo 10, la parte A, más el Señor es el Dios verdadero. Y esta es la verdad regeneradora que opera una transformación sustancial en el creyente. Produce una conversión radical que abandonan los engaños de este siglo presente para rendirse al Creador conforme al testimonio apostólico en 1 Tesalonicenses 1:9b que dice: ¿cómo os convertisteis de los ídolos a Dios para servir al Dios vivo y verdadero? Es que ese conocimiento redentor de Dios no se limita a un mero asentamiento intelectual, sino que constituye la sustancia misma de la salvación eterna. Esta verdad fue solemnemente consagrada por el Señor Jesucristo en Juan 17:3, y esta es la vida eterna: que te conozcan a ti, al único Dios verdadero, y a Jesucristo a quien has enviado. Pero nuestro Dios no solo es la verdad absoluta, Él es el Dios vivo. Mientras los ídolos del orgullo, de independencia y el materialismo son incapaces de salvar, hablar o actuar, nuestro Dios vibra con vida eterna y soberana. Por eso el alma humana, cuando es despertada por esa gracia, no busca una religión vacía. Busca, como dice el salmista en el Salmo 42:2, mi alma tiene sed de ti, del Dios vivo. ¿Cuándo vendré y me presentaré delante de Dios?
2: Ese Dios no está ausente ni distante. Camina con su pueblo en el día a día y en medio de las batallas cotidianas, dándoles la victoria siempre. Como afirmó Josué al pueblo de Israel en Josué 3:10, en esto conoceréis que Él es Dios viviente, está en medio de vosotros. Él no cambia con las modas, aún en la crisis Él no cambia, ni las estaciones de la vida, su gobierno es inquebrantable. Tal como lo confesó incluso un rey pagano en Daniel 6:26 que dijo, porque Él es el Dios viviente y permanece por todos los siglos. Servir a este Dios vivo y verdadero es lo que le da sentido al hogar, al matrimonio, a cada paso de nuestras vidas. Nos regimos o no seguimos sombras ni estatuas de barro, sino al Rey eterno que reina hoy y por los siglos de los siglos.
1: Y el apóstol Pablo es interesante porque cuando él reconoce al Dios vivo, rompe con una alabanza que es hermosa. Y en 1 Timoteo 1:17 dice, por tanto, al Rey de los siglos, inmortal, invisible, al único y sabio Dios, sea honor y gloria por los siglos de los siglos. Amén. Y esta soberanía no es una ilusión pasajera, mi amado hermano y amigo que nos escucha, es una realidad absoluta expresada desde la antigüedad. Mira cómo el salmista lo declara en el Salmo 10:16. El Señor es el Rey eternamente y para siempre. Y él ratifica con fuerza, el profeta lo ratifica cuando afirma en Jeremías 10:10, la parte B, Él es el Dios vivo y Rey eterno. Vamos a escuchar buena música y entramos en la parte final del programa. Escuchemos la Sociedad 111, Sublime Gracia.

Cuando son las 7 y 42 de la mañana llegamos al bloque final de Huellas de Gracia, pero queremos aprovechar para saludar en sintonía escuchando a los pastores desde Brisas del Aeropuerto, hermana Zaida Principal, gracias a Dios por su palabra. Queremos también saludar a Ana Rodríguez y a Angélica Linares desde Mérida, celebrando su cumpleaños. Que la gracia del Señor Jesucristo esté sobre sus vidas. Vamos a cerrar entonces la serie que comenzamos el día lunes, el día martes, inquebrantable el Dios o inquebrantable, el Dios que no miente en un mundo de mentira. Subrayando esto, hermanos,

0: no es un tropiezo cualquiera, es alta traición espiritual. Cuando el ser humano le rinde culto o devoción o lealtad suprema a estatuas, a riqueza, a personas o a su propio ego, comete un acto de rebelión directa contra la majestad divina. A veces pensamos que la idolatría es solo arrodillarse ante una figura de yeso o de madera, pero la Biblia va directo al grano. La idolatría es un asunto del corazón. Cuando le quitamos el espacio que Dios debe ocupar en nuestro corazón por cualquier otra cosa, eso es idolatría. El primer gran principio que vemos en la Escritura es la exclusividad divina. En Éxodo 20 e Isaías 42:8, Dios lo sentencia sin rodeos. Dice: "Yo soy el Señor, este es mi nombre y a otro no daré mi gloria". Dios no comparte su gloria, hermanos. Dios no comparte el trono de tu vida con nada ni con nadie, ni con ídolos, ni con tu carrera, ni con tu orgullo personal. Cuando intentamos desplazar a Dios, caemos en la traición del pecado.
1: Romanos capítulo 1 nos toma una radiografía que es terrible. El hombre, creyéndose muy sabio, cambió la verdad de Dios por la mentira, rindiéndole culto a las criaturas antes que el Creador. Cambió lo eterno por lo desechable. Los ídolos necesitan ser cargados, clavados para no caerse. El Dios de las Escrituras, el Dios verdadero, nuestro Dios, carga a su pueblo sobre alas de águila y gobierna la historia con su poder. Adoramos lo que valoramos y nos transformamos en lo que adoramos. Rendirse al Dios vivo produce hombres y mujeres íntegros, de palabra, hombres y mujeres de verdad, verdaderos. Rendirse a lo falso le roba la dignidad al ser humano. Así que la pregunta para hoy es sencilla: ¿a quién le estás entregando la lealtad de tu corazón? Si hoy la palabra ha dejado al descubierto que has levantado ídolos de comodidad, orgullo o quizás de codicia, te pido que te arrepientas ahora mismo. Vuelve al único Dios vivo y verdadero. Ríndete al señorío de nuestro Señor Jesucristo y camina en integridad, en esa roca firme de la integridad. Y yo creo que vamos a orar, Giancarlo, por las personas, que el Señor pueda hacer una obra en su corazón y que puedan hacer ese diagnóstico interno y ser muy conscientes y ser sinceros si hay ídolos en nuestras vidas. Muchas veces, mis amados hermanos, nosotros, por ejemplo, el día del Señor, lo dejamos por cualquier cosa. Levantamos un ídolo y no vamos al templo, no asistimos al templo por cualquier cosa. Y sabemos que hay circunstancias mayores en las cuales una enfermedad, algo que se presenta de emergencia. Pero cuando son cosas triviales, hay que preguntarse: ¿acaso he levantado un ídolo en mi corazón? Dios está primero. Dios es el único Dios verdadero y debe ser el que ocupa el primer lugar en nuestras vidas.
0: Así es, Carlos. Nosotros debemos orarle al Señor que nos dé discernimiento para identificar esos ídolos que pueden salir de nuestro corazón. Recordando las palabras de Juan Calvino cuando dice que nuestro corazón es una fábrica de ídolos, es por eso que debemos prestar atención y recordar que un ídolo no es solamente una estatua o una figura, como tú dijiste. Un ídolo pueden ser nuestro trabajo, nuestros hijos, nuestra familia, todo eso, todo lo que quite el lugar de Dios en nuestro corazón es un ídolo.
1: Y hay algo, antes que ores, Giancarlo, hay algo que debemos tener cuidado, hermanos. Muchas veces nuestra institución eclesiástica se convierte en un ídolo. Muchas veces los nombres, los concilios religiosos están por encima de Dios. Debemos tener mucho cuidado con eso. Hay otro ídolo que también lo hemos visto y lo hemos hablado como pastores, que es el orgullo del conocimiento, el orgullo intelectual. Muchas veces porque Dios nos da la bendición de entender la palabra y nos ilumina con su Santo Espíritu, nos creemos superiores a otras personas. Hay que tener

0: mucho cuidado con eso. Un pastor tiene que ser enseñable, tiene que ser humilde, así sepa mucho, tiene que tratar con humildad, porque el orgullo intelectual es un ídolo que está ahí muy oculto en nuestros corazones.
1: Recordar las palabras del apóstol Pablo cuando dice: por la gracia de Dios soy lo que soy.
0: Amén.
1: Todo es por su gracia.
0: Amén, amén. Gracias por acompañarnos en Dinámica 92.9. Mañana a las 7 de la mañana tendremos nuestro espacio especial Mujeres bajo su gracia. No se lo pierda. Quédese en sintonía de su programa Amando su Palabra con nuestros hermanos de la Iglesia Bíblica Redención y Gracia. No se lo pierda.
1: Laboramos para ustedes en la dirección general Manuel Felipe García, en la producción general Henry Rodríguez, en los controles el AA Alexis Azuaje, y quien estuvo para ustedes,
0: el pastor Carlos Jiménez
1: y su hermano y servidor Giancarlos Linares. Dios les bendiga.
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4: En Dinámica 7 y 50 minutos.
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0: En Dinámica 7, 55 minutos.
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En Dinámica 7 y 59 minutos. 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

0: Muy buenos días, tengan todos ustedes amigos de Dinámica 92.9 FM. Bienvenidos a este su programa Amando su Palabra, un espacio para incentivar el conocimiento de la palabra y la lectura de la Biblia. Hoy, 17 de septiembre de este 2026, le damos las gracias al Señor por todas sus bondades y todas sus misericordias. Hoy estamos en cabina su servidor Jaime Roberto Piña, pastor de la Iglesia Bíblica Redención y Gracia, ubicados ahí mismo en la urbanización del Este, calle 4, entre 3 y 4, acompañado de nuestro hermano César Rodríguez, que está por acá con nosotros.
1: Muy buen día.
0: Así es. En los controles está nuestro amigo y hermano Alexis Azuaje, y todos estamos bajo la dirección de Manuel Felipe García. También queremos recordarles que pueden reportar su sintonía al 0414-567-4110. Y para aquellas personas que nos están visitando por primera vez en este subprograma, Amando su Palabra, queremos recordarles que nuestro programa está basado en un devocional diario donde proporcionamos lecturas bíblicas que permiten la lectura de la Biblia en 180 días de forma cronológica. De manera que te invitamos, si no te ha llegado tu devocional el día de hoy, pues comunícate hoy al 0414-567-4110 y participa con nosotros diariamente de esta lectura tan edificante. También queremos recordarles nuestras lecturas. Hoy estamos ubicados en Primera de Crónicas, capítulo 10 y el capítulo 12. También vamos a leer Primera de Samuel, capítulo 30 al 31, el Salmo 16, el Salmo 101 y Mateo 27. Y hoy vamos a tener un versículo para memorizar. Está ubicado en el Salmo 16, que dice: el gozo para los santos que están en la tierra y para los íntegros es toda mi complacencia, dice David. Dice: para los santos que están en la tierra y para los íntegros es toda mi complacencia. David, pues, recordándonos cosas importantes. Y el tema de hoy es el gozo con los santos e íntegros. Y ya para ir comenzando nuestro devocional, voy a leer el primer párrafo y vamos a desarrollarlo, pastor. Dice de la siguiente forma: ¿quiénes son los santos en la tierra? Pues cada uno de los hijos del Señor. Es así, cada uno de los hijos del Señor. Usted y yo, hermano, somos los santos del Señor. El Señor nos ve a través de la obra de Cristo en la cruz, quien por su sangre nos purifica y hace aceptos o nos hace acepto delante de Él, por medio del proceso de santificación que Él lleva a cabo en nuestras vidas a través de su palabra. Ese es un tema tan interesante el día de hoy, y es el gozo con los santos e íntegros. Nos gozamos cuando estamos en la iglesia, nos gozamos cuando estamos entre los hermanos, cuando sale un tema bíblico para conversarlo. Es ahí donde el cristiano cobra fuerza y ánimo. Y para comenzar este tiempo de reflexión, yo quería preguntarle al pastor César. El salmista David aquí dice que su complacencia es hacia aquellos que viven en santidad. Hay un gozo en él cuando el salmista está entre el pueblo íntegro. Y la pregunta es: ¿cómo y a través de quién? Y esa pregunta es importante. ¿Cómo y a través de quién llegamos a ser santos y cómo agradar a Dios en obediencia?
1: Ok, el mismo Dios dice: sean santos, y la razón es que yo soy santo. Ese realmente es el fundamento de esto. De hecho, nosotros aprendemos por el libro de Levítico que lo santo y lo inmundo no pueden entrar.
0: No cohabitan.
1: En contacto. No pueden.
0: No pueden.
1: Entonces, para que algo inmundo pueda entrar en contacto con lo que es santo, primero tiene que ser lavado.
0: Así es.
1: Limpiado. Luego tiene que ser elevado a la categoría de santificado. Entonces podemos tener comunión con el Dios Santo. Y dice que nosotros somos santificados en Cristo. Esa es la santificación definitiva. Y el salmista Primero dice, Señor, guárdame, oh Dios, porque en ti me he refugiado. Es decir, por causa de que tengo mi relación con el Dios Santo, eso produce en mí el fruto de querer tener la comunión con los que están en el mismo camino, en la misma comunión con el Dios Santo, que son los santos que Dios nos ha hecho santos en Cristo.
0: Claro, y hemos sido santificados, amén, hemos sido apartados por gracia del Señor.
1: Y apartados, santificados, para que andemos en santidad.
0: Exacto. Y eso involucra dos aspectos de esa santidad, ¿no? O sea, primero es una santidad posicional.
1: Que es la justificación por la fe.
0: Y luego viene una santificación del creyente a través de todo el trabajo y la obra del agente santificador.
1: Exactamente. Y tan grande es esa gracia de la justificación que pudo el Espíritu Santo entonces morar en nosotros. Y como es el Espíritu Santo, son frutos de santidad.
0: Así es. Y esto es importante porque entendemos que existe una revelación progresiva. Entendemos que las sombras del Antiguo Testamento se aclaran en el Nuevo. Y quizá David tenía una percepción acerca de esa santidad, sí, quizás un poco limitada a la que nosotros hoy tenemos, con un marco más amplio, un espectro más amplio de esa revelación.
1: La manera como lo estamos diciendo es que el Nuevo Testamento es latente en el Antiguo. Así y el es. Antiguo Testamento es patente en el Nuevo.
0: Exactamente. O sea, la pregunta surgiría en favor precisamente de esa sustancia, ¿no? Hermano César, ¿de qué forma el Nuevo Testamento ofrece una explicación más amplia acerca de la santidad del pueblo del Señor?
1: Cuando en el credo decimos, creo en la iglesia que es una y que es santa, es precisamente porque su fundador es santo. Entonces, si la cabeza es santa, el cuerpo de Cristo tiene que ser santo. Cada uno de los miembros del cuerpo de Cristo tiene que ser santo. Y cuando el apóstol Pablo hace esa exclamación, que no fue el apóstol Pablo, fue a nombre de toda la humanidad, miserable de mí, ¿quién me librará de este cuerpo de muerte? Pues con mi mente yo sirvo a la ley de Dios, pero hay una ley en mí mismo que me lleva entonces a hacer lo contrario. Y dice, y luego él mismo responde, gracias doy a Dios por Jesucristo. Entonces, ¿cómo fue que quiso Cristo para resolver ese problema de la esclavitud de este cuerpo de muerte? Y donde es un poder que nos lleva al pecado. Pablo lo explica en la carta a los Colosenses, el capítulo 2. Dice que nosotros no fuimos circuncidados en Cristo con una circuncisión hecha a mano, sino que el cuerpo pecaminoso carnal completo, dice, fue echado fuera. Y por eso dice en Hebreos, presentémonos a Dios con cuerpos lavados con agua pura. Y eso es por la obra de Cristo en la cruz.
0: Así es. Y entendemos que esa obra está presente en cada creyente, en cada persona.
1: Mire,
0: el mismo Pablo decía en Filipenses 1:6, dice que él estaba perfectamente convencido de que el Dios que había comenzado la obra,
1: la perfección,
0: la habría de perfeccionar. Amén. O la está perfeccionando hasta el día de Cristo.
1: Y no cambia.
0: Así es. Son las 8:21 minutos de la mañana y seguimos con más de este su programa. Y vamos a escuchar a banda Expositores, Jesús, la roca de mi salvación.

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4: 8:26 de la mañana y seguimos con más de este su programa Amando su Palabra, un espacio para incentivar el conocimiento de la palabra y la lectura de la Biblia. Por cierto, mientras sonaba esta publicidad, hablábamos de estas tres fuentes de limpieza.
5: Amén.
4: Háblenos un poco de eso, pastor.
5: Ok. Cuando Cristo dice en Juan 17, dice, ustedes están limpios por la palabra que les he hablado, y él había dicho que es la palabra de Sara del Padre. Entonces, la primera fuente de limpieza es la palabra. Cuando una persona está recibiendo la palabra de Dios, ya está siendo limpiado. Si esa palabra penetra hasta su corazón. Okay. Segundo, es la sangre del Hijo de Dios, ¿verdad?, que limpia nuestras conciencias de obras muertas. Y en tercer lugar, el lavamiento de la regeneración por el Espíritu Santo. O sea que el Dios trino o triuno es la misma fuente de limpieza. Por eso cuando una persona, siendo todavía un impío, recibe la fe en el Evangelio, es bautizado en el Evangelio. Pablo dice, ustedes no saben que fueron bautizados en la muerte de Cristo, sepultados con Él en el bautismo y resucitados con Él a una nueva vida. O sea que en el Evangelio está el poder santificador y transformador. Entonces son tres fuentes de limpieza y nuestra unión en las tres acciones del Evangelio: muerte, sepultura y resurrección de Cristo.
4: Por eso es que sin la Trinidad no hay Evangelio.
5: Y evidentemente, quien niega cualquiera de las tres personas de la Trinidad, entonces no hay salvación, no hay Evangelio.
4: No hay Evangelio, no hay salvación.
5: No hay salvación.
4: Así es. El segundo párrafo de este devocional, el día de hoy, dice de la siguiente forma: la santidad en la vida del creyente deviene de una existencia de obediencia y consagración. Por eso podemos entender y calibrar en su justa medida por qué el Señor dispone de toda su complacencia, su contentamiento y su beneplácito hacia quien procede así. Porque esto es solamente un fruto de la vida de obediencia que Él exige de sus hijos. Ahora, hay algo interesante que ocurre en cuanto a David. Y es que en el Salmo 121, David dice: y yo me alegré con los que me decían a la casa. En el Salmo 122, verso 1, dice: yo me alegré con los que me decían a la casa del Señor iremos, a la casa de Jehová iremos. Ahora, la pregunta que yo quisiera que nos contestara, pastor, es: ¿de qué manera el Señor bendice esa comunión entre los santos? ¿Y cómo su palabra nos muestra que Él se complace en la unidad de su pueblo?
5: Sí, es interesante que en el mismo Salmo 16, después que el salmista se complace en Dios, dice: en tu presencia hay plenitud de gozo. Delicias. Y luego dice entonces: para con los santos, para con los íntegros, es toda mi complacencia. Entonces también dice cuál va a ser el fin de los impíos. O sea, está consciente no solamente de lo que es la vida de los santos y sus consecuencias, porque el fin de la vida de los santos está escrito.
4: Salvación.
5: Y el fin del impío está escrito, condenación. Entonces nosotros tenemos que saber con quién va a ser nuestra comunión. Y una de las cosas que dice el apóstol Pablo es: nosotros no podemos salir del mundo. Es inevitable que nos codiemos con personas que andan en el otro camino. El problema está cuando alguien que, llamándose hermano, sea adúltero, sea un borracho,
4: se comporte indebidamente.
5: La conducta dice si realmente yo fui santificado en Cristo. Porque si tenemos comunión con el que es luz, dice, tenemos comunión entre nosotros. Son dos comuniones que van juntas.
4: Y es un asunto interesante lo que Pablo plantea ahí en la carta a los primeros a los Corintios, ¿no? O sea, él dice: ciertamente nosotros no podemos escapar de la pecaminosidad global.
5: Claro, vivimos en el mundo, somos del mundo.
4: Y a veces tendemos como a separarnos de una forma insana, porque si prendemos una luz, no la podemos esconder. Exacto. Tenemos que, de cierta forma, convivir con este mundo para que la luz de Cristo pueda brillar también en ese mundo.
5: No, es que nosotros estamos llamados ahora a iluminar, no a encandilar.
4: Ahora, el asunto es la comunión. Nosotros no podemos tener comunión con los impíos, y tampoco podemos tener comunión con aquellos que, llamándose cristianos, viven pervertidamente.
5: Por eso el valor de la mesa del Señor, porque es la que es el centro de lo que es la disciplina eclesiástica. ¿Okay? Porque la comunión se da precisamente en la mesa del Señor, ¿verdad? Y si alguien no está en comunión con la iglesia, no puede participar.
4: No puede.
5: Es contradictorio.
4: Así es. Y el peligro de, inclusive, recibir los sacramentos de una forma inadecuada. Por ejemplo, cuando vamos a la Santa Cena, que es un momento, para mí es un momento tan importante, es un momento tan, sí es un momento simbólico, pero es ver con nuestros propios ojos y sentir con nuestros sentidos.
5: Amén. Cuando predicamos el Evangelio entra por los oídos, pero cuando ministramos la Cena del Señor, el Evangelio entra por los ojos.
4: Por los ojos.
5: Porque lo que yo veo, tan cierto como que estoy viendo pan y el vino, ciertamente el cuerpo de Cristo fue ofrecido.
4: Y el Señor es tan magnánimo que hasta con el gusto, o sea, gusten de la Santa Cena.
5: Amén.
4: Gusten de ese momento.
5: Entonces, ese momento habla de dos cuerpos.
4: Claro.
5: El cuerpo representado, ¿verdad?, en los elementos, que siguen siendo dos elementos, pero por fe sabemos que están señalando a un hecho histórico.
4: Nos están
5: pero recordando. También habla del cuerpo de Cristo. Pablo dijo: ustedes somos muchos, pero todos participamos de un mismo pan. Yo no puedo participar de la mesa de una manera individual, obviando que somos miembros los unos de los otros.
4: Sí.
5: Es la comunión con Cristo y es la comunión con el cuerpo de Cristo.
4: Claro. Y lo digo porque muchas veces personas no santificadas participarán de esa cena. por una X, Y, por simular evangeliz, salvación, simular los frutos, pero qué gozo se siente el que realmente ha sido redimido con esa sangre.
5: Que participar del evangelio representado en la mesa sin haber sido bautizado en el evangelio.
4: Así
5: entonces
4: es.
5: Si no nació de nuevo, está viendo los elementos, pero no tiene la fe para ver a Cristo.
4: Y otra cosa, no puede experimentar el gozo que el verdadero creyente sí puede experimentar.
5: Exactamente.
4: Y no se trata de una gran música, ni un piano. No, se trata el simple hecho de recordar. Activa nuestras emociones.
5: El gozo de la verdad.
4: El gozo de la verdad.
5: El gozo de conocer una salvación tan grande. Cuanto más la entiendo, más gozo y más agradecimiento hay en nuestro corazón.
4: Así es, ortopatía.
5: Amén.
4: 8:34 de la mañana y seguimos con más de este su programa Amando su Palabra. Vamos a escuchar a Walter Hans. Walter Hans es exaltado en lo alto.

0: 8 con 36 minutos de la mañana y seguimos con más de este su programa Amando su Palabra. Y vamos a escuchar el tercer párrafo que dice de la siguiente forma: una cosa definitivamente llevará a la otra. La obediencia y el apego de nuestra vida a la palabra de Dios, que es la guía del creyente, nos llevará a una vida de santidad que dará como resultado una conducta que honre al Señor. La santidad e integridad del creyente son fruto de la obra del Espíritu y la acción sinérgica del creyente. Yo creo que este salmo es un salmo muy rico.
1: Amén.
0: En contenido, en implicaciones, aún para nosotros como creyentes. Y la pregunta es si el Salmo 16 nos invita a alejarnos de la práctica de los impíos, ¿cómo nos ayuda el apego a la Escritura a marcar la diferencia en nuestra cultura actual?
1: Ok, la diferencia que hace el salmista es entre dos dioses. El Dios verdadero dice: tú eres el Señor, para mí no hay bien aparte de ti. Y luego dice entonces, en el versículo 4, hablando de los impíos, dice: se multiplicarán los dolores de quienes se apresuran tal otro Dios. Entonces, esto es el punto: ¿o es el Dios verdadero o es un ídolo? Entonces, evidentemente, los ídolos decepcionan. Los ídolos me convierten a mí entonces en esclavo.
0: Así es.
1: Pero el verdadero Dios, cuando yo soy siervo del Dios verdadero, soy verdaderamente libre. Okay. Y el salmista, mientras estaba la cortina musical, estábamos compartiendo precisamente que hay un gozo en el corazón del creyente que es genuino cuando surge por causa de que comprendo una verdad, que comprendo el evangelio, que comprendo la salvación. Entonces hay gozo en el corazón, y por eso el salmista dice que él es la porción, dice: tú eres la porción de mi herencia, tú eres mi copa, tú sustentas mi suerte. Y cuando dice: los linderos me han caído, me han tocado en lugar placentero, eran las cuerdas que se usaban
0: Para delimitar.
1: Sí. Dice: ninguna de esas tierras es mi herencia. Tú eres la... No, esto es fantástico. Mismo Dios es la porción de mi herencia.
0: Claro.
1: Antes que lo que Él me da, que lo que Él hace. No, es su persona.
0: Y ese gozo estaba reservado en una primera instancia al pueblo levita, porque no recibió herencia.
1: Ellos no recibieron herencia.
0: La herencia del pueblo levita
1: era el mismo Señor.
0: El mismo Señor.
1: Exactamente.
0: Y en ese sentido,
1: porque le servían en lo santo.
0: Y en ese sentido, nosotros también, como creyentes del Nuevo Testamento, nuestra herencia es el Señor. Nuestro gozo es el Señor.
1: Exactamente. Y esto es algo que es permanente.
0: Sí.
1: No depende de cómo me siento.
0: Trasciende.
1: Trasciende, porque Él es trascendente.
0: Sí.
1: Entonces, esta es la porción del... Y por eso él dice: en tu presencia hay plenitud de gozo. No hay otra fuente de verdadero gozo, permanente y verdadero, que cuando es el gozo de nuestra comunión con el Dios vivo.
0: Sí, y un poco de lo que usted decía, pastor, me parece muy interesante, porque ciertamente vivimos en un mundo complicado.
1: Un laberinto.
0: Sí, es decir, tantas cosas que estamos viendo el día de hoy que quizás pudieran mitigar el gozo. La gran diferencia es que nosotros como creyentes estamos sentados en lugares celestiales con Cristo Jesús.
1: Sí, y algo que yo he venido enfatizando, y de eso voy a hablar en el próximo programa, es la libertad de ver lo que no se ve. Esa es la libertad del creyente, y lo que no se ve es la realidad. Entonces, los que ya partieron con el Señor no tienen una tensión porque ya están en el cielo. Los que están en el mundo tampoco, porque para ellos la única realidad es esta. Claro. El cristiano es el que vive en esa tensión entre lo que se ve y lo que no se ve.
0: Y el hecho de que, por cierto, de eso de lo que no estamos viendo físicamente, sin embargo, la Escritura nos lleva a pensar de que Cristo está sentado en lugares celestiales y la iglesia está sentada juntamente con Cristo.
1: Exactamente.
0: Nos hace ver el mundo de una forma trascendente.
1: Por eso, ante los ojos, no puede decir: mira, que hay un vacío de poder actualmente. Pero por la fe sabemos que quién está en el trono y quién es el que dirige la historia, quién pone reyes, quién quita. Eso hace la, esa es nuestra libertad.
0: Así es. Otro asunto que me parece importante que despleguemos, porque estamos hablando de santidad y el rol del Espíritu Santo es único y vital. Ya mencionamos las tres fuentes de limpieza, pero quería que nos ampliara un poco acerca del rol del Espíritu Santo hoy en día hacia la iglesia, hacia el creyente.
1: Ok, nosotros como reformados declaramos que Dios, el Padre, decretó la salvación, el Hijo la ejecutó hace 2000 años históricamente. Ese es el evento, ¿verdad?, de la Semana Santa. Pero fue a partir de Pentecostés cuando Dios comenzó a levantar testigos, porque un testigo es, tiene la certeza en el corazón de que lo que Dios está diciendo es la verdad. Esta es la fe salvadora, creer que todo lo que Dios ha revelado en su palabra es verdad, y esa certeza la da el Espíritu Santo. Él da la certeza de que la palabra es verdad, y Él da la confianza de que las promesas en esa palabra no son solamente para otros, son para mí. Esa confianza personal la da el Espíritu Santo.
0: Así es. El tercer párrafo ya no lo hemos leído, vamos a leerlo. Dice de la siguiente forma. Ya lo leímos, pastor. Ya sí. Leímos el párrafo. Ya está. Bueno, ya podemos conversar libremente. Del párrafo, ¿no?
1: Sí.
0: Pero quisiera retomar algo del párrafo que es importante. Dice, la santidad e integridad del creyente son fruto de la obra del Espíritu y la acción sinérgica del creyente.
1: Sí.
0: Entonces, ese párrafo aquí nos habla de una sinergia. Y sería interesante que al volver pueda hablarnos un poco de esa sinergia. 8:43 minutos de la mañana y seguimos con más su programa. Vamos a escuchar a Elías Enoch, Fuente de la Vida Eterna.

0: 8:45 de la mañana y ya nos quedan escasos 2 minutos para que el pastor nos aclare este punto de la sinergia.
1: Ok, para la justificación nosotros hicimos nada, y como nada hicimos para nacer de nuestras madres, tampoco hicimos algo para nacer de nuevo. Pero una vez que ya somos nueva creación, tenemos ahora nuevas capacidades, porque Dios es glorificado en que demos fruto. Y ahí está nuestra participación en la gracia, en cuanto a lo que es mi crecimiento en la santificación, tiene que ver con las decisiones. Precisamente, voy a decidir vivir en las normas del mundo, vivir como el mundo de donde Dios me sacó, o cada día decido, como dice el salmista, para los santos que están en la tierra es toda mi complacencia. O como dice también en el Salmo 73, ¿a quién tengo yo en los cielos sino a ti? Y fuera de ti nada deseo. Ese nuevo deseo me lleva entonces a nuevas decisiones que le agradan a Dios.
0: Así es.
1: Y eso son decisiones, ahí somos responsables. Es interesante que Pablo dice que la ley es espiritual, ¿okay? Y que su problema está con los carnales, porque dice que ella es débil por causa de la carne. ¿Qué es lo que hace la gracia? Nos convirtió en personas espirituales para poder andar con la ley, que es espiritual. Ahora ella es nuestra maestra de buenas obras. La ley que nos condenaba, ahora es nuestra maestra.
0: Por eso es que la obediencia sale natural.
1: Exactamente.
0: Así es.
1: En una relación de amor y de pacto.
0: Así es. Y bien, bueno, hemos llegado al final, lamentablemente, de nuestro programa el día de hoy. Pero queremos saludar por aquí a Iraimar Sivira y su hija María de Los Ángeles, que están en sintonía de Amando Su Palabra. Y que quiero terminar con estas dos preguntas importantes. ¿Quiénes son los santos que habitan en la tierra? Bueno, ya hablamos un poco extendido acerca de esto. Y hablamos también en un plano general la pregunta: ¿para quién es toda la complacencia del Señor? Dos preguntas importantes: ¿quiénes son los santos que habitan la tierra y para quién es toda complacencia del Señor? 8:48 de la mañana y hemos llegado a este final de Amando Su Palabra. Trabajamos para ustedes, su servidor Jaime Roberto Piña, pastor de la Iglesia Bíblica Redención y Gracia, ubicados en la urbanización del Este, calle 4, entre 3 y 4, acompañado del pastor César Rodríguez, y en los controles está nuestro hermano Alexis Azuaje. Todos estamos bajo la dirección de Manuel Felipe García. Queremos invitarle a todos nuestros servicios los días jueves a las 6:15. Hoy estaremos allá en la Iglesia Bíblica Redención y Gracia estudiando una hermosa lección del libro de Paul Washer acerca del Evangelio. Así que los esperamos a todos ustedes. Y en los domingos estaremos ahí en la Iglesia Bíblica Redención y Gracia. Estamos terminando ya, vamos por el capítulo 9 del libro de Eclesiastés, y les invitamos a todos ustedes a participar este domingo de la predicación de la palabra del Señor.

0: No queda más que despedirnos. Hasta mañana, cuando estaremos en otra emisión de este programa Amando su Palabra. Quedan con Marcel Jiménez, Ancla de Vida, y también con el pastor César Rodríguez, que hoy es doblete.
1: Edificando.
0: Así es. Dios les bendiga. Nos vemos.
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2: En Dinámica 9 y un minuto.
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0: buenos días a todos mis queridos oyentes. Bienvenidos a tu programa Ancla de Vida con Marcel Jiménez. Recuerda, esto es de lunes a viernes de 9 a 10 de la mañana por aquí por Dinámica 92.9 FM. Recuerda, única, refrescante y edificante. Así es escuchar tu programa Ancla de Vida aquí en Dinámica 92.9 FM. Estamos muy contentos de poder llegar a ustedes en esta mañana disfrutando del mejor ambiente que podemos ofrecerles aquí, un mensaje que nos hace crecer, reflexionar a través de la palabra de Dios. Recuerda, verdades transformadoras del Evangelio aplicadas en las distintas áreas de la vida. Hoy contamos en la dirección general con el hermano Manuel Felipe García y en la parte técnica está con nosotros Alexis Azuaje. En la producción y locución, quien les habla, Marcel Jiménez, certificado de locución 43.945 de la UCB. Vámonos ahora con publicidad. 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

0: Estamos de vuelta aquí en Ancla de Vida, verdades transformadoras del Evangelio para cada día, por aquí por Dinámica 92.9 FM. Siempre única, refrescante y edificante. Puedes comunicarte con nosotros al 0424-544-9089 y síguenos por nuestras redes sociales, arroba Marcel Jiménez, arroba Iglesia Ancla de Vida. Síguenos por Instagram, también por nuestro canal de YouTube. Hoy estamos contentos de estar con ustedes y hay personas reportando sintonía. Aprovechamos de saludar a nuestra querida hermana Belki Esquivel desde Cabudare y también a nuestro hermano Ramón Díaz, también desde Brisa de Carorita. Muchas bendiciones a todos nuestros amigos que comparten e interactúan por nosotros por aquí, por Dinámica 92.9 FM. Esto es Ancla de Vida, verdades transformadoras del Evangelio para cada día. Y bueno, hoy como en otros jueves, también aprovechamos de saludar por aquí, que nos escriben desde Huaca. Saludo para Isaura, muchas bendiciones. José Alberto Alejos también, muchas bendiciones, saludos a todos los que se toman el tiempo de participar e interactuar con nosotros. Como veníamos diciendo, como en otro jueves, nos acompaña hoy nuestro querido hermano el pastor César Rodríguez.
1: Buen día y un placer.
0: Qué bendición que esté con nosotros por acá. Él estuvo también en el programa anterior con nuestro querido hermano Jaime Piña en Amando su Palabra. Y bueno, hoy vamos a estar desarrollando un tema para el programa el día de hoy que tiene que ver con la libertad de ver lo que no se ve. Y bueno, y para eso le damos la bienvenida, pastor, para que podamos desarrollar este tema a lo largo de esta mañana.
1: Muy bien, y un placer, repito, el poder ser siervos de la verdad, siervos de la palabra de Dios, que es la que edifica realmente al creyente. Y este es un tema que nunca podremos exagerar su importancia, porque precisamente lo que a nosotros nos hace libre, o lo que hace libre a una persona, es cuando conoce la realidad. Porque todos tenemos experiencias diarias, buenas, malas. Es más, hay inclusive experiencias espirituales hoy en día, muchas de ellas raras. ¿Y de qué depende que nosotros podamos dar una buena o una mala interpretación de lo que nos ocurre afuera, lo que ocurre ante el ojo? Es precisamente la libertad de ver lo que no se ve, porque lo que no se ve es la verdadera realidad. Fuera de esa realidad, lo demás es realidad aparente, como dice el apóstol Pablo. Y es interesante que la Biblia usa una expresión cuando dice que nosotros podemos ser servidores del ojo o servirle al Señor, pero no podemos servirle a ambos, a los ojos. Es decir, si el ojo me sirve a mí, yo soy libre. Pero si yo soy quien le sirve al ojo, entonces soy esclavo del ojo, de lo aparente, de lo que yo percibo, lo que oigo. Y eso puede entonces generar emociones contrarias a las que produce el Espíritu Santo, solamente por ser esclavos del ojo. Y esclavo en griego es dulo, y entonces la expresión que usa la Biblia es oftalmo dulía, es esclavos del ojo. O el ojo me sirve a mí y soy libre, o yo le sirvo al ojo y soy esclavo. De esto entonces vamos a estar hablando en este programa.
0: No, buenísimo, porque estoy seguro que esto va a ser de edificación y bendición para todos nuestros oyentes. Por ejemplo, ¿quién sirve a quién?
1: Esa es la gran pregunta, porque todos nacemos con lo que conocemos como los efectos de la condición caída. Y lo que precisamente Satanás le dijo al hombre antes de la caída fue tres cosas. Y iban a ser producto de morir. Entonces dice, sus ojos serán abiertos, serán como Dios, conociendo el bien y el mal. Entonces cuando yo estoy guiado por lo aparente, por lo que es una falsa realidad, estoy viviendo la vida del muerto. Porque propio del muerto es precisamente andar por vista. Tomamos el control del bien y del mal. Entonces interpretamos lo que es bueno o interpretamos lo que es malo desde nuestra condición caída. Cuando somos redimidos en Cristo, entonces el Espíritu Santo y la palabra de Dios nos guían para dar la correcta interpretación a lo que está delante de nosotros, y es, esa es nuestra libertad verdadera.
0: Bueno, esto lo estaremos desarrollando en la próxima parte del programa. 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Recuerden comunicarse 0424-544-9089 y síguenos por nuestras redes sociales, arroba Marcel Jiménez, arroba Iglesia Ancla de Vida. 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Aprovechamos de saludar a Victoria desde Pueblo Nuevo. Muchas bendiciones, que está por allí full sintonía. 9:20 minutos de la mañana, vámonos con Twice, que no se apague tu luz.

0: 9:22 de la mañana, seguimos por aquí disfrutando en Ancla de Vida, verdades transformadoras del Evangelio para cada día, por aquí por Dinámica 92.9 FM, siempre única, refrescante y edificante. Saludo a mi hermana en Cristo, Depsi Prado, que está de cumpleaños, nos escribe Jaime desde Tarabana, fiel oyente, también le manda saludos siempre el pastor César.
1: Bien recibido.
0: Ella es de la iglesia de nuestro hermano William, allá en Caudares. Y damos gracias.
1: Eso es correcto.
0: De que esté por ahí en sintonía. Y bueno, también aprovechamos de mandar saludos a Gilma Cifuente desde Agua Viva. Bueno, hoy estamos compartiendo con el pastor César Rodríguez y bien importante el tema que estamos desarrollando acerca de la libertad de ver lo que no se ve. Y en la parte anterior, el pastor hablábamos en cuanto a ese diagnóstico de quién sirve a quién, y usted mencionaba algo que me llamó mucho la atención: la trampa de lo aparente. Vivimos en una sociedad saturada de estímulos visuales, noticias. Si dejamos que lo que capta en nuestros ojos y oídos dirija la vida, nos vamos a terminar volviendo reactivos.
1: Eso es absolutamente correcto, y por eso el antídoto, y aquí viene el punto importante, el antídoto que Dios provee. Y el único antídoto contra esa esclavitud del ojo, sobre todo hoy en día que tenemos tanto acceso a las redes, a la información, cómo vamos a interpretar qué es real, qué no es real, es la justificación por la fe. Y comienzo diciendo que para poder tener gozar de la paz de Dios, que es el Dios de paz, tienes que en primer lugar que estar en paz con Dios. Hay que estar en paz con el Dios de paz para gozar de la paz de Dios. Entonces, esta es una paz que no viene, como dijo el Señor, no es una paz como el mundo la da. Es una paz que viene de descansar en saber cuál es la realidad, y desde esa perspectiva, entonces puedo manejar lo que ocurre de fuera de mí. Por eso es que esto es muy importante en la consejería bíblica, el aprender a ver que la realidad no es lo que es aparente, la realidad es lo que Dios dice que es la realidad. Él es el que interpreta realmente la realidad, y por eso dice en Romanos 5:1, justificados pues por la fe, tenemos paz para con Dios por medio de nuestro Señor Jesucristo. Pero luego dice que por esa misma fe, dice, tenemos ahora acceso a la gracia. Primero somos justificados por la gracia, y luego dice que por la fe tenemos acceso a esta gracia en la cual estamos firmes. O sea que el cristiano tiene que aprender, y esto es fundamental, que nosotros vivimos en la gracia de Dios. No solamente que fuimos salvos por la gracia, es que dice que vivimos en esta gracia, y esta gracia hace que nosotros seamos libres porque podemos gloriarnos. Dice, por medio de quien también tenemos acceso por la fe a esta gracia, en la cual estamos firmes. No hay otra manera de estar firmes ante los avatares de la vida, ante los conflictos, ante la inestabilidad, los temores, sino que gracias a la gracia estamos firmes. Y lo primero que dice es que nosotros nos gloriamos en la esperanza de la gloria de Dios. Si una persona es libre cuando sabe qué es lo que hay al final del camino. La realidad es que Cristo viene, la realidad es que viene una creación nueva, esa es la realidad. Eso me hace entonces estar firme en que yo puedo gloriarme en esa esperanza, porque ya yo soy libre en Cristo, justificado con el Dios de esa esperanza. Pero también dice que podemos gloriarnos en las tribulaciones. Y aquí viene la gran libertad.
0: Ahora bien, pastor, entonces usted nos hablaba que el antídoto de la oftalmodulía tiene que ver con la justificación por la fe.
1: Exactamente.
0: Y bueno, creo que ese es el dilema moderno. En esta era de sobreinformación, creo que nuestros ojos están expuestos a mil realidades fabricadas. Si dependemos de la pantalla o del entorno para definir nuestro estado de ánimo, entonces siempre vamos a estar viviendo en una angustia constante.
1: Y un desequilibrio.
0: Un desequilibrio completo.
1: Depende de lo que pase en el día.
0: Entonces, para poder estar en paz con Dios, primero para gozar de la paz, tenemos que estar en paz con Dios.
1: Que es el Dios de paz.
0: Que es el Dios de paz por medio de la justificación por la fe.
1: Entonces la justificación por la fe tiene implicaciones muy importantes. Es lo que hace que nosotros seamos personas objetivas, porque nadie escapa, ¿verdad?, de que dentro, en el corazón, se dan batallas. En el corazón están mis creencias, en el corazón están mis deseos, mis querencias, mis emociones, mis sentimientos. En el corazón se toman las decisiones. Y lo primero que Cristo dijo que sale del corazón es los malos pensamientos. ¿Cómo cambiar entonces los malos pensamientos por los buenos pensamientos? Cuando nos dirige la palabra de Dios. ¿Qué es lo que yo llamo el triple tesoro? Cuando tú y yo nacimos, ya la Biblia estaba aquí. Y ya el Espíritu Santo estaba aquí. Los que estábamos desconectados éramos nosotros. ¿Qué nos dio Dios para conectarnos con su palabra y ser guiados por el Espíritu Santo? El bendito don de la fe. Entonces, ¿qué es la fe? ¿Por qué podemos gloriarnos en la esperanza? Porque la fe es la que me da la certeza de que esa esperanza es verdad. Yo puedo darle esa información a una persona, mira, viene un cielo nuevo, viene una tierra nueva. Pero si no tiene la fe, no tiene la certeza de que eso es verdad. Tú que me estás escuchando y que eres creyente, dale gracias al Señor de que tienes la libertad de ver lo que no se ve, que es la verdad. Pablo dijo que lo que está delante de los ojos es aparente y es pasajero, pero lo que no se ve es verdadero y es eterno. Esa es nuestra libertad.
0: 9:29 de la mañana. Seguimos por acá en Ancla de Vida, verdades transformadoras del Evangelio para cada día, por aquí por Dinámica 92.9 FM, siempre única, refrescante y edificante. 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Seguimos disfrutando esta hora de la mañana. Vámonos con Para su Gloria, tu palabra.
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2: 9:36 minutos de la mañana, estamos por acá en Ancla de Vida, verdades transformadoras del Evangelio para cada día, por aquí por Dinámica 92.9 FM, siempre única, refrescante y edificante. 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Me gustaría mencionar alguna frase antes de abordar esta parte de sección final de nuestro programa, y es que no puedes experimentar la paz de Dios si primero no estás en paz con Dios.
3: Amén.
2: También en un mundo de sobreinformación y apariencia, la justificación por la fe es nuestro único ancla a lo que es realmente la realidad.
3: Y es lo que nos hace personas verdaderamente libres. Estábamos hablando durante la cortina, y es que esta libertad, o sea, todos tenemos todos los días presiones, tribulaciones, amenazas, porque este es un mundo amenazante, ¿verdad? Pero que nosotros podamos ver esas dificultades, esas tribulaciones con propósito. Por eso la libertad de ver lo que no se ve. Y dice que nosotros nos gloriamos en las tribulaciones. Pero no es por la tribulación misma, no es por la tribulación en sí, sino que el mismo texto dice que lo que eso va a generar es un carácter probado. Y en varias partes de la Escritura, y esto lo hemos tratado en otro programa, dice que el propósito de la consejería es llevar a cada cristiano, cada creyente, a que crezca en el camino de la perfección. y hemos aprendido que el camino de la perfección es crecer en el carácter de Cristo. Entonces, ¿cuál es el método de Dios para producir en nosotros un carácter probado, un carácter firme, un carácter de una persona que, aunque también sea objeto de lo que nos ocurre afuera, sin embargo, lo que hace la diferencia es qué tipo de carácter tengo, qué tipo de carácter se está desarrollando en mí? ¿Soy una persona inestable? ¿Soy una persona cristiana pero ando quejándome? Entonces, si tú te estás quejando, es porque no estás viendo el propósito de que Dios es quien, como dije en otro programa, cuando dice, aunque ande en sombra de valle de muerte, no temeré porque tú estás conmigo. Él está con nosotros cumpliendo su propósito, pero no evitándonos las tribulaciones, no evitándonos las dificultades. Es gracias a ellas precisamente que Dios va formando en nosotros ese carácter probado. Y lo fundamental es que dice que nosotros éramos enemigos de Dios. Dice que la esperanza no avergüenza porque el amor de Dios fue derramado en nuestros corazones. Este es un amor que es sobrenatural. Este es un amor que es objetivo. Este es un amor que ama lo que Dios ha revelado. Entonces dice que si nosotros, antes de estar en paz con el Dios de paz, éramos enemigos, éramos impíos, dice el texto. Dice, fuimos reconciliados por la muerte de su Hijo. Entonces dice, si fuimos reconciliados por la muerte de su Hijo, ¿cuánto más, estando ya reconciliados, seremos salvos por su vida? Cristo vive para interceder por nosotros, para que esa situación que tú estás viviendo y que cada uno de nosotros vivimos, el Señor está conduciéndole, Él está al control para que resulte para bien. Y es crecer en ese carácter. Porque ¿qué es lo que tú te vas a llevar al partir de aquí? El carácter. Entonces, dale gracias al Señor que tienes la libertad de enfrentar lo que se ve desde lo que no se ve y no al contrario. No es que lo que se ve, entonces voy a reaccionar como reacciona una persona que no tiene esta libertad. ¿Okay? Entonces, esto hace realmente la gran diferencia. Por eso digo, no me canso de repetir, tú eres libre gracias a que ves lo que no se ve, porque Dios te dio la fe, y la fe es la certeza de lo que se espera y la convicción de lo que no se ve. Es una convicción. Sin la fe no tenemos esta convicción.
2: No, y qué bendición tan grande que nosotros podamos comprender lo que implica estar unido a Cristo, incluso hasta en nuestras tribulaciones, y cómo eso redunda en su gloria.
3: No, es que lo que hace libre es la verdad.
2: Correcto.
3: La mentira te hace esclavo. ¿Y quiénes tenemos la verdad? Los que confiamos en la palabra de Dios. No hay otra verdad, no hay otra realidad, sino lo que Dios ha revelado. Y esa es nuestra gran libertad.
2: Y pastor, muchas personas hoy en día, por ejemplo, creen que fe es que no vamos a tener problemas, no vamos a tener dificultades, no vamos a tener lucha. Y creen que si están pasando por eso es porque seguramente hay un pecado, hay una situación, hay algo, y no ven que hay un propósito maravilloso de Dios en cada uno de nosotros de perfeccionarnos a la imagen de Cristo.
3: Sí, lo que pasa es que se están levantando muchos maestros y muchos púlpitos sin conocimiento. Entonces, en lugar de conducir, desvían. Dice, se amontonará maestros que apartarán el oído de la verdad. Necesitamos escuela, necesitamos preparación, necesitamos conocimiento, ¿okay?, de la palabra de Dios para apacentar en pastos verdes, no de mi palabra, sino realmente lo que sale de la boca de Dios. Esta es la diferencia.
2: 9:42 de la mañana. Seguimos por acá disfrutando en Ancla de Vida, verdades transformadoras del Evangelio para cada día. 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Comunícate al 0424-544-9089 y síguenos por nuestras redes sociales, arroba Marcel Jiménez, arroba Iglesia Ancla de Vida. Síguenos por Instagram, también por nuestro canal de YouTube. ¿De qué parte nos estás escuchando? Coméntanos. Estamos interactuando con cada uno de ustedes. Aprovechamos de saludar a distintas personas que por aquí reportan sintonía, como por ejemplo nos escribe por aquí nuestro hermano Marcelo Yuguri pidiendo un propósito también de oración. Mandamos saludos y por supuesto, hermanos, unidos en este propósito. 9:43 de la mañana, seguimos disfrutando de la mejor música a esta hora. ¿Qué dice nuestro hermano Alexi? ¿Con qué vamos? Vámonos con la IBI. Hay libertad.

0: 9:48 de la mañana. Bueno, pastor, estamos ya llegando a la parte final de nuestro programa. Me gustaría que en un minuto nos dé una reflexión final.
1: Ok, del mismo texto de Romanos 5, no solamente dice que nos gloriamos en la esperanza, no solamente dice que nos gloriamos en la tribulación, sino que todo eso, porque dice el versículo 11, no solo esto, sino que nos gloriamos en Dios por medio de nuestro Señor Jesucristo. Entonces, hemos aprendido que Dios prohíbe que nos gloriamos en lo que tiene glorias pasajeras de este mundo y que nos gloriemos en conocerle a Él, entenderle a Él que Él es el Señor. Entonces, este Dios, si fuéramos a resumir, ¿cómo es el Dios? ¿Quién es el Dios verdadero en quien yo creo? Es el Dios que es creador, sustentador y gobernador de la creación, revelado en nuestro Señor Jesucristo. Si no es ese Dios, entonces es un falso Dios que te lleva a falsas realidades. Afirma tu relación con Dios. Y una hermana me decía ayer, pastor, ahora yo vivo el día, yo veo lo que no se ve. Y esa es nuestra libertad.
0: Amén, gloria a Dios. Bueno, y estuvo bajo la dirección general de nuestro hermano Manuel Felipe García, en los controles y la música, Alexia Suárez, el doble A, y en la producción y locución, quien les habló, Marcel Jiménez, certificado de locución 43.945 de la UCB. Agradecido a todos ustedes por estar full sintonía y les recomendamos al finalizar nuestro programa Entendiendo los Tiempos con Eduardo Saladín como parte del bloque bíblico de la mañana, comenzando a las 7 con Huellas de Gracia, 8 de la mañana Amando su Palabra, 9 de la mañana Ancla de Vida y a las 10 de la mañana Entendiendo los Tiempos. Bueno, mis queridos hermanos, Dios mediante esta mañana, un gran abrazo, bendiciones para todos.
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3: Hola, te habla Emilio Reyes. Quiero compartir contigo lo que la Biblia dice sobre la fe. Presta atención a las siguientes palabras. En el Evangelio, la justicia de Dios se revela por la fe, y para fe, pues escrito está, mas el justo por la fe vivirá. Así que la fe viene a nuestras vidas por oír, y el oír por la palabra de Dios. Porque por gracia son salvos por medio de la fe, y la fe que tienen no es de ustedes, sino que Dios se las ha dado para que crean en Él. La fe es la certeza de lo que se espera, la convicción de lo que no se ve. El Señor te dice que si tienes fe como un pequeño grano de mostaza, le dirás a un monte, pásate de aquí allá y se pasará, y nada te será imposible. Sin fe es imposible agradar al Señor, porque es necesario que el que se acerca a Dios crea que Él existe y que es galardonador de los que le buscan.
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2: En Dinámica 10, 0 minutos.
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2: Dice la Escritura que el Señor Dios creó al hombre y lo tomó y lo puso en el huerto del Edén para que lo cultivara y lo cuidara. Por lo que vemos desde el principio, los hombres debían ser activos trabajando y manteniendo la creación. Dios nos llama a trabajar y liderar activamente en nuestras familias, en nuestros trabajos, en nuestras iglesias y nuestra sociedad. Sin embargo, hoy en día vemos a muchos hombres que son perezosos, despistados, como sin rumbo en la vida, que quieren tomar la vida suave, como decimos nosotros, en lugar de cumplir el rol que Dios le ha dado de ser líderes activos y trabajadores en las diferentes áreas en las cuales se desempeñan. En síntesis, son hombres pasivos. ¿Qué significa que un hombre es pasivo? ¿Cómo se manifiesta esta pasividad en un hombre soltero, en un hombre casado o en un hombre ya de cierta edad? ¿Qué dice la Biblia acerca de un esposo pasivo? ¿Cuál es el papel del hombre según las Escrituras? Ese es el tema que estaremos tratando hoy y todas estas preguntas las estará contestando el pastor Marcos Peña, que nos acompaña en este día. Marcos, bienvenido una vez más a Entendiendo los Tiempos.
3: Gracias, Eduardo, gracias. Un placer estar contigo y con todos nuestros oyentes.
2: Marcos, ¿qué problemática es esta de los hombres pasivos? Tú diste una charla recientemente para hombres acerca de este tema y a mí me gustaría que tú nos ambientaras, nos explicaras lo que está sucediendo.
3: Bueno, Eduardo, la verdad que yo sé que tú preguntas como parte del, ¿verdad?, del orden del programa, pero tú como pastor estoy seguro que has experimentado en tu labor de consejería lo que esto significa. Es esa falta de asumir responsabilidades, esa falta de dinamismo, esa falta de iniciativa que muchos hombres tienen en el día de hoy. En un diccionario se define la pasividad o la persona pasiva como aquella que no hace las cosas por sí misma, sino que deja obrar a las demás. Y me gusta cómo lo expresa, porque dice que la pasividad es una actitud opuesta al compromiso, a la acción, a la voluntad de dirigir la propia vida y de involucrarse con todas y cada una de sus etapas. En ese sentido, Eduardo, es importante entender que cuando hablamos de esta pasividad, esto no es el opuesto de agresividad. De ninguna manera estamos motivando a los hombres a ser agresivos en lugar de ser pasivos. No. Lo opuesto a la pasividad a la que nos referimos es tomar la iniciativa, es dinamismo, es asumir responsabilidades, es estar dispuesto a esforzarse y a resolver las cosas que hayan que resolver por amor a todos aquellos que dependen de nosotros.
2: Marcos, la pregunta que yo te haría es, ¿cómo hemos llegado hasta aquí? Porque esa pasividad en muchos hombres que no asumen el rol que Dios ha diseñado para ellos.
3: Bueno, Eduardo, con mucha frecuencia yo digo que somos más influenciados por la cosmovisión de la generación que nos ha tocado vivir de lo que nosotros somos conscientes. Y eso en todas las áreas. Y eso incluye la masculinidad y la feminidad. No es de ahora que hay una presión continua por hacer cada vez más parecidos al hombre y la mujer. Los que conocemos las Escrituras estamos de acuerdo en que hombre y mujer son iguales en valor, iguales en importancia, iguales en capacidad espiritual, intelectual. Pero lo que vemos en las Escrituras es que siendo iguales, Dios nos hizo diferentes respecto a nuestras responsabilidades, a nuestros roles. Cuando todo lo que son los canales de comunicación, cuando todos los estamentos de poder, cuando todos los estamentos que tienen los recursos y que manejan los medios empiezan a empujar a esa igualdad entre hombre y mujer, empiezan a verter conceptos que empezamos a comprar sin darnos cuenta. Y la verdad, Eduardo, es que cuando tú dices una mentira claramente, nadie te la va a creer. Las mentiras creíbles tienen que ser mezcladas con verdades para que sean potables. Porque si a ti te dicen muy claramente lo que va a suceder y todo es malo, tú vas a decir no. O una mentira burda, tampoco. ¿Por qué digo esto? Bueno, porque cuando uno lee lo que están escribiendo hoy, muchas de las personas que tienen acceso a los medios de comunicación y acceso a la enseñanza a las masas, tú te das cuenta de esa mezcla de verdad y error. Por ejemplo, mira un consultor costarricense que escribió en un folleto titulado Pautas para facilitadores de talleres de masculinidad en América Central. En otras palabras, es alguien que está tratando de enseñar lo que es masculinidad, pero no desde el punto de vista bíblico, sino desde el punto de vista secular. Entonces, dice algo como esto. Se nos ha dicho que el hombre debe ser fuerte, frío, valiente, agresivo y que debe tener el poder y el control en todos los ámbitos de la vida. En esa frase está mezclando verdades y mentiras. El hombre debe ser fuerte. Claro que sí, Eduardo. El hombre debe ser fuerte porque un hombre casado y con hijos, ¿quién es que va a asumir las responsabilidades? ¿Quién es que va a afrontar los peligros? La esposa, los hijos. La Biblia dice claramente cuáles son nuestras responsabilidades. Pero inmediatamente después de eso dice frío. ¿Frío por qué? Eso es machismo. El hombre no llora. El hombre no le hace caso a opiniones de mujeres. El hombre no habla mucho. Todo eso es machismo. Pero ¿qué pasa? Te lo ponen junto con esto, fuerte. ¿Y tú sabes cuál característica sigue? Valiente. Claro que el hombre debe ser valiente. Eso es una característica distintiva e importantísima para el hombre. Nos vemos que Dios se lo dijo a Josué, Dios se lo dice a Abraham, Dios se lo dice a muchísimos de sus siervos. Se espera que el hombre sea valiente, es parte de su rol. Pero inmediatamente después añade agresivo. No, de ninguna manera. Nosotros no estamos de acuerdo con eso. Y después dice, y que debe tener el poder y el control en todos los ámbitos de la vida. No, no es así. No tiene que tener el poder y el control. Tiene que asumir su liderazgo y ejercerlo de una manera amorosa y sabia. Son dos cosas totalmente diferentes. Más adelante dice que desde pequeños en nuestras culturas se le enseña al hombre para que sea dueño, jefe, padre. Y para que tome un día el papel del hombre adulto. Pero claro que debe de ser un hombre. Dueño, no es dueño y jefe tampoco. Aunque tenga autoridad en ciertos ámbitos, pero el énfasis no es la jefatura. El énfasis, como veremos más adelante, es el servicio. Entonces, cuando hay una cultura que bombardea a los padres con eso, los padres sin darse cuenta compran ese esquema, lo asumen y cuando tienen hijos, los hijos crecen en un esquema donde ven a sus padres siendo pasivos. Es por eso que es cada vez más común ver casas donde los hombres prácticamente no proveen, llegan a ver televisión, lo que están es buscando trabajos no formales y las mujeres es las que están aportando el grueso de todo el hogar. Esos hombres, cuando educan hacia sus niños.
2: No, y solamente con el ejemplo que los hijos ven, padres que no son esforzados, que están en las casas, las mujeres trabajando fuertemente, ahí hay una desvirtualización del rol de cada uno. Y eso lo que trae es confusión, inclusive, Marcos. Yo sé que a muchas mujeres les gustaría quedarse en sus hogares cuidando a sus hijos y haciendo las labores que tienen que hacer en su casa, y no tener que salir a trabajar. Pero muchas tienen que hacerlo porque los maridos no proveen para la casa. No tienen un rumbo en la vida. Inclusive tú ves ahora hombres solteros, Marcos, en lo que se llama la adolescencia extendida, hombres de 30, de 30 años. ¿Qué yo dije?
3: Adultescencia.
2: Adolescencia extendida. Entonces,
3: sí, que se llama, que le dicen adultescencia.
2: Ah, yo pensaba que yo lo había dicho mal.
3: No, ese nombre.
2: Repítemelo, adultescencia.
3: Adultescencia.
2: Y tú ves esos hombres en las casas que trabajan o trabajan a medio tiempo o tienen trabajos a tiempo parciales por momentos, que están jugando videojuegos, que no quieren asumir responsabilidades. Imagínate el resultado que estamos viendo de todas esas conductas.
3: La cantidad de esposas que se quejan de que sus esposos se pasan una gran parte del tiempo en la computadora. Y ellas quieren compartir con él. Ellas quieren no solamente que le dedique tiempo a ellas y a los hijos, sino también que parte de ese tiempo lo ocupe produciendo un poco más. Eduardo, es tan fuerte que a veces uno ha tenido casos de esposas que se han convencido que cuando sus hijos están pequeños, lo mejor es que estén en sus casas. Y quien se opone es el esposo, que quiere que esté trabajando para que aporte.
2: Es así, Marcos. Yo creo que uno de los problemas es la pereza, ¿verdad? El no querer esforzarse. Pero hay otro problema, Marco. Vivimos en una sociedad enfocada hacia el entretenimiento. Y hay muchos hombres que lo que quieren estar es entretenidos. Hay muchos hombres que están sin rumbo. No saben para dónde van ellos. No saben para dónde van a llevar su familia. Inclusive no saben lo que van a hacer en el orden como ciudadanos, en la sociedad en la cual se desenvuelve. Es una crisis lo que estamos viviendo en ese sentido.
3: Así mismo es. A veces las cosas que dicen con tanta naturalidad y con ese aire como de intelectualidad, porque eso es lo grande, lo dicen con un aire de intelectualidad y uno lo oye y dice, pero eso es una perfecta tontería. Otro autor dice algo acerca de un joven imaginario llamado Fernando. Y dice él, supongamos que a Fernando le gusta una chava, se espera que la corteje y persista hasta que ella se fije en él. Y si él no quiere cortejarla, ¿qué pasará si la mujer tomara la iniciativa? Pueden ser criticados porque esto no es lo normal, no es lo que marcan nuestras costumbres y creencias. O sea, de verdad, yo no sé tú, Eduardo, pero a mí cuando yo veo en las redes esa escena de mujeres arrodillándose con un anillo frente a hombres pidiéndole matrimonio, a mí me da de todo, Eduardo. Es como que, de verdad, eso me sabe a mí, a él. ¿Por qué? Porque eso es contra naturaleza, eso es contra el diseño de Dios. ¿Qué se puede esperar de una relación que empiece así?
2: Tener el mandato, el comando, el liderato de esa relación.
3: Todo el tiempo.
2: Que ese es un hombre, vamos a decir, muy pasivo, que estando enamorado, si lo estaba, no tomó la iniciativa de proponerle matrimonio. O cuidado, Marcos, también podemos asumir que esas mujeres le proponen matrimonio para comprometerlos a ellos delante de un grupo de amigos, quizás también. Vamos a darle el beneficio de la duda.
3: Todo es posible, pero llegan a extremos, ese mismo autor llega a extremos de criticar la caballerosidad. Dice que eso es una sutil manipulación masculina para ejercer el dominio.
2: Bueno,
3: de verdad.
2: A las mujeres le gusta la caballerosidad y le gusta sentirse halagada,
3: claro, sí,
2: en ese sentido. Eso no es para ejercer dominio. Pero eso es un criterio personal de ese autor. Entonces, eso es lo
3: pero
2: que
3: es típico,
2: cree.
3: Eduardo. Es típico y eso es lo que están planteando, no solamente como en artículos de opinión, no solamente en libros, no solamente en folletos adoctrinando por doquier, sino también que te lo introducen a través de los cartones animados, a través de las películas, a través de las notas editoriales de los noticieros. Entonces, es como alguien dice, miente, miente, miente, que algo queda.
2: Es así. Marco, la pregunta es, ¿qué dice la Escritura acerca de la verdadera masculinidad? Porque tenemos que combatir esa pasividad antibíblica con lo que dicen las Escrituras.
3: Bueno, Eduardo, es interesante que desde que vamos al inicio de la creación, en los primeros dos capítulos del Génesis, nosotros tenemos información suficiente para darnos cuenta de cómo Dios estableció roles. Me encanta en Génesis 1, 27, 28, donde dice que Dios creó al hombre a su imagen y semejanza. Y aquí la palabra hombre es genérico. Dios creó al ser humano a su imagen y semejanza. O sea que ambos tienen el mismo valor, la misma importancia delante de Dios. Pero dice varón y hembra, los creó. ¿Qué significa esto? Que somos iguales, pero diferentes. Iguales en dignidad, pero diferentes en roles. Cuando nosotros llegamos al capítulo 2 del libro de Génesis, que el enfoque de ese capítulo es más terrenal, más de lo que pasa aquí, el capítulo 1 es más cósmico, más universal, nosotros nos damos cuenta que Dios creó primero al hombre. Y desde que lo creó, hizo con el hombre varias cosas. Una de ellas que hizo fue darle el mandamiento moral. ¿Cuál es el mandamiento moral del huerto? De todo árbol del huerto podrás comer, mas del árbol de la ciencia del bien no comerás, porque el día que de él comieres ciertamente morirás. En otras palabras, tú puedes hacer y comer de lo que tú quieras, menos de ese. Cuando ese mandamiento fue dado, Eva todavía no había sido creada. Pero en segundo lugar, Dios le dio a él la responsabilidad de guardar y cuidar el huerto cuando Eva todavía no había sido creada. Cuando Eva llega, ya él tiene una responsabilidad que no depende de la mujer, que no es la responsabilidad de la mujer porque ella todavía ni siquiera existía cuando esa orden fue dada. En tercer lugar, Dios le da a Adán la autoridad de poner nombre a los animales. Eso es señal de autoridad. Tú no le pones nombre a los hijos de tu vecino. Tú le pones nombre a tus hijos y él empieza a poner nombre de los animales. Pero cuando Dios finalmente crea a Eva y la trae a él, ¿qué ocurre? Una de las primeras cosas después de él exclamar, wow, Señor, tú ve, ahora sí, es que él dice, esta será llamada varona porque del varón fue tomado. Entonces, dice la escritura que que Eva fue creada por causa del hombre, no el hombre por causa de la mujer. Ahora, el texto que para mí demuestra más claramente, pero abrumadoramente claro, el liderazgo y la responsabilidad de Adán, lo encontramos en Génesis capítulo 3. El que está familiarizado con las escrituras sabe que en Génesis 3 ocurrió la caída. Y conoce el relato. ¿Quién fue el que comió primero del árbol? Eva. Sí. Y le dio a Adán. Y aunque por mucho tiempo se había pensado como que Adán no estaba, lo cierto es que la estructura literaria da a entender que eso sucedió con Adán presente. Adán estaba ahí. Fíjate lo que ocurre. ¿Quiénes comieron? Ambos. ¿A quiénes le fueron abiertos los ojos? A ambos. ¿Quiénes se escondieron? Ambos. ¿Quiénes se dieron cuenta que estaban desnudos? Ambos. ¿Quiénes cosieron hojas de higuera para hacerse delantales? Ambos. Ahora, Dios aparece en escena y cuando aparece, Dios no dice en Génesis 3, ¿dónde están ustedes? No. Dios dice, Adán, ¿dónde estás tú? Y luego le dice, ¿has comido? Es impresionante, Eduardo. Dios habla en singular y uno dice, pero ¿por qué si fueron ambos? Porque el responsable de lo que sucedió fue Adán. De hecho, hay un argumento teológico. Él era la cabeza, él era nuestro representante federal. Cuando Eva comió, que comió primero, todavía no había ocurrido la caída del hombre, del ser humano. La caída del ser humano ocurrió cuando comió Adán. Y nosotros lo sabemos por Romanos 5:12, donde dice, por tanto, como el pecado entró al mundo por un hombre, no por una mujer, y por el pecado la muerte, así la muerte pasó a todos los hombres por cuanto todos pecaron. ¿Cuál es el reclamo que Dios le hace a Adán cuando empieza a emitir juicio? Dios emite juicio sobre cada uno, incluyendo a Eva, porque no es que Eva era inocente, pero Eva era responsable de su proceder. Adán era responsable de su proceder y del de Eva. Y a Adán Dios le dice, por cuanto obedeciste a la voz de tu mujer, y entonces trae la maldición sobre la tierra. Con sudor comerás todos los días de ella. ¿Qué indica esto, Eduardo? Que Adán tenía un liderazgo que era su responsabilidad principal y él no lo asumió. Así que la responsabilidad o la característica principal del liderazgo en el diseño de la masculinidad en el diseño de Dios es el liderazgo.
2: Y eso fue quebrantado en la caída.
3: Adán no asumió y ahí están las consecuencias. Todos nosotros recibimos la consecuencia de la falta de liderazgo de Adán en el Edén.
2: No, y parece que esa falta de liderazgo en muchos hombres cada día es mayor.
3: Claro que sí. Ahora, Eduardo, es importantísimo porque muchos pueden estudiar, escuchar esto y pensar que nosotros estamos hablando de machismo. ¿Por qué? Porque la noción de liderazgo que tienen es diferente a la noción de liderazgo de Dios. Y eso hace una gran diferencia.
2: Así es.
3: Para el hombre, el liderazgo es el jefe, el que tiene el control, el que manda, el que tiene el poder. Sin embargo, en Mateo capítulo 20, en un momento en que van caminando y los apóstoles están discutiendo entre sí qué lugar ellos ocuparían en el reino de Dios, en otras palabras, están buscando buenas posiciones, el Señor Jesucristo le pregunta, ¿ustedes ven que los gobernantes de las naciones se enseñorean de ellas? Dicen, sí. Dice, mas entre vosotros no será así, sino que el mayor será vuestro siervo. Un contexto, una interpretación y un concepto totalmente contracultural. Y luego de eso es que repite ese famoso versículo que aparece en varios de los evangelios. Porque el Hijo del Hombre no vino para ser servido, sino para servir y para dar su vida en rescate por muchos. ¡Wow! Cristo es el mayor. Cristo es el líder. Cristo es el responsable. Sin embargo, dice que ese liderazgo, él no lo vino a ejercer para su propio beneficio, sino para el beneficio de aquellos que estaban bajo su liderazgo.
2: Amén. Así es. Marcos, ¿qué podemos hacer? Imagínate a un hombre que está escuchando el programa, que ve esas características de pasividad en un hombre, que ve que tiene un mal enfoque, que no es orientado a ser un siervo. ¿Qué puede hacer para ese diseño que Dios nos dio y que fue quebrantado por el pecado?
3: Bueno, hay muchas cosas que se pueden hacer, pero déjame empezar con la primera. Tú, en un momento determinado, te pasas la mano por la cabeza y sientes que estás despeinado. ¿Qué es lo próximo que tú haces?
2: Peinarte.
3: Al aire. Buscar un espejo.
2: Tú vas a un espejo, te miras y te peinas.
3: Vas a un espejo.
2: Con un peine.
3: Para mirarte y asegurarte que tú vas a estar como debes. Bueno, el espejo donde nosotros debemos mirarnos como hombres, varones masculinos, es el de la palabra de Dios. Ese es uno de los tantos símiles que se usa en la Biblia para referirse a la palabra. Así que lo primero que nosotros tenemos es que exponernos a los principios de la palabra de Dios para aprender lo que es su nombre. Lo segundo es orarle al Señor que nos ayude a cambiar esa cosmovisión secular por una cosmovisión bíblica, que el Señor nos dé convicción bíblica, que el Señor nos ayude a ser el tipo de hombre que debemos ser. Y lo tercero es buscar ayuda en hombres sabios, en hombres que son ejemplos de masculinidad, porque asumen un liderazgo tierno y amoroso con su esposa, un liderazgo tierno y amoroso con sus hijos. Las esposas no se sienten oprimidas, las esposas no se sienten aplastadas por el machismo de mi esposo. No, las esposas se sienten felices porque tiene un esposo que le sirve y que al mismo tiempo le da ejemplo de todo lo bueno que él dice que se debe implementar en ese hogar. Entonces, hay que buscar ayuda para que te ayuden a explicarte cómo se ve esa masculinidad en la vida diaria.
2: Marcos, tú hablas de buscar ayuda y alguien nos puede ayudar a modelar esa masculinidad y nos puede orientar. Pero ¿qué tú dirías en relación a ese diseño de Dios que fue quebrantado por el pecado del hombre? Porque si yo trato de buscar ayuda sin conocer al Señor Jesucristo, voy a hacer algo externo, pero no interno.
3: Exactamente. Evidentemente, yo estoy hablando, y tienes toda la razón al decir eso, como si todos los oyentes fueran cristianos. El que no es creyente, de hecho, su problema principal no es su masculinidad. Su problema principal es que está separado de Dios y que por lo tanto está incapacitado de hacer la voluntad de Dios. Lo primero que tiene que hacer es clamar al Señor que tenga misericordia de él, reconocer su pecado y reconocer que Cristo Jesús es un gran salvador, el único que puede dar una salvación eterna y resolver el problema que tenemos con Dios por nuestros pecados. Hecho esto, ocurre cuando una persona se convierte en lo que se llama el nuevo nacimiento y somos dotados de una nueva naturaleza que ahora es capaz de obedecer al Señor. Así que no hay excusas para un creyente que se comporte alejado de su masculinidad. Para un no creyente, bueno, no hay excusas, pero es fácil entender por qué no lo hace y por qué tiende a seguir más bien sus deseos que los principios de la palabra de Dios, porque ni siquiera la conoce.
2: Es así. Generalmente, Marcos, uno tiene una evaluación de uno mismo muy superior a lo que uno es. Uno se considera más de lo que uno es. Y muchos pueden decir, no, mi masculinidad está bien, yo estoy actuando bien. Si esa persona es casada, ¿no debería hablar con su esposa y preguntarle, hablar con su pastor, hablar con amigos que lo conozcan bien y puedan orientarle en ese sentido?
3: Claro que sí, Eduardo. Esa es una de las principales cosas que le digo a los casados. De hecho, el viernes, cuando tenía esta charla que tú mencionaste, yo les decía a ellos, ustedes quieren saber, porque posiblemente están autoengañados, ustedes quieren saber si ustedes están dándole a sus esposas un ejemplo de masculinidad bíblica. Pregúntenle a ellas si ellas creen que ustedes son pasivos. Ahora bien, Eduardo, si uno va a preguntar, es para hacer caso a la respuesta. Porque si tú vas a preguntar y tu esposa se atreve a decirte, bueno, mira, mi amor, la verdad es que a mí me gustaría que tú fueras un poquito más, estuvieras un poquito más involucrado en estos asuntos. A mí me gustaría verte con un poquito más de iniciativa. A mí me gustaría verte que tú asumes el liderazgo espiritual de este hogar, que tú me pastoreas, pero yo siento que quien sostiene espiritualmente este hogar soy yo. Y entonces esa respuesta lo que va a hacer es que tú empieces a discutir y a decir que es injusto de su parte y a empezar a sacar todo lo que tú haces. Yo trabajo muy duro y sostengo este hogar y aquí nunca ha faltado nada. No, si tú vas a hacer eso, no hagas la pregunta. Es una pregunta sincera y nos conviene hacerla. Que nuestras esposas pueden estar equivocadas en su apreciación, puede ser, pero yo te aseguro que la mayoría no va a estar equivocada.
2: ¿Y qué tú le dirías a los solteros en el último minuto del programa que nos queda?
3: Bueno, Eduardo, los solteros, yo los tengo, no te voy a decir que les tengo pena, no, sino que no sé ni qué describir lo que me causan, porque uno ve esa misma falta de masculinidad, esa pasividad de diversas maneras. Y esa parte última que tú dijiste, sobre todo, es muy evidente. El no conocerse a sí mismos. Mira, a veces vienen donde mí interesados en jóvenes que están fuera de su alcance. En jóvenes que le llevan mucho intelectualmente, le llevan mucho en preparación, le llevan mucho en carácter y en certeza y en seguridad. Y tú lo ves a ellos interesados. Entonces, cuando no les funciona, cuando no le dan una respuesta positiva, a veces empiezan a decir que las mujeres de la iglesia están como las mujeres del mundo, que lo que quieren es casa y carro. Eduardo, siempre puede haber un caso así en la iglesia. Y si es así, está mal, deja a esa muchacha, no vale la pena. Pero ¿sabes qué? Mi experiencia es que la mayoría de las veces que los solteros se quejan de las jóvenes solteras cristianas, no tienen razón, Eduardo, no tienen razón. Ellos se acercan y hacen un intento a ver si están interesadas. Y cuando ellas no muestran interés, ya eso es suficiente para que se alejen cabizbajos y entonces empiecen a decir que qué es lo que ellas se creen. Mi hermano, un hombre se acerca y te dicen que no, y tú buscas la vuelta de que tenga aunque sea una brechita. Está bien, es no, pero déjame aunque sea que hablemos un poquito. ¿Me entiendes? Porque sabe lo que está persiguiendo. Pero no, los hombres de ahora son de cristal, son frágiles, hipersensibles, se ofenden fácilmente, no quieren esforzarse, no quieren correr riesgos, Eduardo. Ay, y si yo voy, me dicen que no. Entonces, cuando lo corren mal. Si hubiera buscado consejo, te hubiera evitado eso, porque se te hubiera dicho, no te vayas por ahí, que no te va a ir bien. Hay una crisis seria de masculinidad, Eduardo, de masculinidad bíblica, no de machismo. El machismo es aberrante.
2: Es así, tú lo has establecido muy claramente, pero qué bueno es saber, Marcos, que hay esperanza por medio de la gracia de Dios, que Dios obra en nuestros corazones y nos capacita para ser el tipo de hombre piadoso que Él espera que nosotros seamos. Amén. Solamente tenemos que arrepentirnos de nuestro pecado, confiar en Cristo y aceptar lo que Él nos dice en su palabra, como tú explicabas al principio. Marcos, gracias por haber estado con nosotros.
3: Siempre, Eduardo, el tiempo se me hizo cortísimo.
2: Es así, es que tú tienes mucho que dar hoy.
3: No, es que también compartir contigo siempre es muy agradable.
2: El placer es nuestro y le damos también las gracias a todos ustedes que nos han acompañado en su programa Entendiendo los Tiempos.
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0: buenas noticias. Porque el siervo del Señor no debe ser contencioso, sino amable para con todos, apto para enseñar, sufrido, que con mansedumbre corrija a los que se oponen. Por si quizá Dios les conceda que se arrepientan para conocer la verdad y escapen del lazo del diablo en que están cautivos a voluntad de él. Segunda de Timoteo 2, 24 al 26.
1: En Dinámica 10, con 45 minutos.

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1: 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Cuide sus palabras, guarde su lengua, le evitará muchísimos problemas.
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0: en Dinámica 10, con 54 minutos.
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1: En Dinámica 10, 58 minutos.
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Buenísimos días, Barquisimeto, Centro Occidente, mundo entero. Todas las personas que nos sintonizan a través de Dinámica 92.9 FM, los que se conectan por la www.radiodinámica.com.be. Soy su fiel amiga y servidora, Lugi, certificado de locución 43.984. Y para mí es un placer poderles acompañar en este jueves extraordinario, un jueves cargado de las bendiciones del Dios Todopoderoso, un día en el que definitivamente debemos abrir nuestros brazos para recibir todo lo que Dios tiene para nuestras vidas. En los controles y musicalización, Alexis Azuaje, el doble A, estaremos con ustedes durante los próximos 50 minutos para compartir buena música, comentario, opinión, para disfrutar de una programación extraordinaria y por supuesto para dar gracias a Dios por todo, absolutamente todo lo que nos permite disfrutar. Hoy en nuestra programación, como siempre, transmitiendo en vivo desde la carrera 21A, entre calles 9 y 10, para todos ustedes, para compartir, para disfrutar, para celebrar, para agradecer y para disfrutar a esta hora de un buen café, porque usted, al igual que nosotros, ha entendido que no es lo mismo tomarse un café que disfrutar de un buen café. Un buen café a esta hora que queda perfecto. Y hoy vamos a ofrecer disculpas, a pedir perdón, porque ¿cómo pedir perdón cuando has lastimado a una persona? Quizá la embarraste o la has embarrado tanto que te ha tocado pedir perdón más de una vez a la misma persona por las mismas razones. No sé con qué frecuencia pides perdón y qué estrategia usas para pedir perdón, pero es importante que nosotros conozcamos, reconozcamos o que sepamos cómo vamos a ofrecer disculpas. ¿Cómo nos vamos a acercar a alguien para decirle, sabes qué? Cometí un error, lo lamento, sé que te fallé, sé que te ofendí, pero necesito que me perdones por esto, esto, esto y lo otro. Y debería haber una metodología ideal para poder pedir perdón. Yo recuerdo una vez que alguien dijo, mira, te voy a pedir perdón porque la Biblia me lo demanda, porque el Señor me lo ordena, no es que tengo ganas de hacerlo. No estoy arrepentido en mi corazón. Casi le faltó decirme eso. No estoy arrepentido en mi corazón. No me interesa si te hice o no te hice daño. Pero como debo obedecer la palabra, pues entonces perdóname. Dentro de mí yo tuve el deseo de decirle, desaparécete de aquí, vete. Pero después observé, evalué y yo dije, pues es válida. Su razón es válida. Porque después consideré que pedir perdón o que el perdón no es un sentir, no es tengo ganas de hacerlo, bueno, me nace pedirte perdón, no, es un acto de obediencia y yo creo que es válido. ¿Opinas? Escríbeme 0416-356-3701, dime si crees que ese perdón fue válido, si crees que está bien pedir perdón de esa manera, pero hoy vamos a hablar de algunas maneras o de algunas cosas que debemos tomar en consideración a la hora de pedir perdón. 11-2 minutos, vamos a escuchar Miguel Ángel Landa, Miguel Ángel Guerra, veo tu sonrisa.

11:07 minutos, un buen café, Dinámica 92.9 FM. Gracias a todos ustedes por estar siempre con nosotros, por disfrutar de nuestra programación. Para nosotros es un placer, es un privilegio poderles acompañar y queremos pedirle perdón por todas las veces que le hemos fallado, que le hemos ofendido y esperamos hacerlo de la mejor manera. Y es que somos humanos, cometemos errores, no podemos escapar de esa realidad. Y sin importar qué tan grandes o irrelevantes sean nuestras fallas, todos, absolutamente todos las hemos tenido en algún momento de la vida. Pero lo curioso empieza cuando nosotros vemos que a pesar o que pese a que todos erramos, no todos saben cómo pedir perdón. Y esto pareciera algo simple, pero no es tan simple. Y teniendo en cuenta que unas disculpas mal pedidas pueden arruinar una relación, pueden terminar de enlodar la situación, es muy importante que nosotros aprendamos cómo pedir disculpas de la forma correcta. Y es importante que veas esa disculpa como una invitación para que la otra persona te dé una nueva oportunidad para hacer las cosas de una mejor manera. Por esta razón, es una invitación que no debería ser rechazada. Por eso tú debes hacerla de la mejor manera. Y también debes tener claro que nunca es demasiado tarde para ofrecer disculpas. Mira, no importa el tiempo que haya pasado, si tú reconoces que cometiste un error, si tú asumes que fallaste en relación a una persona, tú debes acercarte a esa persona. Entonces es preferible que no dejes pasar muchos años para dar la cara, afrontar tus equivocaciones, ya que así vas a poder demostrar más interés por no echar a perder esa relación. Pero sé que no siempre es posible tener un espacio con esa persona a la que lastimaste y puede pasar mucho tiempo o puede ser un tanto complicado. Entonces, si aún te interesa recuperar esa relación, nunca es demasiado tarde para hacerlo. Con eso, claro, veamos cómo pedir perdón de la manera correcta, cómo hacerlo de la manera más efectiva y que esto no signifique conflicto, que esto no signifique problemas y que podamos hacer bien las cosas a la hora de ofrecer una disculpa y a la hora de pedir perdón. Así que vamos a considerarlo, vamos a estar atentos, vamos a estar pendiente. ¿Por qué? Porque es necesario que nosotros sepamos qué hacer al momento de ofrecer una disculpa, cómo hacer para ofrecer esa disculpa y que nosotros podamos comprender, entender, considerar el mejor momento, el mejor escenario y la manera precisa para entonces ofrecer esa disculpa. Así que mantente allí conectado con nosotros, quédate allí. Yo creo que voy desde ya a decir cuál es la primera, el primer método que debemos considerar y que debemos utilizar a la hora de ofrecer una disculpa. Y de pronto es necesario que escuches y que entiendas bien qué está sintiendo la otra persona. Saben, por lo general nosotros sabemos cuál fue nuestro error y por qué la otra persona está lastimada. Lo sabemos perfectamente. Sin embargo, es mejor estar seguros, ya que si no entiendes lo que la otra persona siente y por qué está molesta, entonces no sabrás de qué disculparte. De pronto tú le dices algo a alguien, pero se lo dices delante de las personas equivocadas y a ella no le molestó lo que le dijiste, sino delante de quién se lo dijiste o la manera como se lo dijiste. Entonces, es necesario evaluar, analizar, escuchar y entender exactamente qué está sintiendo la otra persona. Porque así lo mejor es buscar un espacio para hablar, permitir que la otra persona se desahogue y tomar la posición de oyente activo y sincero. Entonces, Alexis, ven acá, sé que te ofendí. Sé que no debí actuar de esa manera, sé que no debí hacerlo, pero quiero saber qué sentiste, qué te pasó, cómo la estás pasando, qué está pasando allí. Cuéntame, porque en base a lo que tú estás sintiendo y a cómo te estás sintiendo, pues entonces allí voy a armar y voy a preparar yo mi disculpa. 11:11 minutos, vamos a escuchar a Alabastro, todo tiene su tiempo, esto es un buen café.

11-15 minutos, un buen café, Dinámica 92.9 FM. ¿Qué hacer para pedir que es normal caer en el error de intentar justificar el comportamiento errado, pasando por alto nuestras responsabilidades? Eso es normal. Y si nos aseguramos de disculparnos, es más probable que lo hagamos. Y eso es una falla enorme. Entonces, cuando nosotros nos apresuramos a ofrecer una disculpa, probablemente vamos a decir, lo que pasa es que tú me dijiste tal o cual cosa. Ay, sí, lo que pasa es que fulanito. Y siempre vamos a evitar asumir nuestra responsabilidad. Entonces, primeramente, debemos conectarnos, centrarnos, sentarnos, analizar. ¿Por qué? Porque a la persona que lastimamos no le importa saber que no lo quisimos hacer. No, él simplemente quiere que nosotros entendamos el alcance de nuestras acciones, que nosotros comprendamos la gravedad del asunto, el error que cometimos. Entonces, vamos a preparar esa disculpa sin improvisar. Y aquí se une la tercera regla, o lo tercero que vamos a hacer, que es asumir nuestra culpa. Saben, asumir la culpa es netamente indispensable para poder aprender cómo pedir perdón. Porque de lo contrario, nosotros vamos a ofrecer unas disculpas deshonestas que harán sentir engañada a la otra persona y que solo van a agrandar el problema. Solo le van a añadir más leña al fuego. Entonces, el objetivo no es solo que nos perdonen, es también interiorizar muy bien ¿cuál fue nuestra falla para no volverlo a hacer, para no cometer de nuevo el mismo error? Y cuando tú y yo asumimos la responsabilidad, ¿sabes? Te ofendí, te grité. Oye, en serio, mira, esto es algo no sanado en mí. Esto es un problema interno, problema de carácter. Es que me pasó tal o cual cosa. Venía molesta y pagué la rabia contigo cuando realmente tú no tienes absolutamente nada que ver en las cosas, en las amarguras, en los conflictos internos, personales que yo estoy teniendo. Y esa fue la razón por la que te grité. Mira, te quedé mal, sé que soy un irresponsable, me quedaron mal a mí, eso no tiene nada que ver. Pero más allá de eso, yo te quedé mal con ese pago que te había ofrecido para tal día. Entonces yo debo asumir mi responsabilidad. ¿Sabes? No importa que el que me entregó el bolso me quedó mal. No importa que el que me debía me quedó mal. No importa que yo bote la plata. No, yo debo responder, yo debo asumir. Yo debo entender que yo tenía que haber usado un plan B, que yo tenía que haber evitado quitarte ese dinero. Entonces ofrezco disculpa, de verdad no fue mi intención, pero aquí vengo con toda la intención, con toda la buena intención de cancelar la deuda. Oye, te fui infiel, pero no comenzar a decir, oye, te fui infiel porque es que tú me abandonó, porque es que no. Oye, te fui infiel porque fui débil, te fui infiel porque dejé que el enemigo se metiera, te fui infiel porque hice tal o cual cosa. Entonces, asumir que tú eres el responsable, que tú tienes culpa por lo que pasó, y al asumir, entonces buscar la manera de sanar, de solventar y de corregir la falla y de corregir el error. Claro, esto no va a ocurrir de la noche a la mañana. Esto va a pasar paso a paso, como lo dice este tema de Baez y Músico. 11:19 minutos. Esto es un buen café.

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6: 11:27 minutos, un buen café, Dinámica 92.9 FM. Gracias por preferirnos y por entender que no es lo mismo tomarse un café que disfrutar de un buen café. A usted que siempre está con nosotros, que siempre está en casita, que siempre está disfrutando de esta programación, gracias, gracias. Y le ofrecemos disculpas, asumimos nuestra culpa por entrar a sus corazones y por hacerlos felices todo el tiempo. Hoy, conversando un poco y compartiendo de cómo hacer para pedir perdón, para ofrecer disculpas y que no suene complicado, que no suene falso, que realmente la persona pueda aceptar esta disculpa. Lo próximo que debemos hacer es asegurarnos de dar una disculpa específica, porque decir lo siento no basta. Debe ser más específico y aclarar exactamente por qué te estás disculpando, ya que solo así la otra persona va a entender que en realidad tú te estás poniendo en sus zapatos y que en realidad estás arrepentido por lo que está ocurriendo, que en realidad estás arrepentido por lo que hiciste. Entonces no es solo, ah, ya, perdón, no, mira, ven acá, perdón porque te grité, perdón porque te quedé mal, perdón porque hice esto, perdón porque te fui desleal, perdón porque te traicioné, perdón porque me pasó esto, perdón porque me pasó lo otro, porque debes, y esto de la mano de lo anterior, asumir tu responsabilidad, asumir que cometiste un error, que metiste la pata, que hiciste algo que no debías hacer, y reconocérselo a esta persona diciéndole, mira, no fue mi plan, no fue mi intención, me ocurrieron cosas, pasó esto, pasó lo otro, pero aquí estoy pidiéndote perdón por esto y lo otro. Ojo, ya tú sabes cómo se siente esa persona, ya tú sabes qué fue lo que le ofendió, y es por eso que le vas a ofrecer disculpas y es por eso que le vas a pedir perdón. Entonces debes considerar que esa disculpa sea lo más específico posible. ¿Para qué? Para que entonces esta persona pueda sentirse bien. Aparte de eso, no hagas que la disculpa se vuelva un debate. Bueno, yo te pido disculpas, pero yo creo que tú también deberías pedirme disculpas porque tú dices, ay, pendiente con eso, porque debes evitar al máximo decir frases que puedan iniciar de nuevo una discusión. O, por ejemplo, bueno, si te ofendí, discúlpame. Tú sabes que sí me ofendiste. Entonces, ¿por qué me vas a venir a decir si es que te ofendí? Bueno, si lo que dije fue tan grotesco que te lastimó, tú sabes lo que dijiste, tú sabes lo que hiciste. Entonces, evita esa frase. O, bueno, lo siento, pero de verdad nunca pensé que esto te fuera a dañar así, no pensé que eras tan débil. Oye, ¿para qué le vas a echar más leña al fuego? ¿Para qué vas a decir algo que va a promover de nuevo un debate? Ya está claro que sí ofendiste a la otra persona, que sí le importó lo que hiciste, entonces por esa razón no intentes disculparte quitándote responsabilidades. No, no lo hagas. ¿Por qué? Porque para aprender cómo pedir perdón o cómo ofrecer disculpas, es vital que pongas los sentimientos de la otra persona por delante de los tuyos. No intentes darle prioridad a los tuyos, porque se supone que el ofendido es la otra persona y se supone que tú tienes plan y que tú tienes intención de resolver la situación. Entonces, no cometas el error de empezar a poner en debate, en tela de juicio, lo que tú estás haciendo supuestamente para enmendar el error, porque de esa manera no se van a resolver las cosas. Y yo creo que para eso es necesario sentarse a disfrutar de un buen café con la persona afectada, y eso va a promover que haya un encuentro verdadero, así como este tema de Ezequiel Colón y Funky, un nuevo encuentro. 11:31 minutos. Sí.

11:35 minutos, un buen café, Dinámica 92.9 FM, un nuevo encuentro para pedir perdón. Un nuevo encuentro para subsanar, para resolver circunstancias y situaciones. Y la otra de las cosas que debemos hacer es hacer compromisos, llegar a acuerdos. ¿Sabes? Aparte de pedir perdón, es importante que la otra persona entienda que tú no vas a volver a cometer esos errores. Entonces, necesitamos comunicar cómo haremos mejorar las cosas. Mira, te ofrezco disculpas, te prometo que voy a poner de mi parte, que voy a hacer todo lo que esté a mi alcance para no volverlo a hacer, para no volverte a gritar, para no quedarte mal. Si se trata de una deuda, de pronto, mira, aquí está, te voy a abonar y me comprometo a abonarte semanal o abonarte cada cierto tiempo. Pero necesitamos demostrar que podemos crear nuevas condiciones para que no produzcan el mismo comportamiento, para que no haya un ciclo repetitivo y para que podamos alivianar, para que podamos enmendar la situación en la que nosotros nos hemos involucrado o en el escenario que hemos provocado. Entonces, si no estás dispuesto a hacer un compromiso, es posible que ya no veas un futuro con esa persona. Bien sea amistoso, bien sea laboral, ministerial, algún tipo de relación amistoso, de cualquier tipo. Si tú no tienes intenciones de hacer un compromiso para mejorar, para enmendar, para corregir, para sanar, pero para tratar de que haya una verdadera reconciliación y que se conecte de nuevo o que se restaure de nuevo la relación, entonces creo que no hay nada que hacer y creo que va a ser más complicado. Es por eso que es importante asumir compromisos, a tomar en consideración algunos compromisos para reparar el daño. Y aparte de eso, debemos también ser pacientes después de disculparnos. Saben, todas las personas procesamos el dolor de forma distinta. Así que puede pasar un tiempo después que tú ofrezcas disculpas hasta que esta persona de corazón te perdone. Tal vez esté molesta en ese momento y te diga, sí, está bien, te perdono. Por obediencia también. Por obediencia a lo que dice la palabra. Porque tú estás ofreciendo disculpas. Quizá no ves sincera tu disculpa y te perdona por encimita. O te dice, sí, está bien, tranquilo, yo voy a poner de mi parte también, voy a hacer el empeño para perdonarte, pero su corazón necesita también procesar, reconocer, analizar, conectarse con Dios, tener también un encuentro en donde pueda decidir el perdonarte de forma genuina y el perdonarte de corazón. Entonces, no te apresures. Ya tú hiciste lo necesario, ya hiciste lo tuyo, así que dale un tiempo a esa persona. Además, es posible que debas disculparte más de una vez y así puedas mantener tu corazón abierto y una disposición resiliente, porque no sabemos cómo va a reaccionar esa persona. O no todo el mundo está dispuesto a perdonar. A lo mejor sí, tú tuviste un tiempo de reflexión, evaluaste y analizaste que debías mejorar, que debías corregir, pero quizá la otra persona no. Tal vez la otra persona todavía no ha dado ese paso de poder sanar esa relación, de poder procesar este perdón porque algo le hirió y a lo mejor no está ni dispuesta ni preparada para decir, sí, está bien, tienes razón, vamos a dejar pasar por alto esta ofensa, vamos entonces a resolver la situación. Entonces, dale un tiempo a esta persona, porque esta persona merece también ese tiempo. Mientras tanto, nosotros seguimos disfrutando buena música. A las 11:39 minutos, vamos a escuchar Redimidos y Ulises, Tus Pasos.

11:42, un buen café, Dinámica 92.9 FM. 7 pasos que debes tener en cuenta para aprender a pedir perdón. Ya los mencionamos, ya los conocemos, voy a hacer una recapitulación. Pero recuerda que cada disculpa que pidas, en cada disculpa que pidas estás pidiendo una nueva oportunidad. Y al igual que pasa en otros ámbitos, no siempre se nos dan las cosas como nosotros queremos, por lo que a veces vas a tener que esforzarte un poquito más. A veces vas a tener que hacer un poco de inversión, de sacrificio, de tener mucha humildad, tener mucho amor para poder solventar la situación. Entonces, primero, escucha y entiende bien lo que siente la otra persona. Prepara las disculpas para evitar improvisar. Asume tu culpa. Asegúrate de ofrecer una disculpa muy específica. No hagas que tu disculpa se vuelva un debate o que le añada más leña al fuego. Haz compromisos y sé paciente después de ofrecer tu disculpa. Libro de Mateo, capítulo 18, versículo 21, dice: Entonces Pedro se acercó y le preguntó: Señor, si un miembro de la iglesia me hace algo malo, ¿cuántas veces debo perdonarlo? ¿Solo 7 veces? Y Jesús le contestó: No basta con perdonar al hermano solo 7 veces, hay que perdonarlo una y otra vez, es decir, siempre, hasta 70 veces 7, dice otra versión. Y hay otro versículo que dice: Si todos los días, o si alguien viene y peca contra ti 7 veces al día, pero 7 veces se arrepiente, tú debes perdonarlo. Entonces, eso debemos comprenderlo, eso debemos entenderlo, debemos evaluarlo, debemos analizarlo. El Señor nos lo está demandando. El Señor nos está invitando a sanar nuestros corazones, a poder perdonar. Entonces, debemos perdonar hasta 70 veces 7. Debemos perdonar 7 veces al día si esta persona nos ofende 7 veces. Esto lo pide el Señor. Y tú y yo podemos hacerlo. Tú y yo debemos hacerlo. ¿Por qué? Porque de la misma manera Él nos ha perdonado a nosotros. Él nos ha perdonado y así como Él nos ha perdonado, nosotros también debemos perdonar todas las veces que sea necesario. Perdonar. Perdonar para sanar, perdonar para restaurar, perdonar para resolver, perdonar para poder considerar ser perdonados nosotros también. Porque si nosotros no perdonamos a nuestros hermanos sus ofensas, entonces ¿cómo Dios nos va a perdonar a nosotros también? Esto también debemos considerarlo y esto también debemos tenerlo en cuenta. Seguimos disfrutando buena música, quédate conectado con nosotros, no te apartes de nuestra sintonía. Damos gracias a Dios por Alexis Azuaje y por cada una de las personas que siempre está con nosotros. Disfrutamos buena música, mantente allí. Esto es Un Buen Café, Dinámica 92.9 FM.

0: 11:49 minutos, un buen café, Dinámica 92.9 FM. Me despido con el siguiente versículo que les había mencionado, Lucas 17:3. Mirad por vosotros mismos. Si tu hermano pecare contra ti, repréndele. Y si se arrepiente, perdónale. Y si siete veces al día pecare contra ti, y siete veces al día volviere a ti diciendo, me arrepiento, perdónale. Así que ya lo sabes, perdona con amor, con sinceridad, con decisión y por obediencia. Alexis Azuaje me acompañó en los controles y musicalización. Soy su fiel amiga y servidora, Logi. Se les quiere mucho, Dios los bendiga, será hasta mañana. Chau, chau.
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0: En Dinámica son las 11 con 57 minutos.
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3: Señor, tu palabra dice que si tu pueblo que lleva tu nombre se humilla y ora, te busca y abandona sus malos caminos, tú nos escucharás desde los cielos, perdonarás nuestros pecados y restaurarás nuestra tierra. Por lo que en esta hora invocamos tu nombre y juntos delante de ti oramos. Amado Dios, levantamos ante ti un clamor por nuestra ciudad y por nuestra nación, pidiéndote perdón por toda mistura de costumbres, tradiciones, ritos y creencias ajenas a tu verdad, que desde los primeros pobladores indígenas, blancos y negros esclavos, entronamos a dioses ajenos delante de ti, acarreando contaminación sobre vidas, áreas y territorios. Hemos desobedecido tus leyes y al paso de los tiempos añadido a otros dioses extranjeros a la lista, por lo que igualmente, haciéndoles culto a estos, hemos deshonrado tu nombre, pecando contra ti. Perdónanos, Señor, y derrama de tu espíritu entre nosotros para que nos guíe a toda verdad, y en arrepentimiento y fe nos volvamos todos en obediencia a ti, por medio de Cristo Jesús, único y suficiente Señor y Salvador del mundo. Desatamos tus promesas de redención y avivamiento y cancelamos todo plan de las tinieblas por medio de ídolos y doctrinas falsas. Así que atamos a todo espíritu impostor y a sus jerarquías y los declaramos inoperantes. Se paralizan sus obras y su avanzada y son desmantelados sus planes, asideros y fortalezas, siendo liberadas las almas y los territorios de sus seducciones y engañosas artimañas. En el nombre de Jesús, hecho está.
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0: En Dinámica 12:0 minutos.
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El Señor nos dice: He aquí que yo les traeré sanidad y medicina, y los curaré, y les revelaré abundancia de paz y de verdad.

0: En Dinámica 12, 9 minutos.
1: Segundo libro de Samuel 7:22. Cuán grande eres, Señor y Dios. No hay nadie como tú. Tal y como lo hemos sabido, no hay más Dios que tú.

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El Señor nos dice en Jeremías 33:3, clama a mí y yo te responderé, y te enseñaré cosas grandes y ocultas que tú no conoces.

No temas porque yo estoy contigo. No desmayes porque yo soy tu Dios. Aquel hombre se llama Jesús. Aquel hombre vino y me abrazó. Todo aquel que necesite ese abrazo

0: en Dinámica 12 y 19 minutos.
1: Jeremías 20:13. Canten salmos al Señor. Cántenle alabanzas,

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El Señor nos dice en Jeremías 33:6, pero les traeré salud y medicamentos, y los sanaré, y les haré experimentar una paz abundante y duradera. 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El Señor nos dice en Éxodo 23:25, pero me servirán a mí, el Señor su Dios, y yo bendeciré tu pan y tus aguas, y quitaré de en medio de ti toda enfermedad.

Primer libro de Crónicas 29:11. Tuya es, Señor, la magnificencia y el poder, la gloria, la victoria y el honor, pues tuyas son todas las cosas que están en los cielos y en la tierra. Tuyo es, Señor, el reino. Tú eres excelso sobre todas las cosas.

0: En Dinámica, 12 y 41 minutos.
1: 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El Señor nos dice en Jeremías 33:6, pero les traeré salud y medicamentos, y los sanaré, y les haré experimentar una paz abundante y duradera.

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1: En Dinámica 12 y 59 minutos.
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0: En Dinámica, 1:20.
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2: En Dinámica, 1:59.
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4: Le saluda Rodrigo Riaño del Castillo. ¿Sabe qué dice la Biblia? Dice que Dios nos creó para grandes obras. Obras que Dios desde hacía mucho tiempo tenía preparadas para nosotros. Preparadas para que viviéramos, para que camináramos en ellas. Escuche lo que dice. Dios nos creó para grandes obras. Eso dice Efesios capítulo 2, verso 10. Y la segunda carta a los Corintios en el capítulo 2, verso 14, dice que Dios en Cristo nos lleva siempre de triunfo en triunfo. Romanos 8 dice que usted y yo somos más que vencedores. Y así podríamos leer muchos textos bíblicos donde Dios nos habla del lugar que Él tiene para usted, que Él tiene para mí. Dios nos creó para lo mejor. Entonces, la gran pregunta que deberíamos hacernos hoy es: ¿por qué no estoy viviendo de la forma en la cual Dios quiere? ¿Por qué no estoy caminando en ese propósito de Dios? ¿Por qué mi vida espiritual no crece? ¿Por qué muchas veces nos sentimos estancados? ¿Por qué otras veces nos sentimos frustrados e infelices? Llegó la hora de sacudirnos hoy mismo, y tomar conciencia de cuál es nuestro verdadero lugar y nuestro verdadero propósito en Dios. La invitación el día de hoy es para que oremos a Dios y le demos gracias por lo que Él hizo a favor nuestro. Dele gracias a Dios por lo que hizo en usted y empiece desde ya a caminar en eso nuevo que Él tiene para su vida. Empiece ya. Así sea solo un paso a la vez, pero empiece ya. Decida hoy salir del estancamiento. Un estancamiento que nos ha venido robando lo mejor de Dios. Dele gracias a Dios por la capacidad, por los dones, por los talentos que le ha dado. Esas son las herramientas que Dios le dio para que usted abra sus alas y surque los cielos. Identifique y empiece a usar esas herramientas. Pídele a Dios que le muestre el sueño que Él depositó en usted. Escuche esto, mi amiga y mi amigo. Todos fuimos creados con un propósito, y usted no es la excepción. Dios depositó en usted un sueño. Pídale a Dios que se lo muestre, y empecemos a caminar en él. Pídale a Dios que le dé ideas, porque el Dios que tenemos es un Dios creativo. Y como lo decíamos en un devocional semanas atrás, pídale a Dios que le dé la capacidad de distinguir entre lo bueno y lo mejor, entre lo mejor y lo excelente. Eso dice Filipenses capítulo 1, versículo número 10. Recuerde, mi amiga y mi amigo, usted y yo fuimos creados para grandes obras. Usted y yo fuimos creados para ser más que vencedores. Señor, te doy muchas gracias por cada persona que se conecta con nosotros en este devocional. Gracias, Dios, por la promesa y la palabra que nos das el día de hoy. Porque hoy recordamos que tú nos has hecho para grandes obras. Fuimos creados en Cristo para lo mejor. No fuimos creados para ser promedio. No fuimos creados para andar frustrados, fracasados e infelices. Fuimos creados y fuimos comprados con precio de sangre para triunfar, para ser más que vencedores, para grandes obras y para caminar en ellas. Señor, danos ideas creativas, porque tú eres un Dios creador. Dios del cielo, muéstranos tu plan, tu propósito, revélanos tu sueño en nosotros. Señor, ayúdanos a identificar nuestros dones, talentos, capacidades, esas herramientas que pusiste en nuestras manos y darnos la valentía para poder usarlas desde ya. Gracias, Dios, porque tienes lo mejor para nuestra vida y hoy decidimos levantarnos y caminar en esa vida de victoria que has puesto delante de nosotros. Bendice a cada oyente que se conecta, a ellos y sus familias. Hoy creemos que este será un día de bendición, de puertas abiertas, y decidimos vivirlo de tu mano. Y a los que escuchan este devocional en la noche, creemos que esta será una noche tranquila, de calma, donde tu presencia estará en medio nuestro, donde tus ángeles acamparán alrededor de nuestra vida, donde dormiremos tranquilos, confiados en ti. Hoy abrimos nuestro corazón y te reconocemos, Cristo Jesús, como nuestro Señor y como nuestro Salvador. Soy Rodrigo Riaño del Castillo.

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0: En Dinámica son las 2:22.
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0: En Dinámica son las 2 con 29 minutos.
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0: en Dinámica son las 2 con 40 minutos.
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2: En Dinámica son las 2, con 51 minutos.
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1: En Dinámica 3, 0 minutos.
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0: viviendo.
1: En Dinámica 3, 30 minutos.
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Jesucristo, Hijo de Dios. Y esta es la condenación, que la luz vino al mundo y los hombres amaron más las tinieblas que la luz, porque sus obras eran malas. Porque todo aquel que hace lo malo aborrece la luz y no viene a la luz, para que sus obras no sean reprendidas. Mas el que practica la verdad viene a la luz, para que sea manifiesto que sus obras son hechas en Dios. Evangelio según San Juan, capítulo 3, versículos 18 al 21.

0: en Dinámica 4, con 2 minutos.
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1: Buenas noticias. Pues, aunque andamos en la carne, no militamos según la carne, porque las armas de nuestra milicia no son carnales, sino poderosas en Dios, para la destrucción de fortalezas, derribando argumentos y toda altivez que se levanta contra el conocimiento de Dios, y llevando cautivo todo pensamiento a la obediencia a Cristo. Segunda de Corintios 10:4.

0: en Dinámica 4, 30 minutos.
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0: en Dinámica 4, 49 minutos.
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0: En Dinámica son las 5, 0 minutos.
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3: Hoy sí que tengo una carta interesante en mis manos. Viene de una señorita que está muy enojada, pero muy, muy enojada. Se nota por el tono de su carta. Mire lo que dice. Me dice, mi pregunta es sobre su opinión de que los hijos deben obedecer incondicionalmente a los padres. El solo hecho de ser padre o madre es garantía de su patrimonio de capacidad, inteligencia, prudencia, moral, equilibridad y tantas cosas, señor Palau, que por solo ser padre no se equivoca uno. Ay, ay, ay, se enojó la señorita, ¿eh? Se enojó, pero es que me entendió mal. Ella dice que yo dije obedecer incondicionalmente a los padres. No, no, no dije tal cosa. En primer lugar, que no me eche la culpa a mí, ¿eh? Porque yo no creé ese sistema, que se la he

0: Ser padre no es garantía de que uno sea súper inteligente, prudente, moral, equilibrado y tantas cosas más. No. Pero los padres, primero, que sean normales, aman a sus hijos. Y note usted que dice que sea en el Señor. O sea, que la obediencia a los padres no transgride, por ejemplo, las leyes de Dios, las leyes morales, la ética. Si un padre le pide a su hijo o a su hija que haga algo que es inmoral, fuera de orden, por supuesto que no le va a obedecer. No es una obediencia incondicional, es una obediencia en el Señor. En el Señor quiere decir que uno obedece a los padres por respeto a Dios, no necesariamente a la opinión, ni a la capacidad, ni a la educación de sus padres. Segundo, se trata de obediencia en el terreno de la familia, de la moral y de lo que conviene a los hijos. Aún muchos padres, señorita, que no tengan toda la educación que uno quiera, que no sean todo lo prudente ni moral ellos mismos, sin embargo, generalmente buscan el bien de sus hijos. Ahora, si un padre le pide a su hija o a su hijo algo que es contra la voluntad de Dios, entonces los hijos tienen derecho a rebelarse y a decir no. Pero a decirlo con humildad, con prudencia, con sinceridad, con amor, y a decirlo con razón de causa, no meramente a gritar o a imponerse contra los padres, sino a decir, mira papá o madre, no lo puedo hacer por esto, esto y esto, porque Dios dice esto, esto y esto, y la Biblia dice que yo te debo obedecer en el Señor. No es una obediencia incondicional, no es una obediencia ciega. Así que, señorita, yo le agradezco que me escribió su carta porque me ayudó a aclarar algo que a lo mejor muchos me malentienden. No es obediencia ciega e incondicional, es obediencia en el Señor, o sea, en la voluntad de Dios, en los caminos de Dios. Por eso la importancia de leer la Biblia solos y en familia. Por eso lo enfatizo tanto para que haya felicidad en nuestros hogares tan tristes.
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2: En Dinámica son las 5:55 minutos.

0: en Dinámica 6 y 10 minutos.
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0: en Dinámica 6, con 17 minutos.
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1: Quizás el Señor no pueda obrar más en cuanto al avivamiento por la falta de unidad de su cuerpo. Un cuerpo dividido es un contrasentido. Una iglesia dividida es una contradicción.
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2: En Dinámica 7, 0 minutos.
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1: Hermosa la noche que nuestro Dios nos regala hoy, cuando usted siempre será bienvenido al escuchar a través de Dinámica 92.9 FM, la emisora con la señal que edifica, y este, su programa favorito de esta hora, Lo Mejor de la Vida, mi caminar diario con Jesús. Damos muchas gracias a nuestro Señor porque nos permite estar al aire y por tenerle a usted, mi estimado radio oyente, como nuestra compañía en esta noche, para que juntos compartamos este tiempo de edificación. Laboraremos para ustedes en la dirección general de la emisora nuestro hermano Manuel Felipe García, Milva Vázquez, nuestra querida hermana en el departamento de producción, Henry David Rodríguez lo hace en la musicalización, en el montaje y la edición. ¿Y quién habla para ustedes? Su hermano y amigo Henry Rodríguez, en la producción general y en la locución. Quiero recordarle que nuestro número telefónico para que usted pueda enviarnos su impresión del programa, reportar sintonía o sencillamente alguna pregunta, alguna duda que puedas tener, lo puedes hacer por WhatsApp al número 0412-051-0645. 0412-051-0645. Nos puedes indicar desde dónde nos estás escuchando por la señal abierta del dial 92.9 de frecuencia modulada, o si lo estás haciendo vía internet por la dirección de la emisora www.radiodinamica.com.ve/Barquisimeto, o si usas la aplicación TuneIn, nos ubicas como Dinámica 92.9 y nos escucharás. Toda esta información usted puede compartirla con sus amigos, vecinos, familiares u otros hermanos para que también puedan edificarse como usted lo hace. Iniciamos con el versículo en detalle, un texto, una verdad, un desafío familiar. Meditamos para entender, memorizamos para no olvidar y vivimos para glorificar a nuestro amado Salvador. Nuestro texto, que está en detalle, es el que se encuentra en el libro de Éxodo, Antiguo Testamento. Acompáñeme allí en su Biblia, Antiguo Testamento, libro de Éxodo. Capítulo 33, versículo 14, es el texto que estamos analizando durante toda esta semana. El texto dice así: Y él dijo, mi presencia irá contigo y te daré descanso. Lo leemos nuevamente, Éxodo 33, 14. Y él dijo, mi presencia irá contigo y te daré descanso. Hoy vamos a compartir esos complementos necesarios para llevar a cabo esa efectiva memorización. Por ejemplo, este texto está sencillo para memorizarlo esta semana. Es corto, práctico y vamos a compartir estos complementos a la memorización, es decir, vamos a usar para complementar esa disciplina de memorizar las escrituras, usando también la meditación, los afectos, la transformación. Y es que, amigo oyente, hemos visto que memorizar es importante, ¿cierto? Y que es nuestra arma en la batalla espiritual. Pero ahora quiero llevarle un paso más allá, ya que la memorización no es un fin en sí misma, sino el camino que nos conduce a la meditación. Y la meditación es el puente hacia la transformación del corazón. Los puritanos hacían una distinción fundamental que nosotros hemos perdido. La memorización alimenta la mente con verdad, pero es la meditación la que enciende el corazón en afecto por Cristo. Así que no basta con tener datos en la cabeza, esos datos deben bajar al corazón y convertirse en amor, en gozo, en paz, en temor santo. Thomas Watson usaba una imagen hermosa. Él decía que la meditación es la gallina que empolla los buenos afectos. Así como una gallina se sienta sobre sus huevos para darles vida, así nosotros debemos sentarnos sobre las verdades de las Escrituras, una vez memorizadas, para que cobren vida en nuestra alma. No se trata solo de recitar palabras como un lorito, se trata de pensar en ellas, aplicarlas a nuestra situación, orarlas, saborearlas, vivirlas. Y esta es la diferencia entre un fariseo que sabe de memoria la ley, pero su corazón está lejos de Dios, y un discípulo que ama la verdad de todo corazón y su vida es transformada por ella. Y usted se preguntará, pero ajá, ¿qué es la meditación bíblica? Bueno, no es vaciar la mente como en las prácticas orientales. Es llenar la mente con la Escritura y luego rumiarla. La palabra hebrea para meditar es el término agak, que significa murmurar, como cuando un animal rumia su comida. El animal come el pasto, lo traga, luego lo devuelve a la boca para masticarlo otra vez y así sucesivamente hasta que lo digiere por completo. Bueno, eso es meditar. Tomar un versículo memorizado, repetirlo en voz baja o alta, darle vueltas, preguntarse qué significa, cómo se aplica a mi vida, qué me dice Dios, qué me dice de mí mismo, qué me promete, qué me exige, luego orarlo. Señor, gracias por esta promesa, ayúdame a creerla, perdóname por no vivirla. Luego, finalmente, vivirlo. El puritano John Owen escribió que la meditación es el horno donde se funde la verdad en afecto. Sin ella la verdad permanece fría y sin forma. Ahora, ¿qué pasa cuando meditamos en la palabra? Bueno, primero nuestra fe se expande. La fe viene por el oír, según Romanos 10:17, pero se fortalece con la meditación. Cuanto más pensamos en las promesas de Dios, más confiamos en Él en medio de las dificultades. Cuando David enfrentaba a Goliat, no solo conocía la historia de Dios, él la había meditado. Él sabía que el mismo que lo libró del león, o sea, el mismo Dios que lo libró del león y del oso, lo libraría también del gigante. Y eso no era memoria seca, era fe encendida por la meditación. Segundo punto de qué pasa cuando meditamos en la palabra: nuestro entendimiento se ilumina. Salmo 119:99 dice: más que todos mis maestros he entendido, porque tus testimonios son mi meditación. Así que la meditación nos da una comprensión que no viene de libros ni de cursos, sino del Espíritu que ilumina la palabra. ¿Por qué entonces qué pasa cuando meditamos en la palabra? Tercer punto: nuestros afectos se purifican. Y es que meditar en el amor de Cristo nos hace amar más a Él y odiar más el pecado. Meditar en la santidad de Dios nos hace temer ofenderle a Él. Meditar en la gloria del cielo nos hace menospreciar las cosas de la tierra. Como decía Richard Sibes, la meditación es el espejo donde vemos la belleza de Cristo y al verla nos enamoramos de Él. Y como cuarto punto de qué pasa cuando meditamos en la Escritura, bueno, que nuestra voluntad se somete. Meditar en la soberanía de Dios nos ayuda a decir hágase tu voluntad cuando la nuestra es contraria. Meditar en el mandato de perdonar nos ayuda a soltar el rencor. Meditar en la urgencia del Evangelio nos mueve a compartirlo. Uno de los grandes ejemplos lo encontramos en la Escritura, en Isaac, en el libro de Génesis, capítulo 24, versículo 63, cuando la Escritura dice: salió Isaac a meditar al campo hacia la tarde. No tenía distracciones, estaba a solas con Dios. Los puritanos recomendaban apartar un tiempo cada día para la meditación. No largas horas al principio, pero sí un tiempo fijo con un texto breve y un método, el cual era leer, memorizar, meditar, orar y aplicar. Joseph Hall escribió que la meditación es la madre de la oración y la oración es la hija de la meditación. Amigo oyente, no te conformes con tener la Biblia en tu mente. Deja que el Espíritu Santo la lleve a tu corazón. La meta de nuestra sección, el versículo en detalle, no es que te aprendas un texto a la perfección, sino que ese texto te aprenda a ti, que te transforme, que te moldee, que te haga más como Cristo. Cuando la palabra se convierte en parte de tu ser, entonces, como decía John Bunyan, brota bíblicamente de ti porque ha fluido abundantemente hacia ti. Y esa es la vida abundante que Cristo nos prometió. No es una vida fácil, pero es una vida llena. Una vida donde el conocimiento no es polvo en la cabeza, sino fuego en el corazón. Una vida donde cada versículo es un diamante que engasta tu alma. Así que comienza hoy, un texto, 10 minutos, un corazón abierto, y verás la diferencia. Así concluye el versículo en detalle, con música que exalta el nombre de nuestro Señor.

Amigo oyente, ahora sí, llegamos a lo más importante, profundizando en su palabra. Aquí aprendemos a amar más la Biblia, entendemos sus verdades escondidas y recibimos herramientas para el día a día. Acompáñeme en esta noche, donde estamos a mitad de serie, la cual es Integridad, un corazón sin doblez. Y avanzaremos hoy analizando el capítulo número 7, La integridad en la amistad. Allí es donde nos vamos a introducir, en la integridad en la amistad. En el capítulo anterior, exploramos la integridad en el sufrimiento. Vimos el ejemplo de Job, quien en medio de la pérdida más devastadora retuvo su integridad. Consideramos el sufrimiento como un crisol que purifica nuestra fe. Y aprendimos de los mártires que prefirieron la muerte antes que negar a su Señor. Contemplamos también la promesa de la recompensa final, la corona de vida que Dios ha prometido a los que le aman. Fue un capítulo que de verdad nos confrontó con la realidad del dolor, pero también con la esperanza de la gloria. Ahora nos adentramos en un tema que toca una de las dimensiones más profundas de la vida humana, la amistad. La integridad no se vive en aislamiento, se vive en relación con los demás. Y pocas relaciones son tan significativas y formativas como la amistad. Los amigos que elegimos, la manera en que nos relacionamos con ellos y la fidelidad con que los tratamos revelan mucho acerca de nuestra integridad. La Escritura tiene mucho que decir sobre la amistad, nos advierte sobre las malas compañías, nos exhorta a la corrección fraterna, nos llama a no amar al mundo y nos presenta el modelo supremo de amistad en Cristo. Así que en este capítulo exploraremos estas dimensiones de la amistad desde una perspectiva bíblica y también buscando aprender cómo la integridad se manifiesta en nuestras relaciones más cercanas. Que el Señor nos conceda sabiduría para elegir bien nuestros amigos, humildad para recibir la corrección, discernimiento para no amar al mundo y un corazón que anhele la amistad con Cristo por encima de todo. Entonces vamos a la elección de amigos, nuestro primer tópico. La integridad comienza con una decisión que muchos subestiman, la elección de nuestras amistades. Proverbios 13:20 declara que el que anda con sabios, sabio será, mas el que se junta con necios será quebrantado. Y esa es una ley espiritual tan cierta como la ley de la gravedad. Nos volvemos como aquellos con quienes pasamos tiempo. Los amigos que elegimos moldean nuestro carácter, nuestras prioridades y nuestra dirección espiritual. Richard Steele, en su obra El carácter del hombre recto, dedica una sección a la importancia de las amistades. Él escribió: el hombre íntegro no elige sus amigos por conveniencia, sino por virtud. No busca a los que le halagan, sino a los que le edifican. Sabe que una mala compañía es como una enfermedad contagiosa que corrompe el alma. La elección de amigos no es un asunto neutral. Es una decisión espiritual con consecuencias eternas. La Escritura está llena de advertencias sobre las malas compañías. Primera de Corintios 15:33 dice: no erréis, las malas conversaciones corrompen las buenas costumbres. Pablo no está hablando de una influencia leve, sino de una corrupción real. Las personas con quienes nos asociamos tienen el poder de arrastrarnos hacia abajo o de elevarnos hacia arriba. Proverbios 22:24-25 advierte: no te entremetas con el iracundo, ni te acompañes con el hombre de enojos, para que no aprendas sus maneras y tome lazo para tu alma. Pero la elección de amigos no solo implica evitar las malas compañías, también implica buscar amistades piadosas. El hombre íntegro busca amigos que amen a Dios, que hablen verdad, que practiquen la justicia y que sean fieles en sus promesas. Salmo 119:63 dice: compañero soy yo de todos los que te temen y guardan tus mandamientos. El salmista eligió sus amigos entre los que temían a Dios, y esa es la marca del hombre íntegro. La amistad es como el vino: si es buena, mejora con el tiempo; si es mala, corrompe el alma. El hombre sabio elige amigos que lo acerquen a Dios, no que lo alejen de él. Esto lo escribió Thomas Watson. La amistad piadosa es un don de la gracia. Un amigo que ora por ti, que te corrige con amor, que te anima en la fe, vale más que cualquier tesoro terrenal. Además, la elección de amigos revela nuestro propio corazón. Si amamos a Dios, buscaremos amigos que también lo amen.
Si amamos al mundo, buscaremos amigos que amen al mundo. Primera de Juan 2:15 nos dice claramente: no améis al mundo, ni las cosas que están en el mundo. Si alguno ama al mundo, el amor del Padre no está en él. Nuestras amistades son un espejo de nuestras prioridades. Y la elección de amigos debe estar bañada en oración y discernimiento. No podemos elegir amigos sabiamente sin la guía del Espíritu Santo. Santiago 1:5 nos promete: si alguno de vosotros tiene falta de sabiduría, pídala a Dios, el cual da a todos abundantemente y sin reproche, y le será dada. Pidamos a Dios que nos dé amigos que nos ayuden a ser más como Cristo. El hombre íntegro no teme la soledad, teme la mala compañía. El hombre íntegro sabe que es mejor estar solo con Dios que acompañado de necios. Y el hombre íntegro confía en que Dios, en su fidelidad, le proveerá las amistades que necesita para crecer en gracia. Esto nos lleva al tópico número 2, el amigo que hiere. Y la verdadera amistad no consiste en halagos constantes, sino en fidelidad que corrige. Proverbios 27:6 declara: fieles son las heridas del que ama, pero importunos los besos del que aborrece. Esta es una de las verdades más contraculturales de toda la Escritura. El mundo nos dice que un buen amigo es el que siempre nos aprueba, el que nunca nos confronta, el que nos dice lo que queremos oír. Pero la Biblia dice que un buen amigo es el que nos hiere cuando es necesario. Richard Steele escribió que la corrección de un amigo es como el bisturí de un cirujano. Duele, pero salva la vida. El que te halaga, te destruye. El que te corrige, te ama. La corrección fraterna es un acto de amor, no de hostilidad. Es la expresión de un corazón que se preocupa más por tu santidad que por tu comodidad. Entonces, el hombre íntegro no solo recibe la corrección con humildad, también la ofrece con amor. Gálatas 6:1 nos instruye: hermanos, si alguno fuere sorprendido en alguna falta, vosotros que sois espirituales, restauradle con espíritu de mansedumbre, considerándote a ti mismo, no sea que tú también seas tentado. La corrección debe ser hecha con mansedumbre, no con arrogancia, con amor, no con desprecio, con el objetivo de restaurar y no de condenar. Pero la corrección fraterna es dolorosa. Hebreos 12:11 nos dice: es verdad que ninguna disciplina al presente parece ser causa de gozo, sino de tristeza, pero después da fruto apacible de justicia a los que en ella han sido ejercitados. El hombre íntegro entiende que la herida de un amigo fiel es una bendición disfrazada de dolor. No se ofende cuando le corrigen. Se humilla y da gracias a Dios por haberle dado un amigo que se preocupa por su alma. Thomas Watson comentó: el que no puede soportar la corrección es un necio. El que la recibe con humildad es sabio. La corrección es la medicina del alma, y aunque amarga el paladar, sana el corazón. Entonces el hombre íntegro no huye de la corrección, él la busca. Sabe que sus propios ojos están cegados por el pecado y necesita a otros que le ayuden a ver sus fallas. Sin embargo, la corrección debe ser mutua y equilibrada. Proverbios 27:17 dice que hierro con hierro se aguza, y así el hombre aguza el rostro de su amigo. La amistad íntegra no es unilateral. Ambos amigos se afilan mutuamente. Ambos reciben y ofrecen corrección. Ambos se humillan y se edifican. Es un intercambio santo donde el amor y la verdad se abrazan. John Owen enseñó: el creyente que no tiene un amigo que le corrija está en peligro de caer en la autocomplacencia y el engaño. La corrección fraterna es uno de los medios más poderosos que Dios usa para santificar a sus hijos. La integridad no se cultiva en aislamiento, como dijimos al principio, sino en la comunión de los santos, donde unos a otros nos exhortamos y nos animamos. Escucharemos en un momento música para seguir reflexionando en esta verdad. Ya regresamos.

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2: De regreso en su segunda parte de la sección Profundizando en su Palabra, lo hacemos con el tópico número 3, la amistad con el mundo. Si la amistad piadosa nos acerca a Dios, pues la amistad con el mundo nos aleja de Él. Santiago 4:4 declara con una severidad que no admite ambigüedad. Dice, «Oh almas adúlteras, ¿no sabéis que la amistad del mundo es enemistad contra Dios? Cualquiera pues que quiera ser amigo del mundo, se constituye enemigo de Dios». La amistad con el mundo no es una debilidad menor, es una traición a Dios. Richard Steele comentó sobre este pasaje y dijo que el mundo es un amigo traicionero. Te promete placer y te da dolor. Te promete libertad y te da esclavitud. Te promete vida y te da la muerte. El que se hace amigo del mundo, se hace enemigo de su propia alma. La amistad con el mundo es incompatible con la amistad con Dios. No podemos servir a dos señores, dice Mateo 6:24. Ahora, usted se preguntará, ¿qué es amistad con el mundo? O sea, ¿qué significa ese término amistad con el mundo? Pues no significa vivir en el mundo, porque Jesús oró. No ruego que los quite del mundo, sino que los guarde del mal. Escrito en el Evangelio de Juan, capítulo 17, versículo 15. Significa la amistad con el mundo. Significa amar las cosas del mundo más que las cosas de Dios. Significa adoptar los valores del mundo. El materialismo, la vanidad, la búsqueda de placer, la autosuficiencia, el orgullo. Primera de Juan 2:16 describe estas cosas. Cuando dice así, porque todo lo que hay en el mundo, los deseos de la carne, los deseos de los ojos y la vanagloria de la vida no proviene del Padre, sino del mundo. El hombre íntegro no se conforma a este siglo. Romanos 12:2 nos exhorta. No os conforméis a este siglo, sino transformaos por medio de la renovación de vuestro entendimiento, para que comprobéis cuál sea la buena voluntad de Dios, agradable y perfecta. La integridad requiere una separación radical del mundo, no en el sentido de aislamiento físico, sino en el sentido de lealtad exclusiva a Cristo. Thomas Watson predicó, «El mundo es un mar turbulento. El creyente es un barco que navega en él, pero no debe dejarse hundir por sus olas. El hombre íntegro usa el mundo, pero no abusa de él. Lo disfruta, pero no se aferra a él. Lo sirve, pero no se esclaviza a él». La amistad con el mundo comienza con pequeñas concesiones, un chiste grosero, una deshonestidad en el trabajo, una obsesión por el dinero, una envidia por lo que otros tienen. Pero esas pequeñas concesiones se convierten en cadenas que nos atan y nos alejan de Dios. John Owen nos advirtió, la amistad con el mundo es un veneno que se administra en dosis pequeñas. No te mata de inmediato, pero te debilita lentamente hasta que ya no puedes resistir. El hombre íntegro está en guardia contra el mundo. Examina sus afectos, sus prioridades, sus deseos. Y cuando descubre que algo del mundo ha tomado el lugar de Dios, se arrepiente y vuelve a Él. Así que la integridad no nos llama a odiar a las personas del mundo, sino a amar al mundo con el amor de Dios. Jesús comió con pecadores, pero no pecó con ellos. Nosotros también estamos llamados a amar a los perdidos, pero sin contaminarnos con sus pecados. Judas en su capítulo 1, versículo 23 nos exhorta, a otros salvad, arrebatándolos del fuego, y de otros tened misericordias con temor, aborreciendo aún la ropa contaminada por su carne. El hombre íntegro sabe que su ciudadanía está en los cielos, como lo dice Filipenses 3:20. No está en casa, en este mundo. Es un peregrino, un extranjero, un embajador de otro reino. Y por eso no se ata a las cosas de aquí, sino que vive con la mirada puesta en la eternidad. Nuestro tópico final, la amistad con Cristo. Y es que todas las amistades humanas, por hermosas que sean, son sombras de una amistad mayor, la amistad con Cristo. Jesús dijo a sus discípulos, «Ya no os llamaré siervos, porque el siervo no sabe lo que hace su Señor, pero os he llamado amigos, porque todas las cosas que oí de mi Padre os la he dado a conocer». Evangelio de Juan, capítulo 15, versículo 15. Y esta es una de las declaraciones más asombrosas de toda la Escritura. El Creador del Universo nos llama amigos. Thomas Brook, el puritano pastor, escribió un libro titulado El Refugio del Creyente. Allí explora la amistad de Cristo. Él escribió, «Cristo es el amigo más fiel, más tierno y más constante que jamás podamos tener. Los amigos terrenales pueden fallarnos, pero Cristo nunca lo hará. Los amigos terrenales pueden morir, pero Cristo vive para siempre. Los amigos terrenales pueden olvidarnos, pero Cristo nunca nos olvida». La amistad de Cristo es el modelo supremo de toda amistad. ¿Qué hace la amistad con Cristo? Mejor dicho, la pregunta es, ¿qué hace que la amistad con Cristo sea única? Primero, que Él nos amó primero. Primera de Juan 4:19 dice que nosotros le amamos a Él porque Él nos amó primero. No elegimos a Cristo como amigo, Él nos eligió a nosotros. Juan 15:16 lo confirma, cuando está escrito, «No me elegisteis vosotros a mí, sino que yo os elegí a vosotros». Así que la amistad con Cristo no es una conquista nuestra, es un regalo de su gracia. En segundo lugar, ¿qué hace que la amistad con Cristo sea única? Él dio su vida por nosotros. El Evangelio de Juan, capítulo 15, versículo 13, dice que nadie tiene mayor amor que este que uno que ponga su vida por sus amigos. Jesús no solo dijo que era nuestro amigo, Él lo demostró en la cruz. Él no solo dio su vida por nosotros, la dio en nuestro lugar, cargando con nuestros pecados, sufriendo nuestra condenación, para que pudiéramos ser reconciliados con Dios. En tercer lugar, Él nos conoce íntimamente. Y es que los amigos humanos nos conocen parcialmente, pero Cristo nos conoce completamente. El Evangelio de Juan, capítulo 2, versículos 24 y 25, dice que Jesús conocía a todos los hombres y sabía lo que había en el hombre. Él conoce nuestros pecados, nuestras luchas, nuestros temores, nuestros anhelos más profundos, y a pesar de conocernos perfectamente, nos ama perfectamente. Richard Steele comentó, «La amistad con Cristo es el cielo en la tierra. El que tiene a Cristo como amigo tiene todo lo que necesita. El que no lo tiene, aunque tenga todo lo demás, está solo y vacío. La amistad con Cristo no es una doctrina abstracta, es una realidad experimental. Podemos hablar con Él en oración, escuchar su voz en la Escritura, sentir su presencia en la comunidad con la comunión de los santos. Pero la amistad con Cristo también requiere obediencia. Jesús dijo, «Vosotros sois mis amigos y hacéis lo que yo os mando». Evangelio de Juan, capítulo 15, versículo 14. La amistad con Cristo no es una relación pasiva, es una relación activa de amor y obediencia. No podemos llamarnos amigos de Cristo y vivir en desobediencia. La integridad es la prueba de nuestra amistad con Él. La amistad con Cristo nos transforma, nos hace más humildes, más amorosos, más santos. Nos enseña a amar a lo que Él ama y a aborrecer lo que Él aborrece. Y, como cuarto punto final, la amistad con Cristo es eterna. Esto es que los amigos terrenales se despiden, pero Cristo nunca nos deja. Mateo 28:20 promete, «Y he aquí, yo estoy con vosotros todos los días hasta el fin del mundo». Y 1 Tesalonicenses 4:17 nos asegura que estaremos con Él para siempre. La amistad con Cristo comienza en la tierra y se consume en el cielo. El hombre íntegro cultiva la amistad con Cristo por encima de todas las demás amistades, no porque desprecie a los amigos humanos, sino porque sabe que la amistad con Cristo es la fuente de toda amistad verdadera. El que ama a Cristo amará mejor a sus amigos. El que conoce a Cristo conocerá mejor a sus hermanos. La integridad en la amistad comienza con la amistad con aquel que es el amigo que nunca falla. Hemos explorado la integridad en la amistad desde cuatro aspectos o de cuatro perspectivas. Y esta es la conclusión. La elección de amigos, el amigo que hiere, la amistad con el mundo y la amistad con Cristo. Hemos visto que la integridad no se vive en aislamiento, sino en relación con los demás. Nuestros amigos nos moldean y nosotros moldeamos a nuestros amigos. La corrección fraterna es un acto de amor, no de hostilidad. La amistad con el mundo es enemistad contra Dios y la amistad con Cristo es el modelo supremo de toda amistad. En nuestro próximo capítulo exploraremos la integridad en la familia. Veremos cómo la integridad se manifiesta en el liderazgo del esposo, la sumisión de la esposa, la crianza de los hijos y el hogar como iglesia doméstica. Pero antes de eso, preguntémonos, ¿estoy eligiendo bien mis amigos? ¿Recibo la corrección con humildad? ¿Estoy en guerra con el mundo o en paz con él? ¿Estoy cultivando la amistad con Cristo? Que el Señor nos conceda sabiduría para ser íntegros en todas nuestras relaciones. Escuchemos música que eleva nuestra alma al Dios de toda integridad. Es para nuestro Dios.

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0: Llegamos a nuestra última sección del programa. Un personaje, una frase, una lección eterna. Voz y memoria. Te acerca a los gigantes del cristianismo y a sus pensamientos más lúcidos. ¿Alguna vez te has reído de las debilidades de otra persona, solo para luego darte cuenta de que tú tienes las mismas o peores? El obispo puritano Louis Bailey capturó esta realidad con una sencillez que corta. Él escribió: no hagas burla de la enfermedad de otro. Recuerda la tuya propia. Vamos a escucharlo otra vez. Una frase interesante de Louis Bailey: no hagas burla de la enfermedad de otro. Recuerda la tuya propia. Y esa frase breve pero profunda revela el corazón de un hombre que entendía la fragilidad humana y la necesidad de compasión. Bailey no era un teólogo frío y distante. Era un pastor que conocía el corazón humano y que sabía que la humildad es la marca de un verdadero creyente. Louis Bailey nació alrededor del año 1575 en Carmarthen, Gales, y estudió en Oxford, donde obtuvo el doctorado en teología en el año de 1613. Fue un hombre de talento excepcional y pronto se ganó una reputación como predicador elocuente. Para 1611, fue nombrado tesorero de la Catedral de San Pablo en Londres y poco después se convirtió en capellán del rey Jacobo I. Para 1616 fue consagrado obispo de Bangor, un cargo que ocupó hasta su muerte en el año de 1631. Pero lo que realmente hizo famoso a Bailey no fue su carrera eclesiástica, sino su libro titulado La práctica de la piedad, publicado por primera vez en el año de 1612 y ampliado en el año de 1613. Este libro se convirtió en uno de los textos protestantes más leídos del siglo XVII, con más de 20 reimpresiones antes de su muerte. Fue traducido al francés, al galés, al alemán, al polaco e incluso al idioma de los nativos americanos en Massachusetts. Su impacto fue enorme y sigue siendo considerado como un clásico de la devoción puritana. Y es que este libro de la práctica de la piedad era un manual práctico para la vida cristiana. Bailey instruía a los creyentes sobre cómo orar, cómo meditar, cómo prepararse para la cena del Señor y cómo vivir en santidad cada día. Pero también abordaba temas difíciles como la enfermedad y la muerte, ofreciendo consuelo y dirección para los momentos más oscuros de la vida. Su enfoque era profundamente pastoral. No se contentaba con enseñar doctrina. Quería que sus lectores la vivieran. La frase que nos dejó Louis Bailey proviene de su enseñanza sobre el uso de las palabras. Bailey advertía contra el pecado de burlarse de las debilidades ajenas. En una época en que la burla y el sarcasmo eran comunes, incluso entre los religiosos, Bailey llamaba a la compasión y a la humildad. Aborrezco el ingenio frívolo de una naturaleza inmunda, cuyo cerebro, habiendo concebido una burla extraña, su mente trabaja hasta dar a luz. Eso lo escribió Louis Bailey. Para Bailey, la burla no era un pecado pequeño, era una señal de un corazón orgulloso y falto de amor. Richard Steele escribió algo similar. El hombre íntegro no se goza en la caída de su hermano, sino que se humilla recordando que él también puede caer. Bailey entendía que la integridad no se mide solo por lo que hacemos, sino por cómo tratamos a los demás. Un hombre íntegro no se burla de las debilidades ajenas porque reconoce sus propias debilidades. No juzga con dureza porque sabe que él mismo necesita gracia. Louis Bailey murió el 26 de octubre del año de 1631 y fue sepultado en la Catedral de Bangor. Su legado perdura en las páginas de su libro La práctica de la piedad, el cual sigue siendo leído por aquellos que buscan una vida de devoción seria y práctica. Pero más que sus escritos, lo que permanece es su ejemplo de un hombre que combinó la erudición con la humildad, la autoridad con la compasión. Hoy, su frase nos confronta. En un mundo de redes sociales y comentarios anónimos, donde las debilidades ajenas son objeto de burla constante, Bailey nos llama a un camino diferente. Nos llama a recordar nuestra propia fragilidad, a ser compasivos con los que sufren, a extender gracia en lugar de juicio. La integridad no es solo honestidad, es también humildad. Es reconocer que todos estamos en el mismo barco, que todos necesitamos la misericordia de Dios. Thomas Watson dijo: el orgullo es el padre de la burla, la humildad es la madre de la compasión. Louis Bailey fue un hombre humilde y su vida nos enseña que la verdadera grandeza no está en ridiculizar a los demás, sino en amarlos como Cristo nos amó. Así concluye nuestro programa de esta noche. Hemos elaborado para ustedes Manuel Felipe García en la dirección general, Milva Vázquez en el departamento de producción, Henry David Rodríguez en el montaje, la musicalización y la edición, y en la producción general del programa y en la locución su hermano y amigo Henry Rodríguez. La bendición del Señor le acompañe en el resto de la noche y tenga un feliz amanecer.
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0: en dinámica 7 y 56 minutos.
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1: En Dinámica son las 8. 0 minutos.
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